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Cierto día, dos hombres decidieron acudir a una casa antigua en búsqueda de un tesoro enterrado desde tiempos de la Revolución. Los dos hombres, a quienes les fue revelada la ubicación del oro por un anciano, emprendieron la aventura. Ambos hombres no poseían un solo peso ni herramienta para poder encontrar el anhelado tesoro, así que comenzaron a cavar con las manos, aprovechando que era época de lluvia y la tierra estaba blanda. Después de tres días de continuo desgaste de sus manos para poder sacar la tierra, los dos hombres encontraron una moneda de oro para cada uno, lo que llenó de alegría a los buscadores de riqueza. Uno de ellos, feliz de la hazaña, sin perder el tiempo acudió a un restaurante a comprar las mejores comidas. Compró las mejores ropas, el celular de moda, porque su moneda de oro tenía un valor aproximado de 500.000 pesos. El otro buscador, sin embargo, tomando las cosas con calma, compró comida económica para 15 días, así como picos, palas y una carretilla. Pasados 15 días, el primer hombre, que se había dado unos días de rico, regresó a la casa en búsqueda de más riqueza para seguir viviendo cómodamente. Cabe mencionar que regresó sin nada y tuvo que continuar su búsqueda con las manos. Mientras tanto, el segundo hombre utilizaba las herramientas que había comprado. No pasó mucho tiempo cuando ambos hombres tuvieron la dicha de encontrar riquezas. Esta vez fueron tres monedas de oro el hombre que cavaba con las manos. En cambio, el que utilizaba herramientas encontró 10 monedas. Como sucedió al inicio, el primer hombre se fue para darse una vida de rico, pero en esta ocasión durante 2 meses. En cambio, el segundo hombre compró una retroexcavadora y el terreno donde se encontraba la casa vieja donde estaban encontrando aquel tesoro. Pasado un tiempo, el que se daba vida de rico cada vez que encontraba algunas monedas regresó al lugar. Fue para llevarse la gran sorpresa que no estaba en sus cálculos. El terreno había sido comprado por el otro hombre. En la entrada había un letrero que decía: "No pase, propiedad privada". El hombre que gastó su primer moneda en palas y picos y que después compró una retroexcavadora y el terreno no tardó mucho en encontrar un tesoro imposible de cuantificar. Así pudo vivir durante toda su vida con la comodidad con la que sueña la mayoría de las personas. ¿La riqueza es un asunto de suerte? ¿Usted qué piensa, estimado oyente? Probablemente coincidamos que no siempre es así. Muchas veces, la gente capaz de construir un imperio tiene como secreto la constancia, la prudencia y la inteligencia. Uno de los hombres, en vez de malgastar su riqueza, la reinvirtió hasta tener lo suficiente para vivir cómodamente, no por unas semanas o meses, sino de por vida. Mientras, el otro hombre siguió su vida quejándose de su pobreza y la mala suerte que lo acompañaba. Así suele ocurrir en el camino del autoconocimiento. Al tener acceso a una valiosa joya de sabiduría, muchos se deslumbran por su valor y se quedan en un destello teórico, nada más. O, si hay algún intento de practicar ese conocimiento, finalmente, luego de unas pocas prácticas, se abandona, pues lo que había acercado a esa persona al conocimiento era mera curiosidad o solo necesidad de llenar un pequeño y efímero espacio de tiempo. El que atesora cada conocimiento, cada enseñanza a la que tiene acceso, el que a cada conocimiento le da su valor y lo capitaliza con la continuidad de propósitos, obtiene crecimiento físico y espiritual. Un fragmento de la sentencia del oráculo de Delfos dice: si tú ignoras las excelencias de tu propia casa, ¿cómo pretendes encontrar otras excelencias? En ti se halla oculto el tesoro de los tesoros. Descubre el mensaje del oráculo de Delfos. Te está indicando el camino a tu interior. Muy buenas noches. Estamos dando comienzo a un nuevo espacio
titulado Radionosis Oberá. En este espacio les traemos joyas de la doctrina gnóstica, este conocimiento antiguo entregado en forma ordenada, buscando que el ser humano encuentre ese camino a su propio interior, cada uno su camino. La gnosis es una enseñanza que trata de hacernos comprender que lo más importante en la vida es despertar conciencia. A partir de allí, la vida es otra. A partir de que uno se hace consciente realmente de lo que lo rodea, de los eventos que se suceden a su alrededor, de las emociones que a tantos los preocupa y los desvela, esas emociones a veces muy tristes, a veces explosivamente alegres también. Esas emociones que a veces no nos podemos dar el lujo de dejarlas de lado, simplemente se presentan por algún evento. Olvidamos, los eventos están fuera nuestro, no dentro. Pero nosotros lo interpretamos como que están dentro. Nosotros en este conocimiento estamos tratando de despertar. Quienes estudiamos la gnosis, vemos que aquí hay magníficas posibilidades de andar ese camino, el camino del autoconocimiento. 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Nosotros aquí en Misiones tenemos distintos lugares donde esta doctrina se entrega en forma libre y gratuita a quien quiera incursionar en este ámbito de ciencia, arte, filosofía y mística. En la web hay dos páginas interesantes para inquirir un poco a ver de qué se trata la gnosis, qué es lo que me puede servir de allí. Busquen Gnosis Argentina. Recuerden que gnosis se escribe G-N-O-S-I-S. gnosisargentina.org.ar. 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

0: Escuchábamos a André Rieu y su orquesta Polyusko Polie, una canción rusa. Estamos transmitiendo desde Vibra Online, la radio a través de internet en Oberá Misiones. También a través de la 100.5 MHz Radio Show Oberá en sus dos emisiones, a través de streaming y también a través del éter, 100.5 MHz. A través del tiempo hubieron grandes seres que dejaron un legado. Ese legado puede ser de tinte religioso, tal vez de aspectos de la vida social, tal vez sobre alguna filosofía definida, como el caso de Sócrates. Sócrates, hay una parábola muy interesante en cuanto a las enseñanzas que nos legara. Saben ustedes que Sócrates tenía una forma de infundir el anhelo de lograr el conocimiento en sus discípulos, y era a través del diálogo, de los diálogos. A uno de ellos Sócrates interpela porque estaba buscando examinar la naturaleza de la ignorancia y el conocimiento humano. Entonces se encuentra con Glaucón y le pide que imagine cosas que vivieron en una cueva desde su nacimiento muchas personas. Estos, al vivir prisioneros, sus intereses se centran completamente en los muros de la caverna, donde solo se ven sombras que están proyectadas por el fuego en la pared opuesta de la cueva. Acostumbrados a vivir con esas sombras a diario, naturalmente las tomarían como la única realidad existente. Esta extraña escena busca describirnos tal como somos inicialmente. Vivimos identificados con la danza de las apariencias, siempre volubles, expresadas en nuestros sentidos físicos. Recordemos, en los estudios de los cursos de Gnosis, hacemos mucho hincapié en definir la inexactitud de esa información que nosotros atesoramos, obtenidas a través de los cinco sentidos externos. Los cinco sentidos nos traen información, pero tenemos un traductor. Nuestra mente tiene muchos conceptos guardados, tiene muchas definiciones, tiene creencias de las cuales desconoce su verdadera realidad, si es que la tiene. Entonces, tenemos que interpretar esto. Los sentidos externos a veces nos engañan. No porque la información que llega esté deformada, es la correcta, pero nos engaña cómo nosotros guardamos esa información. Hacemos la traducción y la mandamos a la memoria. Entonces, el resultado es una visión equivocada de la realidad. Sócrates pregunta cómo sería si alguien se liberara de las cadenas que lo atan a la caverna y subiera a la colina para tratar directamente con las cosas que concretamente son la fuente de las imágenes proyectadas. Seguramente esta persona se encontraría inicialmente con cierta confusión e incluso desconcierto al darse cuenta de que lo que pensaba que era real era solo una proyección fantasmal. Esta reflexión nos muestra el carácter lento y gradual de la adquisición de la filosofía iniciática. En palabras de Sócrates, «Y si te mostraran cada objeto y le preguntaran qué era, ¿no crees que tendrías dificultades y supondrías que los objetos que viste en el pasado eran más reales que los que ves ahora? Ciertamente dudarías en abandonar todas tus viejas creencias». ¿Cuál sería tu sorpresa y el enriquecimiento de tu horizonte si, al acostumbrarte a la luz y a los nuevos objetos que ves, pudieras elevarte un poco más y percibir el sol. Además, percibir cómo, gracias a su movimiento, se procesan los ciclos a los que estamos sujetos, como el día y la noche, o las estaciones del año. Allí se describen los procesos iniciáticos para obtener la sabiduría. Realmente, este maestro de la sabiduría antigua, filósofo, él dejó muchas enseñanzas. Y esto, sobre el mito de la caverna, describe de cuerpo entero el estado actual de la humanidad, ya en los tiempos de Sócrates y aún hoy en los que nos toca a nosotros. La humanidad vive con la conciencia dormida, creyendo que lo que ve es la realidad, y en realidad, de verdad, son solo sombras, sombras proyectadas en la pared de la ilusión.
1: Hace mucho, mucho tiempo, había una cueva oscura y profunda escondida dentro de una montaña gigante. Esta cueva era muy especial porque guardaba un secreto que cambiaría la forma en que entendemos el mundo. En lo más profundo de la cueva, donde nunca llegaba la luz del sol, vivían unos prisioneros. Estos hombres y mujeres habían nacido y crecido en la oscuridad, atados con cadenas desde siempre, sin poder moverse ni voltear la cabeza. Sus ojos, acostumbrados a la oscuridad, nunca habían visto la luz del día ni la belleza del mundo exterior. Los prisioneros estaban sentados en fila, de espaldas a la entrada de la cueva, mirando fijamente a la pared de piedra que tenían enfrente. Detrás de ellos había una fogata grande que hacía sombras en la pared, y los prisioneros veían esas sombras todo el tiempo. Entre el fuego y los prisioneros había un camino elevado por el que pasaban constantemente figuras portando todo tipo de objetos, estatuas de animales, plantas y personas hechas de madera y piedra. Estas figuras, al pasar frente al fuego, proyectaban sus sombras en la pared que los prisioneros contemplaban incesantemente. Para los cautivos, estas sombras eran la única realidad que conocían. Nunca habían visto otra cosa, nunca habían experimentado el mundo más allá de esas formas oscuras y cambiantes en la pared de roca. Para ellos, esas sombras eran la vida misma, el universo entero contenido en esos contornos difusos y en constante movimiento. Los prisioneros habían desarrollado un lenguaje propio para describir las sombras que veían. Nombraban cada forma, cada movimiento, creando historias y teorías sobre el significado de esos patrones cambiantes. Algunos se consideraban sabios, capaces de predecir cuándo aparecería cierta sombra o qué forma tomaría la siguiente. Otros competían para ver quién podía recordar la secuencia más larga de sombras, creyendo que en esa habilidad residía la verdadera sabiduría. Pero entre los prisioneros había uno, un joven llamado Aletheia, que era muy curioso y quería aprender más que los demás. Aletheia no se conformaba con solo mirar las sombras y decir qué eran. Él quería entender qué significaban esas sombras. Quería saber más de lo que sus ojos podían ver. Todos los días y todas las noches, Aletheia miraba las sombras con mucha atención, y eso preocupaba a los otros prisioneros. Mientras los demás se divertían adivinando qué sombra venía después, Aletheia buscaba cosas más importantes, como conexiones secretas entre las formas que se movían en la pared. «¿No os habéis preguntado nunca?», decía Aletheia a sus compañeros. ¿De dónde vienen estas sombras? ¿Qué hay más allá de la pared que contemplamos? Sus palabras eran recibidas con risas y burlas. ¿Más allá de la pared?, respondían los otros prisioneros. No existe nada más allá de la pared. Estas sombras son todo lo que hay, todo lo que siempre ha existido y todo lo que existirá. Pero Aletheia no se dejaba disuadir. En su mente comenzó a formarse la idea de que debía haber algo más, algo que explicara la existencia de esas sombras que tanto fascinaban a sus compañeros. Un día, mientras Aletheia estaba sumido en sus pensamientos, ocurrió algo extraordinario. uno de los prisioneros, por razones que nadie pudo explicar, logró liberarse de sus cadenas. Quizás fue un descuido de sus captores, o tal vez la fuerza de voluntad del prisionero finalmente superó la resistencia del metal. Sea como fuere, el hecho es que, por primera vez en su vida, uno de los cautivos era libre de moverse. El prisionero liberado, aturdido y confundido, se puso de pie con dificultad. Sus músculos, atrofiados por años de inmovilidad, protestaban con cada movimiento. Con pasos vacilantes comenzó a girarse, alejándose de la pared que había sido su único mundo durante toda su vida. Lo que vio lo dejó sin aliento. El fuego, esa fuente de luz que nunca antes había contemplado directamente, lo cegó momentáneamente. Sus ojos, acostumbrados solo a la penumbra y a las sombras, ardían ante la intensidad de la llama. Poco a poco, mientras sus ojos se adaptaban a la nueva realidad, el prisionero liberado comenzó a distinguir las figuras que pasaban por el camino elevado. Vio las estatuas, los objetos que proyectaban las sombras que había observado durante toda su vida. Y más allá, en la distancia, pudo vislumbrar la entrada de la caverna. Un punto de luz brillante que prometía un mundo aún más grande y desconocido. Abrumado por esta revelación, el prisionero liberado se volvió hacia sus compañeros, aún encadenados y mirando la pared. «¡Amigos míos!», exclamó con voz temblorosa. «No podéis imaginar lo que acabo de ver. Las sombras no son más que proyecciones de objetos reales. Hay un mundo entero más allá de esta pared, un mundo que nunca hemos conocido». Sus palabras fueron recibidas con incredulidad y hostilidad. Los otros prisioneros, incapaces de comprender o aceptar lo que su compañero les decía, lo acusaron de estar loco, de haber sido corrompido por alguna fuerza maligna. «¡Mentiroso!», gritaban. «¡Traidor! ¿Cómo te atreves a cuestionar la realidad que todos conocemos? Las sombras son todo lo que existe, todo lo que importa». El prisionero liberado, descorazonado por la reacción de sus compañeros, decidió que debía mostrarles la verdad. Con gran esfuerzo, comenzó a liberar a uno de ellos, tirando de sus cadenas y ayudándolo a ponerse de pie. Pero el prisionero recién liberado, en lugar de agradecer su nueva libertad, se resistió violentamente. El dolor en sus ojos al mirar el fuego, la confusión ante este nuevo mundo que se abría ante él, era demasiado para soportar. Prefería volver a la seguridad de sus cadenas, a la familiar comodidad de las sombras en la pared. Aletheia, que había observado toda la escena en silencio, sintió que su corazón se llenaba de una mezcla de emoción y temor. Por un lado, la confirmación de que existía algo más allá de las sombras lo llenaba de una alegría indescriptible. Por otro, la reacción de sus compañeros le hacía temer las consecuencias de buscar la verdad. El prisionero que había sido liberado primero, viendo que sus esfuerzos por convencer a sus compañeros eran en vano, tomó una decisión radical. Con pasos decididos, se dirigió hacia la entrada de la caverna, hacia esa luz brillante que prometía un mundo nuevo y desconocido. A medida que se acercaba a la salida, la luz se hacía más intensa, más cegadora. El dolor en sus ojos era casi insoportable, pero el deseo de conocer, de ver más allá de las sombras, lo impulsaba a seguir adelante. Finalmente, tras lo que pareció una eternidad, el prisionero emergió de la caverna. La luz del sol, brillante y cálida, lo envolvió por completo. Al principio, el dolor en sus ojos era tan intenso que cayó de rodillas, cubriéndose el rostro con las manos. Pero poco a poco, a medida que sus ojos se adaptaban, comenzó a vislumbrar el mundo que lo rodeaba. Lo que vio lo dejó sin aliento. El cielo azul, gigantesco e infinito. Las montañas majestuosas que se alzaban en la distancia. Los árboles mecidos por la brisa. Sus hojas de un verde brillante que nunca antes había imaginado. El canto de los pájaros. El murmullo de un arroyo cercano. El aroma de las flores silvestres. El prisionero liberado se quedó allí, inmóvil, tratando de asimilar la belleza y la complejidad del mundo que se desplegaba ante sus ojos. cada nuevo detalle que descubría lo llenaba de asombro y maravilla. Las nubes que se movían lentamente en el cielo, los insectos que zumbaban entre las flores, la textura de la hierba bajo sus pies descalzos. Pasaron horas, tal vez días, mientras el ex prisionero exploraba este nuevo mundo. Aprendió a distinguir los colores, a reconocer las diferentes formas de vida que lo rodeaban. Comprendió el ciclo del día y la noche, maravillándose ante la luna y las estrellas que aparecían en el cielo nocturno. Y con cada nuevo descubrimiento, con cada nueva comprensión, sentía que su mente se expandía, que su percepción de la realidad se transformaba de maneras que nunca había imaginado posibles. Pero a medida que su asombro y alegría crecían, también lo hacía un sentimiento de responsabilidad. Pensaba en sus compañeros, aún encadenados en la oscuridad de la caverna, contemplando las sombras y creyendo que eso era todo lo que existía. Sentía la necesidad imperiosa de volver, de compartir con ellos lo que había descubierto, de liberarlos de su ignorancia. Con el corazón lleno de voluntad, el ex prisionero decidió regresar a la caverna. Sabía que no sería fácil. Sus ojos, ahora acostumbrados a la luz del sol, tendrían que readaptarse a la oscuridad. Y lo que era aún más difícil, tendría que encontrar una manera de hacer que sus compañeros comprendieran y aceptaran esta nueva realidad. Al entrar nuevamente en la caverna, la oscuridad lo envolvió como un manto pesado. Sus ojos, cegados por la penumbra, apenas podían distinguir las formas familiares. Tropezando y tanteando las paredes, se acercó a sus antiguos compañeros de cautiverio. «Amigos míos», dijo con voz temblorosa por la emoción. «He visto cosas maravillosas, cosas que jamás hubiera podido imaginar. Hay un mundo entero más allá de esta caverna, un mundo lleno de luz, color y vida». Pero sus palabras fueron recibidas con burlas y desprecio. Los prisioneros, aferrados a la única realidad que conocían, se negaban a creer en la existencia de algo más allá de sus sombras familiares. «¡Mentiroso!», gritaban. «¡Has perdido la razón! No existe nada más allá de estas paredes, nada más allá de las sombras que vemos». El ex prisionero, desesperado por hacerles entender, intentó describir lo que había visto. Habló del sol, de los árboles, de los animales que corrían libremente. Pero sus palabras carecían de sentido para aquellos que nunca habían experimentado tales cosas. Incluso Aletheia, que siempre había sospechado que había algo más allá de las sombras, encontraba difícil creer en las maravillas que describía su compañero. La realidad que les presentaba era tan vasta, tan diferente de todo lo que conocían, que resultaba casi imposible de comprender. El ex prisionero, viendo la incredulidad en los ojos de sus compañeros, comprendió que las palabras no serían suficientes. Decidió que la única manera de hacerles entender era mostrándoles, liberándolos uno por uno y guiándolos hacia la luz. Comenzó con Aletheia, cuya mente abierta y curiosa lo hacía el candidato ideal para esta transformación. Con cuidado y paciencia, le quitó las cadenas y lo ayudó a ponerse de pie. Aletheia, aunque temeroso, se dejó guiar por su compañero. El dolor en sus ojos al ver el fuego, la confusión ante los objetos que proyectaban las sombras, todo era abrumador. Pero la promesa de un mundo más allá, de una verdad más profunda, lo impulsaba a seguir adelante. Paso a paso, Aletheia y su guía se acercaron a la entrada de la caverna. La luz, cada vez más intensa, hacía que Aletheia quisiera retroceder, volver a la seguridad de la oscuridad familiar. Pero su compañero lo alentaba, asegurándole que el dolor era temporal, que la recompensa valdría la pena. Finalmente emergieron de la caverna. Aletheia, cegado por la luz del sol, cayó de rodillas, su cuerpo temblando por la intensidad de la experiencia. Poco a poco, a medida que sus ojos se adaptaban, comenzó a ver el mundo que lo rodeaba. La reacción de Aletheia fue aún más intensa que la de su compañero. Lágrimas corrían por sus mejillas mientras contemplaba el cielo, los árboles, las montañas en la distancia. Cada nuevo descubrimiento lo llenaba de asombro y alegría. ¿Cómo es posible? Susurraba a Leteia, su voz quebrada por la emoción. ¿Cómo pude vivir toda mi vida sin saber que esto existía? Su compañero, sonriendo con comprensión, le explicó que lo que veían era la verdadera realidad, que las sombras en la caverna no eran más que pálidos reflejos de este mundo inmenso y hermoso. Aletheia pasó días explorando este nuevo mundo, maravillándose ante cada descubrimiento. Aprendió sobre el ciclo de las estaciones, sobre las diferentes formas de vida que habitaban la Tierra. Comprendió conceptos que antes le eran totalmente ajenos. El tiempo, el espacio, la causalidad. Pero al igual que su compañero antes que él, Aletheia sentía la responsabilidad de compartir este conocimiento con los demás prisioneros. Sabía que no sería fácil, que se enfrentaría a la incredulidad y el rechazo. Pero también sabía que no podía dejar a sus compañeros en la ignorancia, condenados a una vida de sombras cuando existía un mundo tan maravilloso fuera de la caverna. Con renovada determinación, Aletheia y su compañero regresaron a la caverna. Esta vez, armados con la experiencia y el conocimiento adquirido, estaban decididos a liberar a los demás prisioneros, sin importar cuán difícil fuera la tarea. Al entrar en la caverna, la oscuridad los envolvió nuevamente. Pero esta vez, sus ojos, acostumbrados a la luz del sol, podían distinguir más detalles en la oscuridad. Veían las cadenas que ataban a sus compañeros, el fuego que proyectaba las sombras, los objetos que pasaban por el camino elevado. Se acercaron a los prisioneros que seguían contemplando las sombras en la pared, ajenos a la presencia de sus antiguos compañeros. «Amigos», comenzó Aletheia con voz suave pero firme. «Hemos regresado para liberaros. Hay un mundo más allá de estas paredes, un mundo que supera vuestra imaginación». Los prisioneros, sorprendidos por la voz familiar pero cambiada de Aletheia, se agitaron en sus cadenas. «¿Aletheia?», preguntó uno de ellos. «Eres tú. ¿Qué te ha pasado? Tu voz suena diferente». Aletheia sonrió, aunque sabía que sus compañeros no podían verlo. «He visto la verdad, amigos míos. He visto el mundo real, del cual estas sombras no son más que pálidas imitaciones». Sus palabras fueron recibidas con una mezcla de curiosidad y escepticismo. Algunos prisioneros se burlaban. Otros escuchaban con atención, intrigados por el cambio en su antiguo compañero. Aletheia y su compañero comenzaron la ardua tarea de liberar a los prisioneros, uno por uno. Con cada liberación, se enfrentaban a una nueva batalla. Algunos se resistían violentamente, aterrorizados por el dolor en sus ojos al ver el fuego y los objetos reales. Otros se dejaban guiar con curiosidad, ansiosos por descubrir la verdad que Aletheia les prometía. El proceso fue largo y agotador. Días, semanas, tal vez meses, pasaron mientras Aletheia y su compañero trabajaban incansablemente para liberar y educar a los demás prisioneros. Pero no todos estaban dispuestos a aceptar esta nueva realidad. Algunos prisioneros, incluso después de ser liberados y llevados a la entrada de la caverna, se negaban a salir. El miedo a lo desconocido, el dolor de la luz, era demasiado para ellos. Preferían volver a la seguridad de sus cadenas, a la familiaridad de las sombras en la pared, pero no todo era armonía y progreso. Entre los prisioneros que se negaban a ser liberados, surgió un líder. Este hombre, al que llamaremos Skotadi, veía la misión de Aletheia como una amenaza a su forma de vida. Skotadi había sido uno de los sabios de la caverna, respetado por su habilidad para predecir e interpretar las sombras. La idea de que todo su conocimiento fuera una ilusión era más de lo que podía soportar. «¡No escuchéis a estos traidores!», gritaba Skotadi a los prisioneros que aún permanecían encadenados. «Quieren destruir nuestra forma de vida, quieren arrebatarnos todo lo que conocemos y amamos. Las sombras son nuestra realidad, nuestra verdad». Sus palabras encontraron eco en muchos de los prisioneros, temerosos del cambio y del dolor que implicaba enfrentarse a una nueva realidad. se formaron dos bandos en la caverna: los que buscaban la verdad y la libertad, y los que se aferraban a la ilusión de las sombras. Aletheia se enfrentó a un dilema moral. ¿Era correcto forzar la verdad sobre aquellos que no la deseaban? ¿El conocimiento y la libertad eran un derecho o una elección? Después de mucha reflexión, Aletheia llegó a una conclusión. No podía obligar a nadie a aceptar la verdad, pero tampoco podía negar la oportunidad a aquellos que estaban dispuestos a enfrentarla. «Amigos míos», dijo Aletheia, dirigiéndose a todos los habitantes de la caverna, «no estoy aquí para destruir vuestra forma de vida, sino para ofreceros una elección. Aquellos que deseen permanecer aquí, contemplando las sombras, son libres de hacerlo. Pero aquellos que quieran conocer la verdad, que quieran ver el mundo en toda su belleza y complejidad, tienen la oportunidad de hacerlo. La elección es vuestra». Sus palabras tuvieron un impacto profundo. Algunos prisioneros, inspirados por la honestidad y la compasión de Aletheia, decidieron dar el paso hacia la libertad. Otros, aún temerosos pero curiosos, pidieron más información antes de tomar una decisión. Scotadi y sus seguidores, sin embargo, se mantuvieron firmes en su rechazo. Decidieron permanecer en la caverna, contemplando las sombras, convencidos de que esa era la única realidad que importaba. Aletheia respetó su decisión, aunque su corazón se entristecía al pensar en las maravillas que estos prisioneros nunca conocerían. Pero sabía que la verdadera libertad incluía la libertad de elegir, incluso si esa elección significaba permanecer en la ignorancia. Y así, el mito de la caverna, nacido de la mente brillante de un filósofo, se convirtió en una parábola universal sobre la naturaleza del conocimiento, la percepción y la realidad.

Escuchábamos El Gran Escape, interpretado por la Filarmónica de Berlín. Anteriormente, Así Habló Zaratustra, por la Sinfónica de Londres. Interesantísimo el relato sobre una de las tantas interpretaciones que existen sobre este mito. No es para entender su honda significación en media hora. Realmente han escrito libros sobre este mito, porque filosóficamente y psicológicamente tiene muchas lecturas. En principio, nosotros, cuando decidimos salir de la cueva de la ignorancia a la luz del conocimiento, no sabemos por dónde empezar. Quedamos como cegados por una novedad. Esa novedad que es el conocimiento fresco que llega a nosotros. No sabemos qué rumbo tomar. Pero si sentimos la necesidad de trabajar sobre nosotros mismos, ir conociéndonos para poder luego reedificarnos en nosotros mismos, bueno, ya eso es un comienzo. No podemos estar siempre desorientados. La autoobservación nos ayuda a despertar. Ya lo hemos hablado en programas anteriores, que el sentido de la autoobservación íntima está atrofiado en todo ser humano. Trabajando seriamente, autoobservándonos de momento en momento, tal sentido se va a desarrollar en forma progresiva. A medida que el sentido de autoobservación prosiga su desarrollo mediante el uso continuo, nos iremos haciendo cada vez más capaces de percibir en forma directa aquellos agregados psicológicos o yoes sobre los cuales jamás tuvimos dato alguno relacionado con su existencia. Con la autoobservación también ponemos un cuidado especial sobre la información que nos llega a través de los sentidos sensoriales externos. Ya empezamos a distinguir la diferencia que hay de esas sombras proyectadas sobre la pared, tal vez por personas que tienen determinados propósitos de mantenernos en la ignorancia, o tal vez simplemente porque así es como nosotros nos hemos ido formando desde pequeños, ¿no? Nadie nos ha guiado hacia ese rumbo del autoconocimiento. Lamentablemente eso también sucede. Ante el sentido de autoobservación íntima, cada uno de esos agregados psíquicos que habitan en nuestro interior, que son los que nos muestran realidades que no son tales, son solo sombras en una pared, asumen realmente esta o aquella figura secretamente, afín con un defecto personificado. Indubitablemente, la imagen de cada uno de estos agregados psíquicos tiene un cierto sabor inconfundible, un sabor psicológico inconfundible, mediante el cual aprehendemos, captamos, atrapamos instintivamente su naturaleza íntima y el defecto que caracteriza. Ahí hablaba de aletheia. Aletheia es esa chispa de conciencia que todos tenemos, que a veces trata de sacarnos de la ignorancia, de ese estado hipnótico sobre una ilusión. Siddhartha Gautama definía al mundo como maya, ilusión. El Buda sabía perfectamente que aquí en este escenario donde estamos, en este planeta, con esta sociedad que ha conformado un mundo de sistemas, aquí hay muchas cosas que no son reales, que simplemente atrapan nuestra conciencia y nos hacen creer que sí son reales, y no lo son. Entonces, debemos elegir o permanecer dentro de la caverna, en la oscuridad, en la ignorancia, convencidos de lo que ahí percibimos a través de los sentidos, es lo real, convencidos y dispuestos hasta a agredir a alguien que no esté de acuerdo. O nos quedamos allí o buscamos la luz. Y a veces la verdad hiere los sentidos.
porque los sentidos están acostumbrados a la facilidad del autoengaño.

Vamos a escuchar otro tema musical. El intérprete es un director de orquesta muy famoso, Hans Zimmer.

Hans Zimmer interpretaba Angélica, un tema que pertenece a la saga de Piratas del Caribe. Vamos a continuar desgranando un poquito esta temática del mito de la caverna de Sócrates. Actualmente hay muchas películas, muchos films, donde

se hablan cosas que contienen ciertas verdades y algunas mentiras también para hacer que el producto sea vendible. Pero hay que prestarle atención a lo que transmite, el trasfondo que puede tener tal o cual película. Muchas no significan nada, pero hay algunas, como esta saga de Matrix, donde encontramos muchísimo, muchísimo simbolismo, mucho conocimiento en cuanto a la situación que vivimos psicológicamente hablando nosotros, los integrantes de esta humanidad. Hablábamos de la caverna. La caverna, hay dos clases de protagonistas: los que están atados a las cadenas y los que pasan con esas figuras, efigies, por detrás de ellos, con las sombras que se proyectan por el fuego que hay un poco más atrás, las sombras que se proyectan sobre el muro, sobre la pared de la caverna, y que es lo único que pueden percibir esas personas encadenadas. Hablemos de esos que pasan con la efigie. Bueno, ahí tenemos una correlación con Matrix. La Matrix son los sistemas del mundo. La Matrix tiene que ver con toda esa organización que hay en nuestra sociedad, dedicada o armada o dirigida a mantener presas a las personas en un estado de, como decíamos antes, pseudo hipnotizadas. Matrix es un mundo esotérico. Vamos a ver algunos significados. Más allá de la espectacularidad de sus efectos especiales y las escenas de acción, despertó el interés de filósofos y de los metafísicos. Luego de revolucionar el universo de la ciencia ficción allá por 1999, cuando se estrenó la primera película, aficionados y cinéfilos de todo el mundo acudieron masivamente a ver Matrix Recargado luego y Matrix Revoluciones. Pero más allá de los fanáticos del género, que hace no mucho tiempo vieron una nueva película con los principales actores de la saga, la publicitada trilogía anterior ha cautivado la atención de los filósofos, metafísicos, teólogos y de personas que están interesadas en los mensajes y la simbología de los films. En Internet se encuentran más de 1000 sitios con foros de discusión y se han escrito cerca de 10 libros explicativos con títulos como Matrix y Filosofía o Tomar la Píldora Roja, Ciencia, Filosofía y Religión en Matrix. Los hermanos Andy y Larry Wachowski, creadores de la película, decían en una entrevista: realmente solo queríamos ver cómo la idea de una película intelectual de acción era recibida por el mundo. El guión nace de nuestro interés por varias cosas: volver la mitología relevante en un contexto moderno, mezclar física cuántica con budismo zen y provocar que el cineasta indague en su propia vida. Pero ¿qué es lo que hay en esta ya clásica epopeya que nos hace reflexionar? ¿Por qué salimos del cine cuestionándonos la naturaleza misma de la realidad y de nuestras vidas? Hay una sentencia que está muy repetida en Matrix. Dice: bienvenidos al desierto de lo real. Matrix está en todas partes. Es el mundo, son los sistemas que han sido puestos frente a nuestros ojos. Nos lo han puesto frente a los ojos para ocultarnos la verdad. Así dice Morfeo en la primera entrega de la saga. La película plantea muchos interrogantes acerca de la naturaleza de la realidad, la relación del hombre y la tecnología, el libre albedrío y el destino. ¿Lo que percibimos con los cinco sentidos es la única realidad? ¿Es mejor ignorar la verdad que despertar y darnos cuenta que lo que creíamos real podría no serlo? ¿Tenemos otro propósito diferente a la supervivencia en el mundo material?
¿Qué es la mente? ¿Qué es ser libre? ¿Realmente somos libres?

Manhattan Pops Orchestra, España Cañí, de Rosalí Fioco. Estamos hablando de Matrix, sus simbolismos. El guión de estas películas de la saga toma como referencia fuentes que van desde la filosofía clásica, el mito de la caverna de Platón que analizábamos recién, el mito de la caverna de Platón y de Sócrates, porque ambos tienen que ver con este mito. La mitología griega, los directores son declarados fanáticos de la Odisea. Diferentes religiones también tienen una cita en estas películas. Tradiciones espirituales, obras de la literatura como Alicia en el País de las Maravillas y El Mago de Oz. Usted puede buscar un significado tan profundo como quiera en las películas Matrix, dice Carrie Ann Moss, quien interpreta a Trinity. Puede simplemente relajarse y disfrutar las escenas de acción o verlas 5 veces seguidas para buscar todas las referencias religiosas. Pero más allá de los nombres, es la filosofía detrás de la película lo que ha sido objeto de estudio, en especial el tratamiento del concepto de lo real y lo irreal. En las diferentes tradiciones esotéricas, el mundo material es considerado como irreal, una proyección de nuestros patrones mentales. Para el hinduismo y el budismo, el plano físico es una ilusión, llamada maya, como citábamos recién. ¿Quiere decir esto que el mundo que vemos y tocamos no existe? ¿O más bien, que la dimensión espiritual coexiste con la física, pero no es perceptible a través de los 5 sentidos? No trates de doblar la cuchara, en cambio, trata de darte cuenta de la verdad, que la cuchara no existe. Así le explica al elegido un discípulo de la pitonisa. Neo es el arquetipo del héroe destinado a salvar a la humanidad y finalmente acepta el llamado. Darle un sentido trascendente a su vida es su norte cuando escoge tomarse la píldora roja. Como en todas las historias mitológicas, va a recibir ayuda de personas más sabias que él. En este caso, Morfeo, inspirado en los maestros orientales, quien a través de la filosofía zen y un arduo entrenamiento físico, lo invita a descubrir dentro de sí mismo el potencial para convertirse en el elegido. La pitonisa también lo va a guiar con consejos algo vagos y sujetos a la interpretación, al igual que los de los oráculos griegos. Por eso, es él mismo el único que, venciendo el miedo y la duda, debe asumir y enfrentar los retos que el camino escogido le va a presentar.

Veamos, por ejemplo, dentro de la saga Matrix Recargado. Todo comienza con una decisión. Muchos dijeron que la segunda parte de la trilogía sacrificó el contexto filosófico por más escenas de acción. Pero la temática, aunque presentada de una forma más dispersa y sutil, sigue plena de esoterismo y simbología. Al final de la primera parte, Neo había adquirido más confianza en sí mismo y desarrollado sus capacidades físicas al punto de lograr evadir balas y hasta casi volar. En la segunda, su percepción extrasensorial empieza a desarrollarse. Tiene sueños proféticos y ya siente la presencia del enemigo. Como todo buen discípulo, supera a su maestro, por lo que en esta cinta, Morfeo pasa a un segundo plano. Aparecen aquí nuevos personajes, como Níobe y Perséfone, nombres tomados de la mitología griega. El Merovingio toma su nombre de la dinastía Merovingia, que reinó en la región de Galia, hoy Francia, entre los siglos V y VIII. Los gnósticos lo consideraban una raza de descendencia sagrada. Seraf es el encargado de proteger y cuidar a la pitonisa y su nombre hace alusión a los serafines, la orden más alta de los arcángeles. En cuanto al personaje del arquitecto, hace referencia al gran arquitecto del universo, una divinidad en muchas tradiciones espirituales, como las escuelas de los egipcios, los gnósticos y los masones. La temática de Matrix, Recargado, se centra en la ley de causa y efecto, el mostrar que todo tiene un propósito, fruto de decisiones tomadas anteriormente. Las puertas se convierten entonces en una metáfora de las decisiones que toman los personajes a través de la película. Por eso, más allá del suspenso generado por saber si Perséfone le va a entregar el cerrajero a Neo, o si Neo abrirá la puerta que lo va a llevar a Trinity, o la que conduce a la salvación de la humanidad, el mensaje es conocer el propósito del hombre en este mundo y aprender a actuar para lograrlo. No viniste aquí a tomar una decisión, ya la tomaste. Viniste a tratar de entender por qué la tomaste. Así le informa, misteriosa, la pitonisa a Neo.

Escuchábamos a Jochum con la orquesta y coro de la Ópera de Berlín, el tema Carmina Burana, o Fortuna. Esto pertenece a una ópera escrita por Karl Orff. 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Todo comienzo tiene su final. Estamos hablando de la saga de Matrix Revoluciones, la saga inicial, ¿no? Hoy en día hay una última versión que medio que no gustó mucho y el análisis es muy pobre que se hace de esta última versión. Pero estamos analizando las tres primeras. En Matrix Revoluciones encontramos a Neo perdido entre el mundo real y el mundo de las máquinas. Una estación de tren es un lugar de espera para trasladarse de un sitio a otro o de un plano de conciencia a otro. Allá el protagonista se encuentra solo con una familia hindú y aparece el concepto de karma. Los padres tienen que dejar a su hija, Sati, y regresar a la Matrix, porque ese es su karma. El karma es una palabra como el amor, una forma de decir, lo que tengo que hacer aquí, dice el padre de Sati a estas alturas, ya Neo tiene en claro cuál es el propósito en la vida. Acepta que es el elegido y entiende lo que tiene que hacer. Por eso decide viajar al mundo de las máquinas. El dilema es cómo se afectará su vida personal en su intento por salvar a la humanidad. La verdadera prueba de cualquier decisión es volver a tomarla nuevamente, sabiendo plenamente lo que puede costarnos. Las escenas finales son tal vez las más espectaculares de toda la trilogía. En la confrontación final entre Neo y el malo Smith, se oye una canción de fondo que es en realidad un texto del Bhagavad Gita, un poema filosófico de 700 versos, escrito originalmente en sánscrito, tesoro de la cultura védica, una de las más antiguas de la humanidad. Dice así: Asato ma sadgamaya, tamaso ma iyotirgamaya, mnityor ma mnitam gamaya, om shanti shanti shanti. Esto significa, oh Señor, llévame del mal hacia el bien, de la oscuridad a la luz, de la muerte a la inmortalidad. Oh Señor, espero que el mundo permanezca en paz. Bueno, ¿qué nos hace reflexionar esto? ¿Podremos lograr alguna vez esa paz? La historia de Neo podría ser la de cualquiera de nosotros, la de cualquier mortal. Invitamos al oyente a sacar sus propias conclusiones. Esta trilogía, si no la vieron, cada tanto la repiten en los distintos canales de televisión, por cable o por satélite, sea el que usted esté adscripto, ¿no? Las tres primeras versiones de Matrix. Si está satisfecho con su vida y nada más allá de lo material lo va a inquietar, pues entonces le queda tomar la píldora azul y simplemente disfrutar las escenas de acción. Pero, ojo, si hay interrogantes que no lo dejan tranquilo, entonces tome la píldora roja. Atrévase a indagar qué cosa es Matrix.

Significado de los personajes. Neo, y también llamado Mr. Anderson, viene de Neos, que significa nuevo en griego, y a la vez es un anagrama de One, uno, en inglés. Anderson, Anderson, viene de Anders, del griego hombre, y son, hijo del hombre. Lo vemos por primera vez en su apartamento, haciendo alusión a The One, el único. Recuerden que el apartamento tenía el número 101. Trinity, la otra protagonista, significa Trinidad y aparece por primera vez en la habitación 303, el mismo número del cuarto en el que, entre comillas, resucita a Neo. En numerología, el 33 es un número maestro, bajo el cual suelen nacer personas muy evolucionadas. Morfeo es el dios de los sueños en la mitología griega. Una de las premisas de la película es la relativa diferencia entre el mundo de lo real y el mundo de los sueños. Representa una figura paternal para Neo. Es el encargado de ayudarle a despertar. La pitonisa, el oráculo, traducido en la versión en español como la pitonisa, hace alusión al famoso oráculo de Delfos, a donde acudían los antiguos griegos para conocer su futuro. En su entrada, al igual que en el film, se leía la frase «Conócete a ti mismo». Smith es un apellido muy común en inglés, como decir Rodríguez, lo que insinúa que puede representar a cualquiera o a todos a la vez. También se utilizan otros nombres con referencias bíblicas, como por ejemplo Nabucodonosor, que es el rey de Babilonia, Sión, la tierra prometida, y hay que ver otros aspectos. Analizamos un poco más en profundidad ahora desde el punto de vista de la doctrina gnóstica. Muchos de ustedes, oyentes, seguramente al leer artículos sobre el particular, sobre esta trilogía, o al escucharnos hoy, como sería lo común, si no lo normal, es encontrar respuestas o empezar a relacionarlos con el mundo exterior, es decir, con los problemas que se suceden en el mundo, los sistemas, las redes, los medios de comunicación, la política, etc. Pero déjenme decirles que esta película, al igual que muchas tantas, no trata de enseñar o despertar a la gente ante un sistema mundial que nos manipula, aunque también sucede en la realidad, sino de despertar nuestra conciencia interna. Habla de un mundo interior. Por eso la frase de la pitonisa, que realmente representa a el aspecto de Dios como la fuerza femenina, que en el Oriente le llaman Divina Madre o Madre Divina, nombrada de diferentes formas en todas las épocas y religiones. Aquella madre interna particular que reside en cada ser humano, porque Dios se desdobla en un principio masculino y en un principio femenino. Cada uno de nosotros tiene su padre madre en su interior, que nos dice, despertá, conocete a ti mismo. Agrego, ese despertar del que se habla es un despertar interno, de darnos cuenta que somos manipulados constantemente por ese matrix o matriz, que no es otra cosa que el enmarañado y oscuro mundo del ego, del yo psicológico, de la parte negativa que tenemos todos dentro, aún si no lo aceptáramos, el cual nos gobierna de instante en instante. Ese yo psicológico representa al señor Smith, que luego se multiplica, porque así es en la realidad. El yo no es uno, es mucho, es legión. El yo es pluralizado, y no como Neo, que representa el uno, el único, representando entonces al ser, la única parte decente que tenemos en nuestro interior, aquello que está más allá de la razón, del físico y de las pasiones humanas. Pero ese viaje, ese despertar, no es externo, es interno,
El texto completo que estaba en el templo de Delfos decía así: Te advierto, quien quiera que fueres, oh tú que deseas sondear los arcanos de la naturaleza, que si no hallas dentro de ti mismo aquello que buscas, tampoco podrás hallarlo afuera. Si tú ignoras las excelencias de tu propia casa, ¿cómo pretendes encontrar otras excelencias? En ti se halla oculto el tesoro de los tesoros. Oh hombre, conócete a ti mismo y conocerás al universo y a los dioses. Bueno, vamos a cerrar este desarrollo que hemos tenido hoy, empezando por aquel cuento sobre los hombres que buscaban un tesoro. Aquí recién escuchábamos que hay un tesoro oculto en nosotros, pero hay que conocerse a sí mismo para llegar a él. Nosotros tenemos como misión en la vida, aunque no la ejecutemos a esa misión, aunque nos hagamos los distraídos y lleguemos al final de nuestros días así nomás, sin ningún avance, sin ningún desarrollo espiritual, hay una misión, hay un motivo para la existencia. Si llegamos al final sin conocer ese motivo, evidentemente estuvimos siempre en la Matrix, no nos hemos liberado. Esa cueva de Sócrates, esa cueva donde están encadenadas las personas y solo perciben aquello que otros se preocupan de que ellos vean, esa cueva, la cueva de la ignorancia, ¿está usted cómodo allí? El camino al despertar no es fácil. Es un trabajo que hay que hacer. Hemos estado vida tras vida muy enredados en esta mecánica. Cuesta un poco salir, como en el mito de la caverna, costaba acostumbrarse al brillo del sol, de la luz del sol, de las formas vívidas, reales, y no de las sombras en la pared. Nosotros necesitamos andar ese camino hacia el autoconocimiento. Ese es el propósito de la gnosis, acercarnos a ese camino. Después, andarlo o no, ya va a ser cosa de cada uno. El camino del conocimiento es el ejercicio del libre albedrío.

0: Sabemos que en el griego clásico, el término gnosis indica el conocimiento de lo que es, en contraste con la mera percepción u opinión. El énfasis está en el acto de conocer más que en el conocimiento en sí mismo, de tal forma que el procedimiento para este acto de conocer cobra una enorme importancia. Para los griegos, quienes daban una gran predilección a la belleza y a la percepción de esa belleza, el conocimiento de la gnosis se obtiene por la vía del discurso y la dialéctica, que se inicia por la observación directa. Cuando las realidades a las que se quiere acceder son invisibles, esto es, de los mundos superiores, entonces la visión es reemplazada por la capacidad de comprensión directa, llamada revelación. Esta manera de recibir la gnosis trasciende cualquier lectura literal y es dirigida directamente por el ser, y como tal, esta gnosis tiene la capacidad de revelar y responder a cuestionamientos como: ¿quiénes éramos? ¿De dónde hemos venido? ¿Dónde estábamos? ¿Dónde hemos sido arrojados? ¿Hacia dónde nos apresuramos? ¿De qué somos redimidos? ¿Qué es la generación? ¿Qué es la regeneración?
1: La palabra gnosticismo encierra dentro de su estructura gramatical la idea de sistemas o corrientes dedicadas al estudio de la gnosis. Este gnosticismo implica una serie coherente, clara, precisa, de elementos fundamentales verificables mediante la experiencia mística directa, la maldición desde un punto de vista científico y filosófico, el Adán y Eva del Génesis hebraico, el pecado original y la salida del paraíso, el misterio de Lucifer Nahual, la muerte del mí mismo, los poderes creadores, la esencia del Salvator Salvandus, los misterios sexuales, el Cristo íntimo, la serpiente ígnea de nuestros mágicos poderes, el descenso a los infiernos, el regreso al Edén, el don de Mefistófeles. Solo las doctrinas gnósticas que impliquen los fundamentos ontológicos, teológicos y antropológicos, renglones arriba citados, forman parte del gnosticismo auténtico.

vamos a hacer mención a las direcciones que existen en nuestra región sobre las filiales de la Asociación Gnóstica de Estudios Antropológicos y Ciencias, que en total en nuestro país llegan a la cifra de 130, más de 130 filiales. Aquí en Misiones, en la ciudad capital, hay dos centros. Uno está ubicado camino a Villa Cabello, desde van por Avenida Tacuarí, cerca de la Plaza del Trabajo. Hay una capilla católica allí, San Miguel. Bueno, allí cerquita nomás está la filial de Posadas. Hay un número de celular para que estemos comunicados con esa gente. Es el 376-4201-425. Jorge les va a atender. En Cerro Corá, el contacto es Matilde, 376-4901-213. Aquí en Oberá, está terminando en estos días un curso del primer nivel y ya prontamente nos vamos a disponer a dar comienzo a otro curso. Para inscribirse, se pueden acercar a la filial que está allí en Islas Georgias del Sur, 531, Villa Barreiro 2, o llamar al celular 3755-3404-22. En la web hay dos páginas muy importantes donde pueden recabar más información. Una es gnosisargentina.org.ar y la otra es gnosis.is/es. Recuerden siempre, la forma de escribir es Gnosis, G-N-O-S-I-S, Gnosis. Repito, gnosisargentina.org.ar y gnosis.is/es. Escuchemos un tema más instrumental. Llega Vangelis.

Vangelis interpretaba al hombre desconocido. Fue trabajoso para aquel primero que se liberó en la caverna que relata ese gran filósofo, Sócrates. Costó salir, costó tomar la decisión, pero finalmente lo hizo. Y también luego tomó la determinación de pedir a otros que también hagan el intento. Nosotros estamos aquí en ese camino, en el camino de llegar a la luz del conocimiento, salir de la oscuridad de la ignorancia y poder de a poco, acostumbrar los ojos del alma a la realidad que nos rodea. La Gnosis propone tres factores para llevar adelante y obtener resultados. Esos tres factores tienen su origen. Fíjense, un gran apóstol de Jesús, cuando escribía a los romanos, decía: porque según el hombre interior, me deleito en la ley de Dios, pero veo otra ley en mis miembros, que se rebela contra la ley de mi mente, y que me lleva cautivo a la ley del pecado que está en mis miembros. Grandes maestros enseñan, dentro de la doctrina gnóstica, que más allá del dolor está la paz. Es decir, un pago por haber sacrificado el dolor. El dolor no es una opción, sucede por una ley de este mundo físico. Para que el ser humano alcance su libertad espiritual, debe buscar, en síntesis, vivir los tres factores de revolución de la conciencia. Estos son muerte psicológica, nacimiento espiritual y sacrificio por la humanidad. ¿Qué es la muerte psicológica? Simplemente eliminar los defectos de orden psíquicos que aprisionan nuestra esencia. La ira, la codicia, la envidia, los celos, la pereza y muchos otros que hacen que el hombre no sea dueño de su voluntad. El otro factor es el nacimiento espiritual, o sea, crear una estructura solar en nuestro cuerpo físico y nuestros cuerpos internos que permitan que nuestra esencia, lo que en verdad somos, esa chispa divina que reside en cada ser, para que ella pueda expresarse. El tercer factor es el sacrificio por la humanidad. Hay muchas maneras de sacrificarse, como por ejemplo dar comida a quien no tiene que comer, dar ropa a quien tiene frío, entregar una palabra de luz a alguien que se encuentra en tinieblas, hacer una oración sencilla para que alguien se cure, y también sacrificando el dolor, esa moneda de cambio que es inherente al ser humano y que se nos entrega como un regalo en nuestra vida. Si sabemos sacrificar el dolor que atravesamos por medio de la reflexión, elevamos nuestro nivel de ser y finalmente encontramos la paz. Probablemente usted diga: a mí no me interesan las películas, los films, no importa cuáles sean, no miro televisión. Bueno, hace muy bien, hace muy bien. Nosotros recurrimos a estos ejemplos porque queremos llegarles con algo de nuestra cotidianeidad, lo que vivimos día a día. Y bueno, hay distintos films. Algunos traen solo entretenimiento y otros traen mensajes. Entonces, hay que tratar de encontrar esos que traen un mensaje. Por ejemplo, hay un film donde se muestra en una forma sintética, en una forma clara, concisa y breve, en lo que dura el film, de la vida.

bien a través de la música, que logra ciertos estados de elevación espiritual o emocional, de acuerdo a como nosotros nos sintonicemos con esta música. Repito, Danza de los Espíritus Bienaventurados, Herbert von Karajan, Orquesta Filarmónica de Berlín. Con eso nos vamos a despedir. Se da hasta el próximo jueves, si Dios lo permite. Aquí vamos a estar nuevamente con otra joya para desarrollar de la doctrina gnóstica. Que tengan felices días hasta entonces y que su ser esté siempre asistiéndolos. Hasta el día jueves.

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1: En nuestros estudios es la hora 23, 2 minutos.
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0: En nuestros estudios es la hora 23:16. 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

0: nuestros estudios. Es la hora 23, 34 minutos.
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0: En nuestros estudios es la hora 23:46 minutos.
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1: En nuestros estudios es la hora 01 minuto.
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0: En nuestros estudios es la hora 0:15 minutos. 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

0: Es el momento de ponerse de acuerdo, a ver. 1, 2, 3, 4.
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0: Grazie. Oye, bueno, como dijimos, es el debut. Qué lindo debutar con tanta felicidad. Anita Álvarez de Toledo. Leandro Fresco. Fernando Samalea. El gran Fernando Nalé. Gonzalo Córdoba y Richard Coleman.
1: En nuestros estudios es la hora 0:30 minutos.
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0: en nuestros estudios. Es la hora 0:46 minutos.
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0: En nuestros estudios es la hora 1:01.
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0: En nuestros estudios es la hora 1:19.
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0: nuestros estudios. Es la hora 1:32.
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0: En nuestros estudios es la hora 1:45 minutos.
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1: En nuestros estudios es la hora 2:02.
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0: En nuestros estudios es la hora 2:15. 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

0: En nuestros estudios es la hora 2:32 minutos.
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0: En nuestros estudios es la hora 2:47 minutos.
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1: En nuestros estudios es la hora 3:03.
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0: En nuestros estudios es la hora 3:18 minutos. 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

0: En nuestros estudios es la hora 3:34 minutos.
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0: En nuestros estudios es la hora 3:47 minutos.
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1: En nuestros estudios es la hora 4:01.
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0: En nuestros estudios es la hora 4:15.
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0: En nuestros estudios es la hora 4:33 minutos.
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0: En nuestros estudios es la hora 4:45 minutos.
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1: En nuestros estudios es la hora 5:04 minutos.
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0: en nuestros estudios. Es la hora 5:16 minutos.
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0: En nuestros estudios es la hora 5:30 minutos.
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0: nuestros estudios. Es la hora 5:47 minutos.
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2: En nuestros estudios es la hora 6. Un minuto.
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1: En nuestros estudios es la hora 6, 17 minutos.
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1: En nuestros estudios es la hora 6, 30 minutos. 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
1: En nuestros estudios es la hora 6:47.
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2: En nuestros estudios es la hora 7:04 minutos.
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¿Qué tal? ¿Cómo están? 7 de la mañana y 13 minutos en la República Argentina en este día viernes 28 de agosto de 2026. Se va el mes 8, se va el mes 8 ya de 2026 y entramos en el noveno mes del año, ¿eh? Así que casi estamos ahí, al borde de estar en el último cuatrimestre del año. Así que bueno, bienvenidos a todos, gracias por estar ahí. Nosotros acá iniciando la mañana junto a todos ustedes en Radio Show con esto que se llama Sentido Común hasta las 10 de la mañana. ¿Cómo andamos, Jorgito Sakowski? Bien, bueno, me alegro entonces. Así que bueno, compartimos también, por supuesto, información que tiene que ver con la situación meteorológica, la situación del clima. Hasta ahora de la mañana estamos con 23 grados de temperatura. Hace un momento teníamos 24. Y bastantes fuertes ráfagas de viento a esta hora de la mañana aquí en esta parte de la provincia de Misiones. Yo no quiero arriesgar porque el registro acá es viejo, de cuando había menos viento, de cuánto viento norte estamos teniendo o de qué ráfagas. Por lo pronto, de lo que podemos hablar es de que están previstas ráfagas de viento fuertes, ¿sí?, para el día de hoy, y para, bueno, sobre todo para el día de hoy. Pero bueno, lo que se preveía para el día de ayer, que no llegó a ser tanto viento como ahora. Ráfagas de entre... perdón. Acá en la tarde parece que se agrava un poquito la situación. Durante la mañana entre 40 y 50 kilómetros por hora. Y durante la tarde entre 50 y 60 kilómetros por hora de viento. Y bueno, la tormenta que se anticipa para mañana, pero que en realidad aparentemente ya nos estaría alcanzando en la noche del día de hoy. Dice el pronóstico, decía, por lo menos en lo que a alerta temprana se refiere, no al servicio meteorológico, que íbamos a tener ráfagas hasta 70 kilómetros por hora de viento, ¿no? Pero bueno, continuando con la lectura de los datos de ahora, o más o menos de ahora, hace una hora, la humedad no varió mucho, de 63%, la presión anda por los 998 hectopascales aproximadamente, y bueno, un fuerte viento norte que está afectando a esta parte de la provincia de Misiones. Si vos entras en Infoclima, vas a ver que te dice que ya está lloviendo acá, pero no, todavía no. Así que esto, ¿no?, con respecto al clima y el pronóstico. Máxima 32 grados para el día de hoy, con cielo parcialmente nublado para la mañana y para la tarde. Está con bastantes nubes el cielo, pero sí, está saliendo un poco el sol. Y para la noche ya tormentas aisladas entre un 40 y un 70%, máxima 32 grados. Para mañana sábado, y la verdad que el pronóstico no es bueno, ¿qué quieren que les diga? Tormentas aisladas, sobre todo durante la madrugada. Podríamos decir que esa es la buena noticia, porque durante el resto del día hay probabilidad de tormentas aisladas. O sea, primero, que la denominación son tormentas aisladas, ¿sí? No tormentas fuertes, que suele también, o tormentas. Tormentas aisladas, que cada tanto puede haber una tormenta, ¿no? Tormentas aisladas. Para la madrugada de mañana, esa es la segunda buena noticia, es que está la mayor probabilidad. Después, para la mañana y para la tarde ya no. O sea, se está más baja, digo. No es que no va a llover, ni que no va a haber tormentas. Va a haber tormentas aisladas, pero entre un 10 y un 40% la probabilidad es menor. Así que bueno, estoy pensando en la situación en el autódromo, ¿no? Bueno, para mañana a la mañana, y esto también les puede llegar a complicar un poco la actividad en el autódromo, también hay ráfagas de viento, pero del este, pronosticadas entre 40 y 50 kilómetros por hora. Eso para la mañana de mañana, ¿sí? Sábado, máxima 26, ya va a bajar la temperatura. Y el domingo, mínima 18, máxima 21, con tormentas aisladas. Y para la noche del domingo, tormentas fuertes, pero la probabilidad es relativamente baja, entre un 10 y un 40%, o sea, baja a media.
entre un 10 y un 40%. La máxima para el domingo, 21 grados. Y amanecería el lunes con una máxima de 21 grados para ese día, pero amanecería en realidad, a esto quería referirme, con tormentas aisladas, probabilidad también baja a media, entre un 10 y un 40% durante todo el lunes. Y el martes ya tendríamos estabilidad climática sin lluvias, máxima 23 grados, primero mayormente nublado, después se va despejando el cielo, el miércoles ya despejado, mínima de 11, máxima 29. Y bueno, y una novedad para la semana que viene, para el día jueves de la semana que viene, que es 6 de septiembre, porque el sábado comienza, ahora mañana ya comienza el nuevo mes, ¿sí? Empieza el martes. El jueves 3 de septiembre, ¿cuándo empieza la fiesta? ¿El jueves 3 de septiembre? Bueno. La novedad para el jueves 3 de septiembre es... No, quédense tranquilos, no va a llover. No va a llover. Pero yo hace rato que no veía esta brecha térmica. Tenemos pronosticada una mínima para el día jueves de 8 grados de vuelta. Con cielo despejado mayormente. 8 grados de mínima. Y una máxima de 30. O sea, el mismo día vamos a tener que estar emponchados a la mañana y de remera a la tarde. El famoso clima misionero no apto, como decimos acá en la provincia, para amarillentos, ¿no? Así que bueno, para que el cuerpito te aguante. Una brecha térmica de 22 grados entre la mínima y la máxima, una cosa de loco. Yo sinceramente no me acuerdo recientemente ni hace más tiempo que hayamos tenido semejante diferencia entre la mínima y la máxima. Salvo que se hayan equivocado esta gente del servicio meteorológico, la verdad, sinceramente, no le encuentro. Exijo una explicación, decía un personaje de caricaturas, de historietas. Así que bueno, así va a transcurrir el clima. Por lo pronto, dice el servicio meteorológico que las tormentas ya nos alcanzarían hoy a la noche, probablemente, bastante probablemente, entre un 40 y un 70%, y que para el sábado, mañana, vamos a tener tormentas aisladas, con temperaturas ya un poco más bajas, pero localizadas sobre todo a la madrugada, lo que va a ser un problema, a lo mejor que durante la mañana va a haber mucho viento, y el domingo, tormentas aisladas y tormentas fuertes para la noche. Es el único momento en el que el pronóstico dice tormentas fuertes. El domingo a la noche, ¿sí? Tarde-noche, en realidad. Así que, bueno, esto es lo que dice el pronóstico del Servicio Meteorológico Nacional. Y se mantendría la inestabilidad climática todavía durante todo el día lunes de la próxima semana. Y ya mejoraría, según lo que indica también el pronóstico, el día martes. Y, bueno, para decirles bien y que ustedes no se asusten por mi inexactitud, arrancamos el mes el día martes de la semana que viene con el primero de septiembre. Así que bueno, y el día de inauguración de la fiesta del inmigrante, a la mañana temprano frío y a la tarde calor. Así que bueno, a la mañana te tomarás, ¿qué te puedes tomar? Una perestroika a la mañana, y a la tarde ya te vas a poder tomar un chop de alguna colectividad. Así que bueno, esto entonces en lo que se refiere a lo climático. Te recuerdo que mañana les van a estar pagando. ¿Mañana? Creo que sí, ¿no? Habíamos dicho, sí, mañana les están pagando el sueldo a los empleados públicos de la provincia de Misiones. Así que bueno, esa es la novedad, la buena noticia. Y por otro lado, también otra buena noticia es que, bueno, no tan buena porque van a tener que esperar bastante. Recién la otra semana, el día 8, ¿sí? De septiembre, no la semana que viene, sino la otra, van a estar empezando a cobrar
En este caso, los jubilados, pensionados, todas las asignaciones de ANSES. El día martes 8 de septiembre se van a estar empezando a pagar todos esos beneficios. Bueno, Jorgito, se fue Coudet, Jorge. Te cuento que se fue Coudet ayer, poco después de que nosotros terminamos el programa. Hicieron ahí una conferencia. Miren, acá le traemos al muchacho que decidió renunciar. No, los dirigentes se quedaron. ¿Quiénes? ¿Si se fueron juntos? No, porque esa fue decisión de la dirigencia también comprarlos. Así que, bueno, dijo Coudet que que nos quedemos tranquilos, que este plantel nos va a dar muchas satisfacciones. Y creo que muchos campeonatos. Hace rato que no te escuchaba reaccionar de esta manera tan efusiva, Jorge. Y bueno, ¿qué va a hacer? Y bueno, ¿viste cómo está, cómo lo tienen a Errón en Boca cada vez que se va el técnico? Bueno, nuestro Errón es Poncio. Se queda Poncio a cargo del equipo. ¿Quién? Ah, sí, claro, sí. Yo me enteré también de que va a tener un nuevo técnico. ¿Y por qué lo echaron a Hoyos? Ah, bueno, le aguantaron 6 partidos, como a Chacho Godet. O sea, no andan jodiendo los norteamericanos, ¿no? Nada de previsibilidad ni nada que se le parezca. Bueno, nos remontábamos en Deportes en el Recuerdo con Molfino y Vidaña. Alguno de los dos soy yo y alguno de los dos es Guille Salinas, porque ayer creo... Pasa que con Guille estamos viviendo en usos horarios distintos, está complicado. Él está acá, pero él nunca se adaptó a los horarios de acá. Y bueno, yo le contesto a la mañana y él me escribe a la madrugada. Esto es así. Pero nos contestamos, ¿no? Bueno. Porque me preguntaba él, ¿sí? ¿Hace cuántos años que un entrenador en River duraba tan pocos meses? ¿No? Y yo le digo, debe ser muchísimo. Y como Guille sabe todo, o lo busca, o lo recuerda, digamos vagamente, después lo recuerda, lo chequea, me recordó, Coudet dirigió 27 partidos en River, entre su comienzo y su final, su triste final. El comienzo también fue triste. Ángel Capa, ¿sí? En el año 2010... etapa previa al descenso de River, dirigió 18 partidos. O sea, la de Capa fue todavía más cortita. La de Capa fue un desastre también. Pasa que River ya venía de banquina a banquina, ¿no? Porque después de Capa, o sea, lo de Capa fue malo, pero lo que vino a continuación fue peor. Porque el siguiente técnico de River, ¿te acordás quién fue? Después de Capa. Yo me arriesgué a decirle que todo esto era previo al descenso y que no estaba seguro, pero casi que sí, que había sido ya JJ López, el técnico del descenso de River, ¿no? También. No sé si era para echarle la culpa a JJ López, que los planteos, digamos, eran un desastre, pero... Ya River estaba, viste, cuando dicen, bueno, muchacho, vos sabés algo más o menos de hacerle un RCP, algo a la gente, vení, si le salvás la vida, se la salvás. Y bueno, y aparte tenés un nombre que te respalda, ¿no? Histórico en River. Y me dice, sí, tal cual. Después llega JJ López, un director técnico peor que el otro tuvieron en esa etapa, me dice Guille, y sí, es la realidad. Y bueno, yo lo que le decía también es que antes, precisamente, de Capa, había estado el Cholo Simeone, el técnico de River, ¿sí? Que no estaba seguro, no me acordaba, cosa que me chequeó también Guille y me recordó que sí, había sido campeón con River, Simeone. Que, si no me equivoco, venía de ser también campeón o de pelear un campeonato con Racing. El Cholo Simeone, estamos hablando de hace 16 años, ¿sí? Prácticamente, ¿no? Y también estuvo un segundo ciclo Astrada,
¿sí? Este, así que muy, muy ocurrente, Guille, me mandaba este yayo para que tengamos nosotros los de River.

0: En realidad la parte más interesante. Bueno, viene siendo papelón desde hace rato, ¿no? Así que, bueno, un poquito de alguna cuestión deportiva también, deportes en el recuerdo en este inicio del día. Ya vamos a repasar, por supuesto, esa información. Otras, 7 de la mañana y 29 minutos, hacemos una primera pausa, ya venimos.
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0: 7 de la mañana y 36 minutos en la República Argentina. Bueno, ayer se jugó la final y el partido por el tercer puesto de la Superliga de Básquet de Oberá, el más 35. Terminó siendo campeón nuevamente Chipli, así que bueno, felicitaciones a los muchachos de Chipli que festejaron anoche entonces su nuevo campeonato, en el campeonato justamente en el torneo más 35 de la Superliga de Básquet de Oberá. Un triunfo contundente sobre SIL, a quien también le mandamos un saludo, a quienes también le mandamos un saludo, 75-39. MVP del partido fue el señor Raulito Barrios, así que le mandamos un saludo también a Raúl, el goleador del torneo nuevamente. Creo que había sido hace un tiempo que no lo había, que no sé, que me parece que en el anterior no salió, pero fue de los pocos que le quedaron ahí sin haber ganado este mismo trofeo. Alan Da Silva fue el goleador del torneo. El tercer puesto fue para Barete, que jugó contra Fénix, si no me equivoco. Sí, contra Fénix fue que jugó Barete. Así que, bueno, ese fue entonces el partido del tercer puesto que se disputó entonces en el día de ayer. No, Barete contra Nomura, perdón. Barete contra Nomura, ahí está. Así que bueno, ganó Barete el partido entonces del tercer puesto entre esos dos equipos, que bueno, en principio medio que parecía que no se iba a jugar, pero al final se jugó y bueno, hubo también distinción para los integrantes del tercer puesto. Así que bueno, algo entonces de esto que ocurrió también en el día de ayer, digamos, obviamente deporte amateur, para pasarla bien, para practicar el deporte que le gusta a cada uno. Así que bueno, con esa intención, y bueno, aparte con un muy buen managing ahora nuevo, porque este es el segundo torneo ya que los chicos, está medio grande ya. El señor Facundo Bárbaro y el señor Sebastián de Olivera están llevando adelante también gran parte de lo que tiene que ver con lo organizativo, por supuesto, siempre con el apoyo y la guía del señor Marcelo Gause. Así que bueno, le mandamos un saludo a todos y nos alegra mucho que haya salido todo muy bien. No le llegamos a comentar en el día de ayer, esto nos hubiera gustado, pero bueno, al final se nos fue muy rápidamente la jornada y la mañana. Bueno, te voy contando que precisamente sigo con este tema deportivo, porque bueno, acá hay temas deportivos que son efemérides y que de hecho son efemérides tan importantes que convirtieron al día de hoy. Hoy, 28 de agosto, es el Día del Deporte Argentino, ¿sí? Por dos hitos muy importantes que tuvieron lugar hace algunos años que ya les voy a comentar. Pero otro hito muy importante que se está dando en este momento es que coincidentemente el hockey, tanto masculino como femenino, están viviendo un gran momento. Se está jugando el Mundial de Hockey y ayer las Leonas, no sin sufrimiento, le ganaron a Australia y van a jugar la final con Países Bajos, ¿sí? Así que bueno, buscando la tercera estrella en la final del Mundial y se clasificó para jugar entonces contra su clásico rival, ya a esta altura, Von der Heide juega en Alemania, el otro día le metió un gol a Argentina, que no fue el primero, Lucina Von der Heide. Bueno, Lucina Von der Heide había tenido un problema con el técnico, ¿sí? Y además también antes había tenido un ofrecimiento, ya hacía varios años, de Alemania para que juegue para Alemania, la misionera. Que bueno, la verdad que, no sé, digo, cada uno lo vive, capaz que ella no lo vive así, pero fue medio traumático todo esto, ¿no? Porque entre que había convocatorias para algunas sí, para otras no, parece que ahí había en el medio una cuestión No digo ni siquiera de un lado, porque no tengo ni idea, pero de medio una cuestión de una toxicidad entre, o en el marco de la relación entre técnico y jugadoras. Y bueno, al final pasó eso que pasó, que creo que lo llegamos a comentar. Eso pasó hace un año y medio aproximadamente, de que Lucina von der Heide, bueno, encima el primer partido que le tocó jugar contra Argentina le mete un gol. Así que bueno. Pero bueno, a ver, ella con la idea también de, o sea, también lo mencionó eso en el momento en que tomó la decisión de que podía llegar a seguir desarrollándose, que ya acá había tocado como un techo en Argentina, si bien ya estaba jugando en el exterior, si no me equivoco, y de que bueno, iba a ser bueno para ella como profesional el irse y hacer, digamos, eso que hizo. Bueno, párrafo aparte va para von der Heide. Las Leonas le ganaron 1-0 a Australia y nuevamente están entonces en la final del Mundial para enfrentar, para colmo, a Países Bajos, que es local, pues está jugando allá, en Países Bajos, y además uno de los clásicos históricos de las Leonas que van a buscar su tercera estrella. Bueno, no voy a comentar el partido porque sería bastante extenso de hacerlo, pero no empezó bien Argentina y bueno, finalmente entonces en el tercer cuarto recién empezaron a acomodarse en la cancha las chicas y a manejar un poco más la posesión, mientras allí sí ya Australia apostaba a una defensa muy sólida. Y bueno, después a los 5 minutos llegó un segundo córner corto de ese cuarto para Argentina, ejecutado por Agustina Gorzelani, que impactó en el brazo de una jugadora australiana, por lo que la acción fue considerada peligrosa y terminó con salida para las australianas. Y bueno, después otras jugadas también de peligro para Argentina. Así que bueno, en definitiva, también luego el gol de Argentina, ¿sí? En el tercer córner corto consecutivo y ya era el séptimo de Argentina, ¿sí? Que bueno, no fue un remate directo, sino una jugada preparada con la que llegó el gol de Jan Kunas, entonces, para meter el gol finalmente del triunfo para Argentina, ¿sí? Así que la verdad que un muy buen partido. Y bueno, como les decía, el hockey, que vive un momento histórico, digamos, porque los Leones también están muy avanzados. Ellos todavía no pasaron a final, están en semifinales, tienen que jugar el partido de semifinales todavía. Así que bueno, la verdad que una Julieta Jancuna se llama la chica que metió el gol de la victoria ayer, ¿no? Mientras que, bueno, como les dije, los Leones le habían ganado 5-3 a India. Y bueno, como para que conozcamos un poco los nombres, por lo menos, de algunos de los jugadores. Dos goles de Tomás Domene y también de Toscani, de dos Toscani, Joaquín y Lucas, y de Nicolás de la Torre, ¿sí? Así que bueno, la clasificación estuvo con cierta cuota de angustia porque se confirmó algunas horas después cuando Países Bajos e Inglaterra empataron 2-2, descartando la posibilidad de que Inglaterra le saque una ventaja a Argentina en la tabla, con lo que Argentina, los Leones, clasificaron a las semifinales, ¿no? Hoy Argentina, los Leones, la selección masculina, va a enfrentar a Alemania, que es la cuarta selección, la cuarta mejor selección de la Federación Internacional de Hockey. Esto va a ser a las 3:30 de la tarde del día de hoy, ¿sí? Así que bueno, ¿cuándo se juega la final? Estoy mirando acá a ver si tengo por ahí a mano lo que tiene que ver con la final de el hockey femenino. No. Pero bueno, vamos a chequearlo eso entonces después, y vamos a ver, sí, parece que sí, final, bueno, no, pero no me tira el cronograma, puede que sí acá, perfecto, mañana a las 11 de la mañana se juega la final de hockey femenino, entonces aquí En este mundial que se está jugando en Países Bajos, enfrentando precisamente Argentina a Países Bajos. Y hoy ver si pasa la final, si pasan a la final los Leones, entonces también, como para que se tenga idea de lo que estamos hablando. Bueno, les comentábamos anteriormente, ayer, bueno, le dieron el flete finalmente el señor Eduardo Chacho Coudet de la dirección técnica de River, un episodio realmente para olvidar, un pasaje para olvidar, el de Coudet entonces en River Plate en cuanto a técnico. Así que bueno, ayer hubo conferencia de prensa, vinieron, dijeron los dirigentes, bueno, miren, acá el señor les quiere avisar algo. Bueno, dijo que se iba, que muchas gracias, todo lo que dicen siempre los técnicos cuando se van de... Cuando pasa esto que pasó, tipo, esta situación, ¿no? Así que, bueno, y se va a quedar a cargo el señor Leonardo Poncio, ¿sí? Que se va... Pero esto es transitorio. ¿Por qué es transitorio y por qué se afirma tanto que es transitorio? Porque Poncio dijo que, bueno, esto lo dijo hace un tiempo, de que hace un par de meses en realidad, no hace tanto tiempo tampoco, de que descartaba ser técnico él. O sea, que él no quería ser técnico. Bueno, fueron unas declaraciones. Evidentemente, si no quería ser técnico, no hubiera aceptado esto, claramente, ¿no? Pero bueno, Leonardo Poncio va a ser el técnico interino de River. A ver, todo esto es bueno, empezar a jugar. Che, vayan a fijarse qué es lo que dijo Poncio durante los últimos meses, a ver qué onda, qué dijo, alguna contradicción que podemos encontrar para que sea título. De hecho, la encontraron, ¿no? Porque estaba ahí. Así que bueno, veremos qué puede hacer. Por lo pronto hay también otras opciones, en este caso para River. Se mencionan muchos nombres, pero esos nombres que se barajan al comienzo, por lo general, no suelen ser, digamos, los que más probabilidades tienen en realidad, ¿no? Pero bueno, también algunos columnistas que siguen a River, particularmente en cuanto a este tema de nombrarlo a Poncio como nuevo técnico, o por lo menos técnico no nuevo, sino interino en el equipo, en el primer equipo de River, es más que nada para ganar tiempo, para ver quién puede reemplazar de manera contundente al Chacho Coudet. Entonces, bueno, de alguna manera esto le da tiempo a River, porque bueno, a Poncio va a tardar un poco hasta que le empiecen a decir cosas a la gente. Claro, exactamente. Con el apoyo de Marcelo Escudero, dijo Di Carlo antes de cederle la palabra, porque eso avisó antes de que Coudet diga me voy, ¿no? Así que bueno, Poncio con grandes pergaminos, hay que decirlo también, en River, porque bueno, tuvo una gran etapa como futbolista, y bueno, ese jugador con más campeonatos en River junto con Jonathan Maidana, ¿sí? Así que bueno, un poco, no le vamos a putear porque está perdiendo, porque tiene más campeonatos igual que Maidana, no van a decir eso los hinchas claramente, pero bueno, en definitiva, esto buscó tratar de, más que nada, ganar tiempo, no apurarse, para ver qué pasa con Crespo, que ya inclusive hay algunas publicaciones que dicen Hernán Crespo, que está dirigiendo el Atlas de México, y bueno, ex delantero de River, surgido en River también, después con una gran trayectoria en el fútbol, sobre todo italiano. Crespo, que tiene una cláusula que le permite salir del Atlas también, específicamente, no sé si dice que si lo llama River. Así que bueno, es el que más posibilidades tiene de ser el próximo técnico de River. Y bueno, después otros nombres que se barajaron son los de Santiago Solari, que actualmente no es técnico, es director de fútbol profesional del Real Madrid, que también surgió en River, pero bueno, está asociado desde hace muchos años al Real Madrid, donde también desarrolló su carrera. De hecho, fue vendido por River al Real Madrid. Pablo Aimar, que es el ayudante de Scaloni, que no creo que deje de ser el ayudante de Scaloni, pero bueno, desde hace tiempo que Di Carlo ya había dicho también que le hubiera gustado, que le gustaría que Aimar sea el técnico de River. Y, por supuesto, ¿quién más? Ramón, ¿sí? Uno de los técnicos más ganadores del club, que completa el abanico junto con Gabriel Milito, que está dirigiendo a las Chivas de Guadalajara, ¿sí? El problema sería de que Ramón Díaz parece que no tiene mucha onda con Di Carlo y no le gusta mucho esto de los gerentes de fútbol y todas estas cosas que implementó River. Bueno, te termino un poco la historia por ahora de lo que tiene que ver con lo deportivo, porque te decía que dentro de las efemérides hay efemérides muy importantes y que tienen que ver con lo deportivo precisamente, y que de hecho hacen que el día de hoy sea el día del deporte argentino, ¿sí? Porque hoy, en 2004, dos disciplinas ganaban la medalla de oro en los Juegos Olímpicos de Atenas. Uno era la selección de básquet, la Generación Dorada, que un día como hoy, en el año 2004, hace 22 años ganaban la medalla de oro, y el mismo día ganaba también su campeonato la selección argentina de fútbol dirigida por Marcelo Bielsa. También ganaba la medalla de oro. Así que bueno, por eso se impuso a ese día como el día del deporte argentino. Doble oro olímpico en dos disciplinas de conjunto en el año 2004. Juegos Olímpicos de Atenas, la selección de básquet, la Generación Dorada, que le ganó Italia, y la selección de fútbol, que le ganó a Paraguay en la final. Así que bueno, dos efemérides que tienen que ver con lo deportivo y que justamente son las que convierten o los que convierten a este día en el Día Nacional del Deporte. Nada más ni nada menos. Hoy es el Día Nacional de la Ancianidad también, ¿sí? Recordando cuando Eva Perón, Jorge, proclamó el Decálogo de los Derechos de la Ancianidad en el año 1948, los cuales después se integraron en la Constitución de 49, que ya sabemos después quedó derogada posteriormente, ¿no? Así que bueno, algunas otras cosas que tienen que ver con efemérides importantes, ¿sí? Un día como hoy, en el año 1963, Martin Luther King encabezaba la histórica marcha en Washington y pronunciaba su famoso discurso "Yo tengo un sueño". Para los que no saben de qué estoy hablando, googleenlo, merece la pena enterarse de esta situación. No lo vamos a ampliar nosotros acá ahora. 7:54, pequeña pausa, ya venimos y te contamos un poco algunas otras cosas que pasaron ayer. ¿No sabés lo que pasó en la Cámara de Diputados? Lo increparon a Rovira in your face, en su cara, a Rovira. Sí, no sabes. Bueno, ya te cuento, sí.
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como desde su propia personalidad, ameritaba que se arme el bailongo que se armó en su funeral, ¿no? La verdad que algo muy lindo de ver, ¿no? Con su hijo, con un montón de gente muy conocida de Uruguay, de acá de Argentina también, que estuvieron participando, porque bueno, Rubén Rada también era y tenía una gran identificación, una aceptación aquí en Argentina. Es muy difícil también que bueno, alguien que le va bien en Uruguay o le va bien en Argentina deje, digamos, de pertenecer a ese a esa zona común rioplatense, en definitiva. Así que bueno, a pocas horas de que se conoció el fallecimiento de Rubén Rada, cientos de personas salieron a las calles para rendirle tributo con tambores y candombe, ¿no? La verdad que muy, muy linda despedida, ¿no? La verdad, también con esa famosa canción suya, que decía justamente: cuando yo me muera, no quiero llanto ni pena, prefiero que se me vele cantando una rica plena, ¿eh? Así que, bueno, uno de sus himnos más famosos que se hizo realidad en el día de ayer en la despedida de Rubén Rada. Bien, lo dejamos a Rubén Rada de lado y cosas agradables, a pesar de que, en definitiva, estamos hablando de que alguien ya no está con nosotros, aunque a lo mejor eso no necesariamente tiene que significar algo triste. Por supuesto de que todos los que nos quedamos extrañamos a los que se van, pero bueno, también hay que, bueno, tratar de verlo como una parte de esto que nos toca atravesar, ¿no? Es algo, tenemos, eso es, dicen, es medio media fuerte la frase, pero es real, de que qué es lo único que tenemos seguros. Seguro que mientras vivimos, que nos vamos a morir, ¿no? En algún momento nos vamos a morir. Pero bueno, después lo que hagamos en el transcurso, salvo que nos toque alguna desgracia, puede ocurrir, obviamente, como le ocurre a tanta gente, también forma parte de lo que nosotros podemos hacer, ¿no? Y podemos lograr con ella. Así que bueno, linda despedida, Rubén Rada, realmente. Bueno, unas cuantas cosas para contarles. Más o menos les hago un resumen y me voy a tener en algunas que me parecen interesantes. Así muy cortito, les cuento un resumen, digamos, de lo que tiene que ver con la provincia de Misiones. O sea, particularmente en lo relacionado con el tema económico. Porque en el día de ayer, el territorio le hizo una nota a un técnico del IPEC, del Instituto Provincial de Estadística y Censos, que hizo un desglose de lo que tiene que ver con la deuda, o sea, con los morosos acá en la provincia de Misiones, ¿sí? A ver, estoy buscando el nombre del técnico, y ahora no lo estoy encontrando. Voy a tener que buscar la nota porque ya me la había resumido para el día de hoy. En el resumen fue el nombre del técnico, que no lo quiero dejar de mencionar. Si bien por ahí no sé si la inexactitud, a ver, inexactitud, yo soy medio, o sea, me van a decir que te pone histérico por a ver y de dónde sacó el dato, o sea, si es un técnico del IPEC, ok, pero bueno, por lo general cuando los profesionales dan un dato por ahí muy concreto, suelen decir con base en los datos de, no sé, la base de morosos del Banco Central, que yo calculo que debe ser de ahí, en definitiva, porque si no de otra manera, o sea, si no habría que hacer todo otro tipo de cruce de datos, y bueno, y el IPEC lo habrá sacado de ahí, quiero imaginar, ¿no? Se llama quien estuvo en la nota, Darío Ezequiel Díaz, ¿sí? Que es director de metodología y relevamiento estadístico del IPEC, que hizo un informe de análisis de estructura del endeudamiento y de la morosidad en la provincia, y que surge

0: de ese informe de que los deudores misioneros tenían un pasivo declarado de 1,57 billones, o sea, estamos hablando de millones de pesos. O sea, eso es lo que deben los misioneros. Es un montón, es un montón realmente. Estoy sacando la cuenta acá, o mejor dicho, más que sacando la cuenta, buscando el dato de cuánto era esto. O sea, estamos hablando de que la gente, los privados, acá en la provincia de Misiones, deben aproximadamente un quinto, en realidad más de un quinto, casi un cuarto del presupuesto total de la provincia de Misiones para un año. ¿Sí? Pero esto es deuda privada, obviamente. Bueno, de esto, 292.929 millones estaban en situación de mora. A ver, y no hay que alarmarse, porque, a ver, uno dice, escuché a mucha gente decir esto durante estos días, de que, y está bien planteado, de que se dice deuda, y cuando se dice deuda, la gente se pone como loca y dice, uy, pero deuda, y se agarra la cabeza. Y deuda no es una mala palabra. Deuda es una palabra que es una parte que tenés que manejar si llevas adelante una empresa o si llevas adelante tu casa. Porque, por ejemplo, si estás pagando un auto, tenés deuda. O sea, es un montón lo que tiene de deuda, pero una cosa es la deuda y otra cosa es la morosidad. O sea, si hay deuda que está regularizada, está todo bien, se está pudiendo pagar, digamos, que es esta que yo estaba diciendo, más o menos un quinto del presupuesto anual en Misiones. Que bueno, por ahí le quito el adjetivo es un montón, porque si estamos hablando de deuda, yo me confundí por un momento, claro, entre el tema del amor y la deuda. La deuda es la deuda, o sea, un montón de gente que está endeudada porque compró, no sé, una tierra, compró un emprendimiento, una flota de camiones, un auto, una casa, y está endeudada y está pagando. Pero lo que está en mora de 1,57 billones son apenas, o sea, y eso no sería tan malo, igual es bastante, 292.929 millones, ¿sí? Recordemos que los billones nuestros, con B larga, son millones de millones, ¿sí? Para no confundirnos. Por eso van a decir, pero ¿y los 292.929 millones no son 2,9? No, no son billones, son 292.929 millones. Bueno, la tasa de morosidad medida sobre el monto adeudado alcanza un 18,69%. Sí, es alto, es alto. Un punto y tres décimas por encima del promedio nacional. Medida sobre personas, la proporción acá en Misiones trepaba al 29,35%. Y acá le sacamos más ventaja a la nación. 4 puntos y 3 décimas. 29,35%. Se dice que Misiones no tiene un problema de deuda excesiva, sino de deuda mal distribuida, porque el deudor misionero promedio adeuda más o menos un 30% menos que el promedio nacional, pero la provincia concentra proporcionalmente más personas con atrasos que el país. O sea, no sé si se entiende. Misiones tiene más personas con atrasos que la media nacional. ¿Sí? Porque estamos diciendo que la deuda promedio... No, para ver, acá se mezclaron un poco los conceptos, me parece. Estamos diciendo que la deuda promedio de un misionero ronda los 3,2 millones de pesos, mientras que a nivel país la deuda promedio es de 4,6 millones. Bueno, debe menos, ¿sí? Promedio, un misionero, ¿sí? Hay un punto importante sobre la morosidad, dijo Díaz, que tiene que ver con que los bancos privados son los que concentran más de la mitad de la deuda de la provincia, pero tienen una mora relativamente baja. Es decir, que la mitad de la gente que tiene deudas, ¿sí? Deudas que no necesariamente están en mora, las tienen con bancos. Bueno, y que solamente un 14% de la gente que le debe a los bancos está en mora, ¿sí? Solamente un 14,6%. El problema más severo es para los proveedores no financieros de crédito. Ahí la mora alcanza el 50%. O sea, una billetera virtual, una casa de crédito, tiene una cartera en mora del 50,3%. Mora, reitero, se determina a partir de los 90 días de atraso del pago de una deuda, de 3 meses. ¿Sí? Es decir que uno de cada 2 pesos prestados estaría atrasado, dice el informe y el técnico. Esto es lo que se llama aquellos proveedores que no forman parte del sistema. Bueno, sí, ya lo acabamos de decir. Así que bueno, y acá en Misiones el tema de los jóvenes. Esto en coincidencia con lo que nosotros veníamos diciendo durante todos estos días, de que hay un patrón generacional muy marcado. Entre los menores de 25 años, el 43,2% de los deudores está en mora. Y entre los mayores de 75, solamente el 12%. O sea, en Misiones, 4 de cada 10 que tienen deuda son menores de 25 años. ¿Sí? 4 de cada 10, o sea, un 25% son menores de 25 años. Para tener claro de que los jóvenes son los que tienen mayor mora en cuanto a deuda, en realidad son la mayor cantidad, porque después va desglosado, no hay quienes tengan sean otro segmento etario, digamos, que deba, que sea tan proporcionalmente grande el grupo que deban, no necesariamente son los que más deben. La deuda promedio de los menores de 25 años en Misiones es más o menos de 1 millón de pesos. Así que bueno, como decía el otro día Sicarelli, ¿no? Un joven analista y economista que me gusta seguir también en sus podcasts y en Twitter, que decía: la razón más valedera para incluir la educación financiera en la currícula educativa de la República Argentina es que haya gente que se oponga a que se dé la educación, a que se enseñe educación financiera. Porque acá estamos hablando de que hay chicos que, bueno, no tienen noción, no saben en dónde se están metiendo, no calculan, y bueno, se corren este tipo de, digamos, se dan este tipo de situaciones, ¿no? Pero bueno, el tema encierra otras complejidades también. Voy a tratar de ser lo más sintético posible porque los estuve aburriendo con este tema durante unos cuantos días a lo largo de esta semana. Y bueno, es un poco el tema económico que está en discusión, ¿no? Acerca sobre todo de si acá hay o no hay una responsabilidad del Estado, ¿no? Motivo por el cual justamente ayer tuvieron un cruce por Twitter Hernán Lacunza, que es el economista que fue uno de los que reestructuró la deuda al final de la gestión de Macri, Hernán Lacunza, y Santiago Bausili, que se acusaron en Twitter, porque bueno, ya les voy a contar qué dijo Lacunza sobre este tema de la deuda. Otro artículo de Misiones Online agregaba otra dimensión. Hablaba de más de 142.000 deudores en mora y que efectivamente, tal como decía Díaz, en este caso la irregularidad con proveedores no financieros rondaba el 50%. Así que bueno, me parece que estaba bueno volver a hablar sobre este tema, trayendo estos nuevos datos, porque esto le da una capa al tema más provincial, más cercana a nosotros, en definitiva, ¿no? Hay que decir también que acá el gobierno le está metiendo mano y de hecho están haciéndose, creo que ya se hicieron, las charlas con el Banco Macro para poder tratar de manejar un poco mejor las finanzas personales, las finanzas de las pymes y qué sé yo. Es una buena oportunidad para poder aprender algo. Estas charlas que se dieron, algunas en el Club de Emprendedores, otra en la Casa del Bicentenario, hay que aprovecharlas al margen de que también, a ver, digo, esto es un doble circuito también. Acá te está, a ver, digo, al margen de que hay mucha gente que está medio presa, por decirlo de alguna manera, al Banco Macro, sos empleado público, podés cambiar de banco, pero bueno, ya todo el mundo acostumbra a cobrar al ser el, digamos, la herencia de el Banco Provincia, el Banco Estatal, haber comprado el Banco Macro, el Banco Provincia de Misiones. Hay una base, digamos, de cantidad de cuentas en Banco Macro muy superior a la de los demás bancos en la provincia de Misiones. Y bueno, un poco el Macro es el banco que usa la mayor parte de la gente de la provincia. Digo que al mismo tiempo seguramente le deben ofrecer algún tipo de producto a la gente. Pero bueno, o sea, está bien. Por lo menos te están dando, digamos, un contenido útil para que vos puedas manejarte en ese sentido. Y acá toco el tema de qué es lo que está haciendo el gobierno de la provincia de Misiones con respecto a este tema, que la verdad ya desde hace unos cuantos meses se está ocupando, porque este no es un problema nuevo. En algún momento, a nivel municipal, y yo no sé, creo que tocamos el tema, no en la última charla que tuvimos con Javier Carísimo, pero sí en las anteriores, ¿sí? No, me parece que fue en la última, cuando le preguntábamos si se había hecho algo parecido a esto que está haciendo el gobierno de la provincia con respecto a los empleados municipales. Y nos había dicho de que, bueno, no, y que no había salido todavía, digamos, una ley, que estaría bueno que salga, ya que ahora los diputados están todos tan interesados en trabajar por y para el misionero, una ley que incluya también a los trabajadores municipales en este plan de regularización de deudas que lanzó el gobierno provincial. Pasa que acá la plata la pone el gobierno, porque una parte, digamos, de los casos críticos se hace cargo del pago de cierta parte de los intereses el gobierno provincial. O sea, hay un programa para empleados públicos sobreendeudados que ahora encontré cuál era el porcentaje de topeo para cuotas mediante código de descuento. O sea, tiene un tope del 39% del haber neto, del neto, ¿sí? O sea, que no te pueden descontar más del 39% del neto, ¿sí? ¿Qué es el código de descuento? El código de descuento es el sistema de retención automática que implementan los bancos para descontarte la cuota del crédito, inclusive ya antes de que vos tengas la plata depositada en tu cuenta. O sea, porque no sé si viste en alguna oportunidad, a lo mejor tenías una deuda, tenías un débito, y bueno, resulta ser de que vos depositaste plata y no aparece ni siquiera la plata que depositaste. Eso porque ya estaba cargado el código de descuento. Bueno, el banco tiene cargado de esa misma manera el código de descuento. Ahora, lo que pidió el gobierno, para el Macro, pienso únicamente, es que se topee al 39% del neto de lo que percibe esa persona, ¿sí? Eso fue lo que implementó entonces acá para los empleados públicos el gobierno misionero. Refinanciación individual, asistencia a costo cero en casos críticos. Ya fueron alcanzadas casi 540 personas. Bueno, asistencia a costo cero, la verdad, no sé en qué casos, ¿no? Y bueno, desde septiembre, estos topes al costo financiero de préstamos, que creo que va a ser un poco inferior al 39% actual. Y bueno, también se están dando individualmente casos de refinanciación en el Banco Macro. Hay también programas de refinanciación de deudas en el Banco Nación. Y bueno, en su momento, Safran había dicho que eran más o menos unas 800 o 900 familias las que estaban con estos problemas en la provincia de Misiones. Pero bueno, este dato no lo podemos cruzar con los 530, porque los 530 son individuos, no son 540 casi. 540 son individuos, no son familias, ¿sí? Porque dentro de una misma familia puede haber más de una persona endeudada, ¿no? Así que este tema, por lo menos en lo que se refiere a los empleados públicos, el gobierno ha hecho algo. La pregunta que cabe también es cuánto le cuesta fiscalmente a Misiones esta asistencia y qué parte asumen la provincia, bancos y entidades crediticias. Así como al pasar, te digo que con respecto al tema tealero, o sea, una anotación al margen, porque después me voy a olvidar de mencionarlo, el tema Andes Crowd, que, bueno, creo que les conté el otro día que era AndesCrowd, que es una plataforma de descuento de cheques y de venta de facturas. Que hizo un convenio con Misiones para poder implementar el pago anticipado para el productor a más tardar en 10 días de lo que le compran de yerba, en tanto y en cuanto, obviamente, se lo compren a un precio sugerido que estaba en 300 y pico, si no me equivoco, por parte de gobierno, que en ese caso, si tenés la factura de que te pagaron eso, podés venderla, por decirlo de alguna manera, ingresarla al sistema, la puede ingresar al sistema en realidad el comprador de la yerba, y al productor se le paga en 10 días y el comprador de la yerba lo paga en 180 días. Bueno, eso tiene un costo de 30 y... Bueno, la verdad, de algo más del 30%. Y resulta ser de que yo estuve mirando y, bueno, a ver, es una tasa más o menos de mercado. Lo que pasa es que acá... Esto, si tuviera un aval de una sociedad de garantía recíproca, sería más barato. Yo lo que no termino de entender, y bueno, un día, la verdad, ojalá tengamos la oportunidad de hablar de la implementación de todas estas soluciones con el ministro de Hacienda, con algún otro funcionario, para tratar de entender un poco todo este sistema, porque también, al mismo tiempo, en este caso, un programa, ¿sí? Que prevé de que ahora, digamos, también el té esté dentro de ese mismo sistema, ¿no? Pero a su vez, al mismo tiempo, y lo que quería decir en realidad, es que la provincia de Misiones también tiene programas vigentes con el Consejo Federal de Inversiones, con el CFI, que también tiene la posibilidad de actuar, no sé si el CFI directamente o con SGRs, con sociedades de garantía recíproca también, para que las tasas sean un poco más bajas, ¿sí? Bueno, el asunto es que se concilió esto, que yo les decía, finalmente se le puso un precio de 110 pesos al kilo de té. Estoy perdido, lo tengo por ahí anotado, está por debajo de lo que habían pedido en este caso con los productores puntualmente. Y bueno, aparentemente este sistema con AndesCrowd va a estar también vigente para lo que tiene que ver con el té. O sea, van a hacer exactamente lo mismo que con la yerba, ¿sí? Le van a pagar más rápido al productor directamente la plataforma de financiación, y la empresa compradora va a tener 180 días, o no sé si esos mismos plazos, para pagar. Bueno, justo ahora no estoy encontrando la noticia del té puntualmente, pero en este caso se hablaba concretamente de que en la reunión de la Coprote, que se desarrolló nuevamente en Campo Viera, se terminó acordando, ahí está, estos 110 pesos del precio de garantía de brote de té para la zafra 2026-2027. En algún momento creo que habían ofrecido un poco menos, se encontró un punto de equilibrio ahí. Así que bueno, en definitiva, esto también tiene que ver no con el tema de facturas, concretamente con AndesCrowd, sino con descuento de cheques diferidos a 30 y a 90 días, con una tasa bonificada para operaciones realizadas a precio de garantía, ¿sí? La tasa neta del subsidio provincial va a ser del 16%. No, esto está mal. La tasa es mayor. La tasa es del 30 y pico por ciento. Y la tasa del subsidio provincial es del 16%. O sea, la provincia financia el 50%. Está en el 32%. La provincia financia el 16% y el 16% restante lo va a tener que pagar el que cobra, ¿no? Cobra anticipadamente. Así que bueno, esto es descuento de cheques diferidos, que es una tasa un poquito superior a la que están ofreciendo las sociedades de garantía recíproca en el mercado, digamos. Si es que son empresas que tienen, en este caso, algún tipo de ya, digamos, una carpeta hecha, ¿no es cierto? Una carpeta abierta en una sociedad de garantía recíproca. O sea, estaban en él, ya te digo. Ayer estaban las tasas en las más largas a 365 días, o sea, la tasa anual para cheques largos del 28%. Y estamos hablando de cheques diferidos a 30 días, por ejemplo, con garantía de SGR a casi un poquito menos del 25%. Y cheques a 90 días de un 25%. O sea, es una tasa un poco más baja si tenés el aval de SGR, que obviamente en este caso para el cheque, el que tiene que tener, digamos, una carpeta abierta en una sociedad de garantía recíproca es el emisor del cheque, o sea, el que está pagando, ¿sí? Así que bueno, no me quiero quedar muy empantanado en esto, simplemente quería mencionar eso. Finalmente se arregló en 110 pesos el kilo de hoja verde de té. Y bueno, también ahora se va a implementar, o sea, porque se ve que firmaron un acuerdo amplio, ¿no?, para meter todo lo que tiene que ver con esta producción Andes Kraut. Interesante, digo, como para charlarlo. También, aparte, se arregló de que los secadores van a tener una bonificación del 20% de la tarifa eléctrica durante 6 meses, de noviembre a abril. La bonificación del 100% de la potencia mínima durante los periodos de inactividad. Bueno, esto habría que aclarar a ver qué quiere decir la bonificación de la potencia mínima, 100%. Y un 20% de bonificación sobre el transporte de energía para industrias que compran energía Camesa y una línea del Consejo Federal de Inversión para prefinanciar exportaciones con una tasa fija del 2,5% anual y un límite, esto en dólares, ¿no?, y un límite de hasta $200,000, ¿sí? Así que bueno, eso es lo que le están dando también al sector elaborador, y también un reintegro del 30% del flete al puerto, hasta 2 contenedores mensuales para empresas que facturen hasta $700,000 con retroactividad a febrero de 2026, y un fondo rotatorio de hasta 10 millones por prestador a una tasa del 10%. Bueno, unas cuantas cosas, ¿eh? Y un subsidio de tasa para la compra de fertilizantes destinado a productores de hasta 8 hectáreas con una tasa del 16,5% y un tope de 2 millones por productor. No sé para cuánto alcanza esto, porque estaba caro el fertilizante, dentro de un fondo total de 1.000 millones. Así que bueno, del show de economistas barra vedettes, de economistongos sería, en vez de tongas, economistongos, y el cruce entre la Kunze y Bausili, se lo voy a contar después, en definitiva. Pero bueno, todo este tema de no este productivo. Pero sí el tema de lo que tiene que ver puntualmente con lo de la deuda está siendo tratado, digamos, por todo el mundo, y bueno, y genera mucho interés, y de hecho, bueno, se volvió a insistir en la convocatoria para la sesión para tratar el tema puntualmente la semana que viene, la otra semana en realidad. Así que bueno, no lo voy a dejar aburrir con cuestiones, digamos, que tienen que ver con económicas y financieras. Menciono de que, bueno, se puso contento Basalacqua con este tema, dijo que estamos dando un paso histórico, ¿sí? Con el descuento para el IVA al almidón de mandioca. Bueno, ya comentábamos, ¿no?, cuál es la diferencia entre un kilo de pan para celíacos y un kilo de pan, digamos, para de común. Para por ahí mencionar algo que tenga que ver más que nada con algo que afecte a la gente, ¿no? Al margen de que, bueno, que Herrera presentó el proyecto, que Yamila Ruiz, que Pasalacqua que viajó a Coso, que se sacó la foto, bueno. O sea, todo eso es otra dimensión. Es otra dimensión, ¿no? Fíjense ustedes en dónde están los extremos. Acá está la mandioca enterrada en la tierra colorada, esperando de que vaya Jorgito Sakowski, sudoroso, con el sombrero de paja, a extraer la noble raíz para pelarla y después venderla en bolsas, digamos, para que la hierva la gente y no tenga ni que pelar la mandioca, ¿no? O también, digamos, si tiene una gran extensión, a una industria para que haga almidón. Y en este otro extremo, para que vean que es verdad lo que decía Pancho Ibáñez de que todo tiene que ver con todo, pasa al agua de traje sacándose una foto con los diputados de la provincia de Misiones en el Congreso de la Nación. Acá está la mandioca en el suelo, enterrada en Misiones, y acá está Pasalacqua festejando de que le bajaron el impuesto a la mandioca. Bien, y lo que sí, con esto voy a cerrar este bloque. Ayer ya se le empiezan a animar a Rovira, ¿viste? Cuando vos pasás todos los días por enfrente de la casa de una persona que tiene un perrito que cada vez se te anima más y que en cualquier momento te pega una garroneada. Bueno, ayer a Rovira le pegaron una garroneada en la Cámara de Diputados. Todavía no se animan a nombrarlo. Todavía no se animan a nombrarlo porque lo nombraron sin mencionar su nombre. Lo mencionó Juan José Siczowski, que es el presidente del bloque del Movimiento por lo que viene, y se dio vuelta a Rovira así, onda, ¿viste? Darth Vader, y le dijo, da nombres. Faltó que agregue, si te animás. ¿Sí? Porque comentó Siczowski de que hay lugares de la Cámara de Diputados que 39 diputados no pueden entrar y que solamente un diputado puede entrar. ¿Sí? No, no, no es el gol. No, no, no. Se refiere a que hay lugares reservados para Rovira, pero ni ahí que se animó a decir esto que estoy diciendo yo, ¿no? Puntualmente. Privilegios ahora denuncian, porque, a ver, antes no. ¿Sabían ustedes que habían privilegios en la legislatura? De que había gente que podía tener despachos más altos, más cerca del jefe antes y nadie decía nada. Pero ahora, este tema de los privilegios se terminó. Afuera los privilegios, ¿eh? Así como dijimos afuera, no me acuerdo qué cosa, afuera, o sea, Alegramed, ponele, afuera Alegramed, y varias cosas más. Bueno, ahora supuestamente es afuera los privilegios de Rovira en la Cámara de Diputados. Porque primero, Rovira está sentado ahí entre medio del bodoque de los que son ahora Movimiento por lo que viene. Y él es de, supuestamente, Encuentro Misionero. Todo esto, digamos, en el marco de cierta cuota de ambigüedad, digamos, hay un mínimo de ambigüedad, por ahí yo ya descreo un poco de que todo este guión esté escrito, porque hay cosas que me parece que son muy, no sé, digo, o el guionista es muy malo, o hay cosas que me parece que ya escapan, digamos, a la posibilidad de cálculo. Bueno, el asunto es que Rovira siempre tuvo privilegios, claramente, porque de alguna manera la cámara está hecha a imagen y semejanza de lo que él imaginó, ¿sí? Él es el creador de la Cámara de Diputados tal y como se la conoce en este momento. Y no lo estoy diciendo peyorativamente, lo estoy diciendo realmente, porque si hubo alguien, yo no estoy diciendo ni que no haya cantidad de gente que no labura, no estoy diciendo de que la Cámara de Diputados toque temas trascendentes, o sea, lo que estoy diciendo es que antes había un descontrol total y absoluto y que bueno, esto lo dio vuelta, capaz que ahora medio que desbandó otra vez, no sé, pero lo dio vuelta a Rovira, que hasta certificó con normas ISO, IRAM y no sé qué, todo el procedimiento de la Cámara de Diputados y a ver, no sé si se acuerdan que había una época en donde todo el mundo venía a ponderar desde otros lugares del país. Lo que era la Cámara de Diputados de la provincia de Misiones, cómo funcionaba, etcétera, etcétera, etcétera. Bueno, listo. Ahora, está bien, muchas gracias por todo, gracias por sus servicios. Señor, desocúpeme esta silla que quedó en el medio de nuestro bloque, dijo Siczowski. Hizo referencia a que los diputados necesitan trabajar con tranquilidad y seguridad, pero dice que existen lugares a los que no pueden ingresar. En esta Cámara no existe libertad de circulación, dijo. La semana pasada, un diputado de nuestro bloque quiso pasar al patio trasero y el chofer de un diputado aquí presente le impidió pasar. Y dijo que cuando intervino personal de seguridad se le informó que el legislador tenía prohibido acceder. Está cerrado para todos nosotros. Bueno, para todos no, para 39 diputados, dijo Sichowski. Que las restricciones alcanzan al pasillo y patio traseros. También son lugares a donde solamente puede acceder Rovira. También dijo que el cierre de esos sectores podría representar un riesgo ante una emergencia, porque parte de las salidas de emergencia son esas, precisamente. Se incendia la Cámara de Diputados. Uy, no, la veda de la victoria. Por favor, no le pongan dinamita abajo. No. Bueno, que si se incendia la Cámara de Diputados, no van a tener por dónde escaparse los diputados. Ey, no piensen mal. No sean así, Bueno, y dijo que, además, durante la sesión de ayer y la sesión anterior, observaron vehículos con personas de civil junto a las puertas traseras, y además dijo que integrantes del bloque del Movimiento Por Lo Que Viene y otro representante opositor detectaron dentro del recinto a personas vestidas de civil cuya presencia les resultó sospechosa y que dijo, y no sabemos si están armados. ¡Epa! ¿Qué está pasando acá? ¿Esto existía antes también o es nuevo? Lo de los custodios de la CIA, del servicio secreto. Bueno, y dijo que mientras que 39 legisladores tienen que ingresar por la puerta principal, ¿sí? Atravesar los controles y caminar hasta el recinto, hay otro sector reservado para un único diputado. ¿No es justo que haya un sector exclusivo para un solo diputado? Dijo, en el puente sobre el río Selma, Martin Luther Sichowski. Yo tengo un sueño, que toda la Cámara de Diputados pueda ser transitada libremente por todos los diputados y no haya lugares reservados solamente para uno. ¿Sí? La segregación legislativa. Hay bebederos en donde hay uno que dice Rovira y otro que dice el resto de los diputados. ¿Sí? Hay un baño en donde solamente puede ir Rovira y otro para el resto de los diputados. ¿Sí? Y que queda... Es un excusado a la vuelta de la Cámara de Representantes. Se tienen que aguantar, pobres, los diputados para ir hasta allá. ¿Sí? Qué horror, ¿no? Qué feo que se den estas cosas que se descubren ahora, de golpe. Bueno. Le solicité a usted verbalmente, le dice, porque, a ver, esto es interesante. Porque dice que Sichowski explicó que ya había pedido verbalmente y por escrito que los 18 integrantes de Movimiento Por Lo Que Viene pudieran ocupar lugares contiguos. O sea, que se pueda sentar todos juntitos, ¿entendés? Bueno, le solicité a usted verbalmente y por nota, le dijo a Macías, que es el presidente de la Cámara, diciendo que no es una cuestión personal, es una cuestión de poder organizarnos y trabajar bien. Bueno, parece ser que también es una cuestión medio personal. Y a continuación... cuestionó la negativa, o sea, porque todo en el medio de esto, en un momento Rovira se da vuelta así y le dice, da nombres, le dice. Bueno, y dijo que, bueno, Rovira no se quiere cambiar de lugar. Parece, esto es medio onda primaria, ¿no? Rovira no se quiere cambiar de lugar. Tenemos un diputado que deliberadamente se queda y nos entorpece el trabajo. No se entiende cómo un diputado se niega a salir del medio de nuestro bloque, se aferra a un sillón cuando nos correspondería estar todos juntos. Esto es primer grado. Somos un bloque de 18 diputados que queremos estar juntos. Porque un amigo es una luz. Como corresponde, como están todos los otros bloques de la Cámara. Y bueno, en definitiva, el documento consideró que esa postura desconoce los cambios producidos en la composición política de la Cámara, ¿Y por qué 18 diputados? O sea, del total de 21 que tenía antes la renovación, lo que antes conocíamos como la renovación, ¿vieron? Esto ahora tenemos que decir así, como cuando Prince se cambió de nombre y se convirtió en un signo, ¿sí? El artista anteriormente conocido como Prince, le ponían, bueno, el partido antes conocido como el Frente Renovador se escindió y por un lado quedaron 18 y por otro lado quedaron 3. O 4. Estoy dudando ahora. Pero bueno, en definitiva, 3 los tengo bien presentes. ¿Quién quedó? ¿Sí? Quedó Rovira, quedó Macías, quedó Paula Franco y no sé si me está faltando uno. Así que bueno, por eso. Y después los otros, 18, movimiento por lo que viene. Por lo que viene, ¿sí? Y le dieron la nota acá para mostrar de que era verdad, la distribuyeron a la prensa, ahora somos abiertos y distribuimos documentos con respecto a este tipo de cuestiones, ¿no? Así que bueno, no sé si puede decir Rovira enojado, ni se habrá enojado. Pero bueno, se le animó el Cusquito, ¿eh? Se le animó el Cusquito y bueno, le tiró un tarascón ahí al talón mientras se iba. Vamos a ver si esto pasa a mayores, pero bueno, y acá ya dejando un poco de lado la ironía, lo que me da gracia, digamos, o lo que me llama bastante la atención es que si es esto, digamos, y tenemos que conformarnos con esto para decir, bueno, por acá se manifiesta realmente la decisión del Frente Renovador, me parece que, qué sé yo, qué quiere que te diga, es bastante poco, ¿no? Medio que mucho ruido y pocas nueces. Sigue sin haber nadie despedido, bueno, todas esas cosas que ya la mencionábamos anteriormente. Hacemos una pausa, enseguida venimos.
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0: Estás a cargo, Emma. Buen día, gracias por la visita.
1: Buen día, Alejandro. Buen día a todo el equipo de la audiencia.
0: Y estás dirigiendo el ODEM, que es el Observatorio de Desarrollo Económico de Misiones.
1: Sí, exactamente. Ya hace algunos años me encargo de dirigir el observatorio, que tiene la particularidad, ya desde hace algunos años, de emitir informes disciplinares. Lo bueno es que son informes que, no son... no tienen una complejidad, a nivel de quizá algún artículo científico. Entonces, eso permite que cualquier persona pueda acceder a la página, que está ahí disponible de manera gratuita, y puede descargar, puede leer sobre determinados indicadores, que realmente tiene una relación bastante amena, bastante sencilla, de entender, y bueno, distintos indicadores bastante interesantes, como este último sobre el que trabajamos, que tiene que ver un poco con los niveles de actividad de la industria de la construcción.
0: Bien, bueno. Primero te pregunto sobre la carrera. ¿En qué instancia en este momento del año, comenzando ya septiembre, nos encontramos en cuanto a temas de inscripciones, cursos de ingreso, etcétera?
1: Bien, las inscripciones ya están abiertas. Ahora, a partir del 12 de septiembre, comenzamos con el cursillo de ingreso. Es un cursillo nivelatorio, no es eliminatorio. Son todos los sábados, son 15 sábados que vamos a tener, todos los sábados de la mañana, a partir de las 8 de la mañana hasta las 12, una, dependiendo el módulo, que se curse, y va hasta el 19 de diciembre, ¿no? Son tres módulos: introducción a las ciencias sociales, matemática y estrategias de aprendizaje. Lo bueno de poder hacer este cursillo anticipado, que por ahí los chicos que están terminando el secundario tienen la posibilidad de hacerlo sábado, y bueno, ya tienen algo menos para el año que viene, ¿no?
0: Totalmente. Bueno, ¿esto ya tiene arranque previsto?
1: Sí, ahora el 12 de septiembre ya arrancamos.
0: Perfecto. Ok. Y hay que inscribirse.
1: Hay que inscribirse. Después te puedo dejar también todos los datos de informes. Bueno, tenemos ahora nuestra sede nueva, que en realidad realmente está muy linda, ahí sobre la calle Leandro Enalem.
0: Espectacular Leandro Enalem, el edificio nuevo.
1: Sí, Leandro Enalem 786. La verdad que sí, la infraestructura adentro, incluso para nosotros que somos docentes y que nos toca dar clases, la verdad que es un nivel superlativo,
0: realmente. ¿Ya está concentrada toda la actividad académica ahí?
1: Sí, todas las carreras las tenemos concentradas ahí, en ese edificio. Así que también quienes, por ahí, si algún estudiante quiere ir a conocer, la verdad que tenemos aulas con televisores, aulas con todos los equipos de proyección también ya instalados, así que la verdad que instalaciones muy muy cómodas.
0: Bueno, así que buenísimo, estar pudiendo desarrollar la actividad en un lugar agradable y con todo el equipamiento necesario para poder hacer todo lo que tienen que hacer ustedes, tanto como docentes y los estudiantes también, en el marco de cada una de las carreras. Pero la de Avenida Misiones también cerró.
1: La de Avenida Misiones está el IPESMI.
0: Está el IPESMI, ok. Antes había una parte de UGD ahí también. Exacto. Que creo que era una parte de kinesiología.
1: Teníamos también algunos años de contador, también teníamos ahí. Pero ahora ya con el edificio nuevo lo unificamos todo ahí.
0: O sea que ya directamente en calle Buenos Aires y 9 de Julio no hay más nada.
1: No, a la universidad.
0: Ok, perfecto. Sí. Un edificio, podríamos decir, con una cuota de historia, acá en la ciudad de Overa. Bueno, así que está todo concentrado ahí. Para quien quiere ir personalmente, se tiene que acercar entonces al EM entre Corrientes y Misiones.
1: Exacto. ¿Sí? Sí.
0: No recuerdo exactamente la altura, debe ser al
1: 786.
0: 786, así que bueno, se pegan una vuelta por ahí. Y si no, ingresan al portal de la UGD, que está...
1: Exactamente. O sea,
0: ahí tenés todas las vías de comunicación, inclusive hasta un WhatsApp, si no me equivoco.
1: Sí,
0: ¿no?
1: sí, ahí tenemos el WhatsApp. Que es 3755-776544.
0: Bueno, así que para pedir cualquier tipo de información acerca de a ver qué tipo de documentación necesitas. O sea, obviamente que a esta altura de los acontecimientos, los chicos, como decía vos, están terminando su secundario. Tienen que cumplimentar ciertos requisitos de la inscripción, otros todavía no, porque obviamente todavía no tienen terminado el ciclo secundario, ¿no?
1: Exactamente.
0: Pero bueno, tienen que hacer las inscripciones para participar entonces de este curso de ingreso que va a comenzar.

0: ya reiteramos, el sábado 12 de septiembre. Así que, bueno, estaría bueno de que se vayan empapando un poco de toda esta situación que, bueno, se abre para el inicio de una carrera que es, bueno, conocida, pero no obstante eso, estaría bueno que nos hagas una breve sinopsis, ¿no? De lo que entrañe, de lo que comprende la carrera de contador público.
1: Sí, sí, conocida, pero a veces no tanto, ¿no? Porque uno da por sentado muchas cuestiones y después realmente me pasa por ahí en dar algunas charlas y le pregunto a los estudiantes de secundario por ahí si saben lo que hace un contador y muchas veces... no sabe, uno tiene una idea un poco vaga, pero bueno, no siempre uno piensa que es muy conocido, pero bueno, sí, claro, es una carrera clásica, digamos.
0: Tiempo a esta parte ya casi nadie puede prescindir de un contador.
1: No, tal cual. Además hay una función, digamos, muy clásica del contador, que es el que liquida impuestos, el que liquida sueldos. Y bueno, obviamente que eso es por ahí la actividad más conocida, ¿no? del contador con su estudio contable o dentro de una empresa, dedicándose a esas cuestiones muy específicas, muy puntuales de la profesión de contador público. Pero a mí muchas veces me gusta también resaltar la amplitud, digamos, que tiene el ejercicio de la carrera, ¿no? Porque por ahí puede pasar de que haya algún contador que a lo mejor no le interese, no le atraiga por ahí liquidar impuestos o liquidar sueldo, pero la verdad es que el contador tiene competencia para entender todo lo que hace a la cuestión económica y financiera de una empresa, de una organización, de algún ente público. Y entonces vemos que hay contadores en empresas que se dedican, por ejemplo, a la parte de costos, ¿no? Y tiene esa capacidad de determinar, bueno, cuál es el costo unitario que tiene un producto, cuál es el precio que tiene que tener, cuál es el punto de equilibrio, a partir de dónde la empresa empieza a ganar o no. Entonces, todas esas son cuestiones también muy, muy interesantes. El área financiera también es muy amplia también, la lectura de indicadores para la toma de decisiones. Es decir, el contador tiene una formación muy, muy sólida, digamos, en todo lo que es la cuestión económica y financiera, incluso más allá de lo que es la liquidación de impuestos o la liquidación de sueldos, que quizás es algo más técnico, operativo, específico, ¿no?
0: Y, bueno, en la Argentina se produjo en estos últimos años un cambio significativo en lo que tiene que ver, digamos, con las reglas del funcionamiento, por decirlo de una manera, de un comercio, de una empresa. Antes vivíamos en épocas en donde, bueno, con estoquearse y, bueno, y ir reponiendo ese stock y refugiarse en ese stock, si se quiere, alcanzaba. Pero, bueno, ahora los desafíos son mayores. ¿En qué medida...? Por un lado, te pregunto primero una pregunta más orientada a los clientes del contador. ¿Los empresarios se han ido adecuando a esta nueva realidad que estamos viviendo? Y en segundo término, ¿en qué medida también los contadores se han ido incorporando, que capaz que ya los tenían, digamos, los conocimientos a los fines de poder asesorar adecuadamente a la empresa, al comercio, etcétera?
1: Bien. Sí, los conocimientos están dentro de la formación integral del contador, pero bueno, lógicamente que los enfoques van cambiando porque van cambiando las épocas, ¿no? Es decir, hace algunos años atrás por ahí el enfoque era más, bueno, qué hacer con los excedentes, ¿no? Y eso incluso lo vemos, hablábamos recién del informe de la construcción, ¿no? Tiene mucho que ver con eso también, sí, ¿no? Entonces, un poco como decías, ¿no? Esto de tanta variación en los niveles de precio, por ahí el comerciante era, bueno, hay que estoquearse, porque lo que compraste hoy a un precio no sabes cuánto va a estar mañana. Y hoy, quizá, ya al enfriarse un poco los niveles de inflación, ya también pasa por otro lado, porque también tenemos, obviamente, niveles de consumo bajos. Entonces, quizá también es un poco ver las estrategias por ese lado, ¿no? Es decir, cómo tratar de aumentar las ventas, tratar también de que el aspecto financiero no termine siendo una complicación, porque muchas veces uno deja de percibir ciertos ingresos. Hay veces que hay problemas con las cadenas de pago. Entonces, ahí también entra el aspecto financiero, quizás no tanto de qué hago con los excedentes, sino cómo organizo el flujo de caja y cuáles son los medios de financiación que tengo disponibles como para que no se corte la cadena de pago ante la disminución de los ingresos de consumo.
0: Claro, esto que vos planteás entraña, digamos, una interacción de distintos aspectos que vos también mencionabas recién, tienen que ver con el funcionamiento económico, la declinación del consumo, que ya no aumentan los precios, inclusive muchos bajaron. Con sorpresa, a ver, uno se encuentra a veces con que determinadas cosas que valían X, ahora valen X menos un porcentaje, de que se presentan, digamos, precios más competitivos, de que a su vez también se te incrementaron los costos de energía, se te incrementaron los costos salariales, se te incrementaron otro tipo de costos que tienen que ver, digamos, con que la misma empresa tiene que soportar cosas, digamos, de un tamaño mayor, obligaciones de un tamaño mayor a las que tenía antes. Y en ese aspecto, ¿cómo ves que se está desarrollando, digamos, la dinámica? Como quien dice, ¿han logrado percibir, bueno, por ahí podemos hablar de tus clientes o las empresas con las que en una de esas ustedes trabajan desde la universidad, pudiendo, digamos, dotarlos de estudiantes para que hagan pasantías? ¿Es un tema que ya está adquirido, que ya está asumido o todavía hay, digamos, camino por recorrer en ese sentido? ¿Y qué tipo de problemas por ahí se dan con esto que vos decías, ¿no? Porque, bueno, se te da un descalce financiero. Hubo una encuesta reciente de la SEM que decía que la mitad de los empresarios, más de 200, casi 300, que habían sido encuestados, hablaban de que tenían clientes con retrasos en los pagos, por ejemplo, ¿no?
1: Sí, sí. Eso es algo bastante común, digamos, ¿no? En todo lo que hace al ámbito de la ciencia económica. Es decir, cuando hay algún, digamos, algún problema o en general las características del mercado, hay un montón de factores que influyen. Y no solamente el precio, porque como bien decías vos recién, el precio de muchos productos baja, incluso en términos reales. Bueno, el metro cuadrado de la construcción, por ejemplo, en términos reales, también es algo que bajó. Entonces, si uno se queda solamente con eso y dice, bueno, entonces tendría que aumentar el consumo. Pero la realidad es que hay un montón de factores que afectan, digamos, la cuestión económica, y no solamente el precio, sino también por ahí los niveles de ingreso en términos reales. Y es un aprendizaje, ¿no? Sobre todo para los comerciantes, para el industrial, porque hay que adecuarse a una realidad nueva, una realidad distinta. Y bueno, también hay una cuestión ahí de prueba y error, seguramente, para tratar de que, en definitiva, las distintas actividades puedan hacerse viable en el tiempo, digamos, que claro, es lo que pretenden los distintos comerciantes, ¿no?
0: Ante, a lo mejor también, y te introduzco sin ánimo, digamos, de generar una polémica, cambios tan abruptos como los que se produjeron en el sector yerbatero, por ejemplo, ¿no?
1: Exactamente, sí. Bueno, las desregularizaciones de muchas actividades, como este caso puntualmente, obviamente que impacta. Si bien hay una intencionalidad de que se haya una regularización natural, digamos, del mercado, bueno, esas son cuestiones por ahí más discutibles, pero en el eventual caso de que suceda, eso también lleva un tiempo, sobre todo cuando hablamos de productos de este tipo, ¿no? Productos agrícolas, de la yerba, que digamos, uno no es que tiene una planta de yerba un día para el otro, ni tampoco la puede sacar, digamos, un día para el otro, y bueno, son los distintos embates, digamos, que va generando la cuestión económica, que afectan de una manera a una actividad, de otra manera a otra. Pero lo bueno es que desde el profesional contador público tiene las herramientas como para poder analizar los distintos aspectos y contribuir de alguna manera también a la toma de decisiones, ¿no? Porque hoy la clave es eso, ¿no? ¿Qué decisiones tomamos desde lo económico, qué decisiones tomamos desde lo financiero como para sobrellevar esto?
0: Y en el caso, digo, como para que en todo caso también quien nos está escuchando se lleve a lo mejor un pequeño tip con respecto a esta cuestión, sin, a ver, localizarlo en el yerbatero, pudiendo hablar de un comercio, pudiendo hablar de una empresa, de una pyme, en donde vio que se produjo toda esta transformación y en donde, bueno, empezó a pagar facturas de electricidad mucho más caras que las que pagaba antes, en donde declinó el consumo, cayeron las ventas, se profundizó el atraso en los pagos. ¿Qué tipo de cuestiones, digamos así, para decir una, dos, tres cosas, son las que en todo caso tienen que por lo menos llevar, no te digo una receta, porque no se puede dar así genérica, a que uno diga, bueno, che, tengo que ir a hablar con un profesional de las ciencias económicas, que tengo que ir a hablar con un contador, porque, no sé, digamos, en todo caso, ¿cuál es la fiebre, por decirlo de una manera, que habría que medir para decir, bueno, yo este problema ya no lo puedo resolver solo, está bien, durante muchos años me dediqué a esta actividad, pero bueno, hay conocimientos técnicos que me pueden ayudar a poder tratar de sobrellevar esta situación?
1: Y bueno, y acá hay dos aspectos, ¿no? Que a lo mejor por ahí, quien no tenga un manejo de la cuestión económica, quizá no lo tenga claro en términos conceptuales, pero lo percibe, digamos.
0: Sí.
1: Y que son dos cuestiones. Uno, el aspecto económico, digamos, ¿no? El aspecto económico me refiero a la capacidad de generar resultados. Es decir, ¿genera ganancia lo que estoy haciendo o no me está generando ganancia, ¿no?
0: O me genera mucha menos que antes.
1: O me genera mucha menos que antes, digamos. ¿Cómo puedo hacer para mantenerla? Y por el otro aspecto, está el aspecto financiero, ¿no? Porque yo puedo tener una actividad que económicamente genera resultados, porque yo digo, bueno, lo compro a determinado precio, lo vendo a otro mayor y me alcanza técnicamente para cubrir todos los costos que tengo, pero después el flujo de fondos muchas veces es lo que genera los problemas. Y muchas veces los problemas se dan porque se detectan tarde también los problemas económicos. Entonces, cuando uno detecta tarde los problemas económicos, eso me afecta también lo financiero, ¿no? Porque son deudas que se van generando, que hay que ir pagando, que los ingresos en su momento tampoco alcanzaron. Entonces, ahí es donde uno empieza a ver esta cuestión. Es decir, bueno, tengo una deuda que me fue generando. Y bueno, lo vemos incluso hasta los niveles, digamos, de las finanzas personales, ¿no? Que
0: vemos, claro,
1: que mucha gente se endeuda también por eso, ¿no? Es decir, bueno, no me alcanzó este mes, tuve que pagar o con la tarjeta de crédito o con algún otro medio. Y bueno, y esa es una deuda que se va extendiendo en el tiempo.
0: Claro.
1: Y que los ingresos posteriores después tienen que ser suficientes también para asumir esa deuda, además de cubrir los propios costos de ese periodo, ¿no? Entonces,
0: sí,
1: cuando yo voy viendo que no me alcanza con algo, yo creo que ahí es el primer síntoma, la fiebre, como decías,
0: sí,
1: recién.
0: Okay, perfecto.
1: Y ver dónde está, ¿no? Dónde está el aspecto a mejorar, si en términos económicos o financieros.
0: Bueno, para esto también hay que tener unas finanzas mínimamente organizadas, ¿no? Y mínimamente llevadas a los fines de, como decías vos, saber que hoy no me alcanza, que yo voy a tener un periodo X en el que no me va a alcanzar, pero que voy a llegar, no sé, por decirte, a diciembre, a enero, a febrero del año que viene, con una situación X a su vez, ¿no? En función de esas obligaciones y de esas deudas y tal vez de esas acreencias también, ¿no?
1: Exacto. Por lo pronto siempre es ver cómo se afronta también en lo inmediato el aspecto financiero. ¿Por qué? Porque existe también la posibilidad de analizar la posibilidad de una reingeniería financiera, como digamos nosotros, decir, bueno, quizás con la forma en que me he financiado en su momento, hoy no lo puedo seguir haciendo, entonces, bueno, reestructuramos eso para que sea viable en el tiempo. Y después, obviamente, ver hasta dónde, digamos, es viable en el tiempo poder seguir refinanciando para en algún momento regularizar la situación. Y al mismo tiempo también ir trabajando en estrategias y pensando mucho más que quizás antes en la vorágine de los niveles de inflación y de las compras quizás no se hacía tanto, de bueno, pensar cómo puedo llegar ahora al cliente, cómo puedo hacer que me elija. En definitiva, en términos económicos, cómo hacer como para mantener los niveles de venta o mejorarlos y que eso también ayude a paliar la situación, ¿no? En términos económicos, lo podemos simplificar mucho, es decir, para generar mayores ingresos o mejores resultados es o aumentamos los ingresos o reducimos los costos, digamos.
0: Claro.
1: Que son esas dos las vías.
0: Y achicamos los márgenes también.
1: Exacto.
0: ¿No?
1: Y aumentamos la rotación, digamos, ¿no? Pero esas son las vías, digamos, ¿no? Que es lo que hay que analizar.
0: Claro. Yo conozco dos casos, digamos, de personas. Una que trató de adecuarse con su pyme lo más que pudo, empezó a ver de qué manera, como decías vos, digamos, poder obtener financiamiento, cómo poder optimizar y potenciar eventualmente un excedente que tenía en su empresa. Decir, bueno, apelo a estos instrumentos, tanto de eventualmente lo que ofrecen los bancos o el mercado de capitales. Y simultáneamente me encontré con gente que me decía, ¿cómo extraño la inflación? Qué fácil que era en ese momento, total, remarcábamos, comprábamos mercadería. Y era
1: Sí,
0: fácil, era más fácil, ¿no?
1: y se licuaban las deudas.
0: Claro.
1: Se licuaban las deudas. Es decir, uno cuando tenía una deuda con Arca, AFIP en su momento, cuando tenía un crédito, un préstamo en cuota fija, claro, pasaban 4, 5, 6 meses y lo que te costaba quizá un 10% de tus ingresos pagarlo, se terminaba transformando en el 3, en el 2%, digamos. Entonces, claro, era una dinámica distinta, ¿no? Un poco lo que
0: Claro.
1: hablábamos, era
0: O
1: una
0: sea, el
1: situación.
0: problema es que pasó a ocurrir el fenómeno inverso.
1: Exacto. Y cambian las estrategias y cambian la forma de pensar en cómo financiarme y en cómo estoquearme y en cómo vender, en definitiva.
0: ¿No?
1: Sí.
0: A ver, todo un desafío, la verdad.
1: Uh-huh.
0: Y bueno, en cuanto a un tema que vos decías, ¿no? El tema del endeudamiento. Estamos hablando, ponele, digo, de comercios, de empresas, de tu clientela, de lo que ven a través de lo que ustedes van recogiendo, de los distintos estudios que van haciendo. El endeudamiento pasa por, en una de esas, haber hecho una inversión en infraestructura. ¿Mayormente por dónde? En haber querido agrandar el negocio y bueno, y al final la estrategia salió mal porque bueno, vinimos a una época, digamos, en la que bajó muchísimo el consumo, bajaron mucho las ventas, hubo que estrechar mucho los márgenes. Las deudas pasan por las cuestiones impositivas también. ¿Por dónde mayormente, si es que hay, digamos, una cosa que sea la más, por ahí, por decirlo, inquietante dentro de lo que tiene que ver con ese fenómeno particularmente?
1: Sí, hay de todo, digamos, ¿no? Como decís, por un lado, puede pasar también con inversiones, que bueno, que después ante la realidad es complicado mantenerlo. Pero yo creo que más que nada viene un poco por esto que hablábamos anteriormente, ¿no? Es decir, si bajan los niveles de consumo y por lo tanto los niveles de venta, el primer problema que yo empiezo a tener es el económico, es decir, las ventas a mí no me alcanzan ya para poder cubrir los costos que tengo.
0: Sí.
1: Entonces, ¿qué pasa? Cuando la venta no me alcanza para cubrir los costos que tengo, esa diferencia la tengo que financiar de alguna manera. Entonces, hasta que yo regulo el aspecto económico, voy generando deuda, ¿sí? Y
0: Claro.
1: ahí es donde tengo que empezar a refinanciar. Entonces ahí es donde yo creo que está por ahí la clave o el principal aspecto a considerar en esta época.
0: Bien, introduzcamos un tema que, bueno, de paso te pregunto si ustedes también lo consideran en el marco del dictado de la carrera, pues estamos hablando de cuestiones generales que tienen que ver con el asesoramiento de un contador. Aprovechen nuestros oyentes que esto fue, digamos, una consulta gratuita con Emanuel Becker como para mirar algunas cosas. Tema automatización e IA, ¿cómo se están llevando con eso? Y en qué medida también es una herramienta para ustedes, ¿no?
1: Sí.
0: ¿Confiable, menos confiable, para qué cosas?
1: Bueno, yo creo que la clave está ahí en lo que decías, es una herramienta, ¿no? No hay que pensar que esto puede reemplazar, digamos, o al profesional o, a ver, a nosotros nos pasa mismo la docencia, digamos, ¿no?
0: Claro.
1: Nos pasa que uno no, como docente tampoco le puedes decir no usen inteligencia artificial, primero porque lo van a hacer igual, y segundo porque no pasa por ahí, digamos. Al contrario, lo que tratamos de hacer es utilizar como herramienta y por ahí explicar y ayudar cómo usar. Nosotros en el día a día, en la profesión y como profesionales, lo usamos y yo creo que lo tenemos que usar. Pero bueno, siempre como una herramienta, es decir, me refiero a saber qué prompt, por ejemplo, utilizar,
0: Claro.
1: saber que lo que me dice está condicionado al prompt que yo le doy, entonces siempre hay que tener en cuenta ese sesgo,
0: Claro.
1: siempre hay que tener el grado de análisis, es decir, lo que me dice puede estar bien o puede no estar
0: Claro.
1: bien.
0: Está chiquitita ahí la advertencia que te dice,
1: Claro,
0: ChatGPT puede cometer errores, ¿no?
1: exacto. Entonces eso hay que tenerlo en cuenta, digamos, ¿no? Y eso, usarlo como herramienta. Es decir, yo lo uso como herramienta, pero después el criterio lo tengo yo, el análisis final lo termino utilizando yo, pero sí, es una herramienta sobre todo por ahí en lo que hace a datos y demás, como uh-huh. para poder procesarlos de manera mucho más rápida. Por eso yo creo que es una herramienta que uno no puede prescindir, digamos, porque si uno como profesional no lo usa, también se va quedando atrás, digamos,
0: claro,
1: ¿no? O sea, es una herramienta necesaria, pero es eso, una herramienta.
0: El otro día charlábamos con, justo fuera de ahí, yo te lo mencionaba, Dionel Kimmich, que es un empresario del Alto Paraná aquí en la provincia de Misiones, que me decía que, bueno, digamos, él, aparte de que estudió, tiene una diplomatura en inteligencia artificial, automatizó muchas cuestiones que tienen que ver, por ejemplo, justamente con enviarle distintos tipos de información que recibe a través de informes o extractos bancarios a través de correo electrónico, que ya automáticamente se los manda y se los reenvía a el contador, por ejemplo, o al estudio contable, ¿no?
1: Claro.
0: Y ahí, bueno, uno dice, bueno, pero ¿cuánto vas a tardar en reenviarle un mail al contador? Pero bueno, o sea, son minutos que van sumando horas y que después a la larga terminan siendo, digamos, tiempo que vos podés estar usando para otra cosa.
1: Sí,
0: ¿no?
1: Ni hablar. Bueno, mismo como mencionabas, lo que son los extractos bancarios, que muchas veces, y pasan en los comerciantes, que tienen extractos bancarios larguísimos, que no termina sabiendo bien qué está pagando, y qué es comisión, qué es interés, qué es retención de impuestos. Y bueno, ahí la IA es fantástica también para eso, digamos, para tratar de resumir la información, para hacer resúmenes y entender un poquito más dónde uno está parado en función de todo lo que hablábamos recién, ¿no? Hoy es mucho más, todo mucho más a detalle, a nivel detalle, y esto para el comerciante también es fundamental, ¿no?
0: Y a ustedes como docentes, ¿cómo recibieron el impacto de que de golpe se masifique claro. tanto esta tecnología?
1: Y a ver, y es un poco como te comentaba anteriormente, para mí es algo fantástico, incluso en la docencia,
0: sí.
1: Pero hay que saber usarlo, y yo creo que hay que hacer docencia también en cómo utilizar, digamos, esta tecnología, y es lo que tratamos de hacer dentro del aula, es decir, bueno, vamos a trabajar sobre este tema, utilicen la IA, consulten, busquen, pero bueno, es el cómo lo hacemos, la clave.
0: Claro. Totalmente, ¿no? A ver, para dar un ejemplo, vos podés tener la base a propósito del tema de la mora, de morosos íntegra, dependiendo de que obviamente puedas acceder a esa documentación del Banco Central, uh-huh. Pero bueno, vos primero tenés que darle el insumo, ¿no?
1: Exacto.
0: Y, como uh-huh. decís vos, promptear, es decir, instruir a la inteligencia artificial a que uh-huh. te detecte lo que vos querés detectar, uh-huh. ¿no? Y eso, a su vez, pasarlo por tu propio filtro y ver si hizo de manera correcta ese trabajo, ¿no? Siempre con la intervención humana.
1: Sí, sí.
0: Así que, bueno, desafíos interesantes que se presentan. Uh-huh. ¿Sos vos usuario?
1: Sí, sí, sí, sí, sí. En el día a día, en la actividad profesional, comercial, mismo en la docencia.
0: Sí.
1: Sí.
0: ¿Qué te facilitó, por ejemplo?
1: Primero, el análisis de datos. Cuando tenés una planilla de Excel con un montón de información, un montón de datos, extractos bancarios, como hablábamos recién, meter en la inteligencia artificial y que me lo simplifique, que me lo resuma. Por supuesto que después ahí es donde uno tiene el ojo fino también de ver si esto me lo está dando bien o no. Pero básicamente todo lo que es proceso de datos, de información, es fantástico. Hasta cuestiones por ahí más del día a día, más sencillas, de alguna cuestión mínima de, no sé, de algún mail, hasta que hay que,
0: claro.
1: que elaborar y que hay que hacer, es algo que te facilita y que optimiza el trabajo en definitiva, ¿no? Que uno puede estar por ahí más abocado quizá a cuestiones de análisis y no tanto al procesamiento por ahí de datos.
0: Sí, estamos charlando con Emanuel Becker, que es contador y coordinador de la carrera de contador público de la Universidad Gastón Dáchari, que bueno, está abriendo también sus inscripciones para el curso de ingreso que va a comenzar el próximo sábado 12 de septiembre. Aprovechar los que pueden también este curso, porque es una vez por semana, uh-huh. y bueno, después cuando sea el año que viene, si no lo hacen ahora, lo van a tener que hacer.
1: Sí.
0: Ya, intensivo, ese va a ser.
1: Exacto.
0: Intensivo, todos
1: ese
0: los días,
1: intensivo.
0: ¿No?
1: Sí, sí, ese son varias veces por semana, siempre lo vamos a ir coordinando, pero la ventaja de esto sí es que se puede hacer los sábados, entonces Por ahí los estudiantes que están en el nivel secundario, en el último año, pueden aprovechar los sábados para dedicarse a eso y el año que viene directamente ya arrancar con el cursado de las materias.
0: Bueno, excelente. Emanuel, te invito a que hagamos una pausa y a la vuelta charlamos un poco sobre este último informe que elaboró el Observatorio de Desarrollo Económico de Misiones de la Universidad Gastón Dáchari, puntualmente con respecto al tema construcción, que se titula Tras una breve mejora en 2025, la construcción en Misiones vuelve a perder impulso en 2026. Hacemos una breve pausa y ya venimos con un poquito una ampliación de este informe.
1: Bien.
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0: Muy bien, el Observatorio para el Desarrollo Económico de Misiones, que es un observatorio que funciona bajo la órbita de la Universidad de Boston Dutcher, ¿y desde hace cuánto, Emanuel, que vos dirigís aparte?
1: Y que yo lo dirijo hace 3 años.
0: Ajá, ¿sí? Pero ya existía desde
1: ya
0: antes.
1: Ya existía hace unos 10 años. Por ahí desde que asumí la dirección, bueno, es que comenzamos un poco con estos informes disciplinares, ¿no? Como hablábamos recién, que justamente lo que busca es salir un poco con la información del ámbito científico, porque por ahí muchas veces, y a veces eso pasa, ¿no? Con los observatorios o con los distintos organismos universitarios, que nos quedamos con la información ahí dentro, ¿no? Dentro de la universidad o dentro del ámbito científico. Uh-huh. Y la idea era salir un poco a la calle de alguna manera con la información, y que esté abierta al público, que sea información de fácil lectura, que sea ameno, digamos. Y no lo hacemos solos, en algunos casos sí, pero también trabajamos con universidades colegas. Uh-huh. Nosotros formamos parte de una red y bueno, como hablábamos también fuera del aire, estamos también preparando un informe en conjunto con universidades de Brasil sobre, sí, distintos temas que son muy interesantes, que tienen que ver con los aspectos migratorios de la provincia, con los niveles de empleo. Así que bueno, este es un informe que todavía está en elaboración, que va a salir en algunos meses. Lo vamos a presentar también en un evento que tenemos en la ciudad de Ijuí, en Brasil, en la uh-huh. Universidad de Ijuí, que forma parte también de la red. Y ahora hace algunos días atrás estuvimos también haciendo un informe. Este sí es un informe propio del UDEM. Con información obviamente siempre estadística de organismos oficiales respecto a los niveles de producción en la industria de la construcción.
0: Uh-huh. Bueno, uh-huh. El ODEM, que estuvo estudiando distintas cuestiones, ¿no? Además de esta, que de la cual vamos a hablar ahora, uh-huh. que tienen que ver con la demanda eléctrica. Esto es del año pasado, ¿no? Uh-huh. Si no me equivoco,
1: ¿no?
0: Hace
1: unos meses.
0: No, perdón, de abril. De abril de este año. Sí. De las ventas de combustible, que justo salió la estadística también uh-huh. Hace unos días a nivel nacional y de cada una de las provincias, empleo, salario en Misiones. ¿Y qué conclusión o qué datos, digamos, pudieron relevar con respecto al tema de la construcción puntualmente? Uh-huh. Que, bueno, ya de alguna buena manera lo anticipa, ¿no? Uh-huh. Justamente el título de sí. que mejoró el año pasado, pero que decayó este año.
1: Exactamente. En realidad, si nosotros analizamos, bueno, este estudio nosotros ya lo hicimos también el año pasado, vamos haciendo seguimiento de los temas. En este caso, básicamente trabajamos con el indicador sintético de la actividad de la construcción, que eso uh-huh. lo elabora el INDEC. Analizamos también otros indicadores relacionados, ¿no? Como las ventas de cemento Portland, por ejemplo, y claro. lo que es madera, todo, bueno, cuestiones que tienen que ver con la construcción. Vemos una correlación, por supuesto, con este indicador. Y sí, es como un poco como decías, ¿no? Es decir, hay una primera etapa desde el 2022 hasta octubre de 2023, donde se verificaron niveles por ahí altos, digamos, de niveles de construcción, y después de ahí hasta diciembre del 2024 se produjo una baja uh-huh. importante en los niveles, y de ahí en adelante, es decir, de diciembre de 2024 en adelante, es donde vemos el estancamiento, es decir, no recupera los volúmenes de actividad anteriores. Uh-huh. Y bueno, eso pasa con información a nivel nacional y también a nivel provincia. Es decir, nosotros el año pasado, cuando hicimos este informe, nosotros vimos que luego de ese, digamos, de diciembre del 2024, en el 2025 se produjo ese estancamiento, por ahí con pequeños puntitos de alza, pero habíamos visto que en Misiones había subido un poquito más de la media a nivel nacional. Uh-huh. Ahora, con la información completa, bueno, vemos que en realidad fue más bien un pequeño rebote, porque después en el resto de 2025 bajó incluso por debajo de la media sí. a nivel nacional, lo que, bueno, termina demostrando ese estancamiento, digamos, que hay en la provincia, tanto como a nivel nacional, ¿no?
0: ¿En qué medida tiene que ver con, por ejemplo, la inversión pública, en obra pública?
1: Yo creo que tiene que ver con un montón de factores. Obviamente sí. Que este es uno, ¿no? Como hablábamos recién, la ciencia económica, muchas veces cuando nosotros tenemos que analizar algún fenómeno, hacemos ceteris paribus, ¿no? Es decir, dejamos fijas ciertas variables y analizamos otras, porque realmente en estos fenómenos hay un montón de factores que influyen. Uno es obviamente, como decías, la inversión pública, digamos, lo que es la obra, la construcción, pero también... tiene que ver con los niveles de ingresos reales, tiene que ver con el acceso al crédito por parte de las familias también para la construcción. Un poco lo mencionábamos hace un ratito también, es decir, si nosotros vemos el metro cuadrado de construcción en términos reales, hoy es más económico que hace 2 o 3 años atrás.
0: ¿Mucho más económico o un poco más económico?
1: A ver, es un poco más económico, hoy, bueno, dependiendo de los distintos estudios que hay, pero anda por entre 1,5 millones y los 2 millones el metro cuadrado, pero...
0: O sea, está en esa franja.
1: Está en esa franja, sí. Pero lo interesante acá es que, más allá del precio, hay un montón de otros factores, ¿no? Como decíamos recién. Es decir, después están los ingresos y la capacidad de ahorro también que tienen las personas. Y de alguna manera la inflación también influye, ¿no? Porque muchas veces...
0: claro, no es que no haya aparte.
1: No es que no hay, pero quizás con 20% o 25% anual que hemos llegado a tener de inflación, a ver, pasa mucho con la idiosincrasia también nuestra, ¿no? Del argentino, que es como por ahí nos decían nuestros abuelos, nuestros padres, invertían ladrillos.
0: Claro.
1: ¿No? Entonces, claro, con volúmenes altos de inflación y en la posibilidad de que uno pueda generar medianamente algún excedente, algún ahorro, la gente muchas veces... accede a esto, digamos, ¿no? A la construcción. Entonces compramos ladrillo, construimos, tenemos algo ahí, digamos, acumulado y bueno, aprovechamos para construir, tenemos algo seguro, digamos, ¿no? Porque sí. La inflación lo que genera es eso, digamos, es tengo hoy, mañana no sé.
0: Claro.
1: Entonces, bueno, todos esos son factores que en definitiva terminan afectando los distintos sectores de la economía y bueno, la construcción obviamente que no es la excepción.
0: Te voy a romper un poco el análisis porque esto que vos señalás también pertenece, digamos, y es un problema, digamos, es un planteo, es un postulado que pertenece casi que te diría a una generación que no es la generación de los jóvenes que están a lo mejor iniciando su carrera profesional o laboral en este momento, a los cuales el invertir en ladrillo te van a decir... ¿Qué querés que invierta si no tengo, digamos, ni para mis ladrillos, claro. Digamos? O sea, la dificultad de acceder a una vivienda propia. Eso, digamos, no sé si es algo que aparece, digamos, o es simplemente, a ver, una sensación real, pero también es una realidad en función de con lo que vos decías, el nivel de ingreso, ¿no?
1: Sí.
0: O la capacidad de ahorro.
1: Sí, tal cual. Yo lo que veo también por ahí en gente más joven es también un cambio por ahí de paradigma, ¿no? Y una idiosincrasia distinta, ¿no? Uh-huh. Porque hoy también está el planteo de me conviene endeudarme, digamos, para comprar un departamento, para comprar una casa o
0: un terreno
1: y construir o me conviene alquilar y voy viendo si me gusta, ¿no? Y si no me cambio y bueno, es otra forma también de pensar y quizás influido también un poco en la forma en que uno puede hoy por hoy canalizar el ahorro en caso de que uno lo tenga, ¿no?
0: Claro.
1: Porque antes era los mercados de capitales, si bien en nuestro país todavía están en desarrollo, antes era muy, muy, muy difícil, digamos, acceder incluso hasta para las empresas. No era algo práctico acceder al mercado de capitales.
0: No, hace 7, 8 años todavía te tenías que ir con todos los papeles a Buenos Aires. Ponele. Ahora ya, sí, obviamente, es todo...
1: Tener un corredor de bolsa, tener que llamarle por teléfono cada vez que quieras hacer una operación. Es decir, hoy en el teléfono lo puedes hacer.
0: Todo.
1: Así que eso, no sé, a nosotros, a mí me ha pasado, ¿no? En mi época de estudiante que uno lo estudiaba eso como algo bastante abstracto y bueno, quizá uno cuando tenía la posibilidad de pararse enfrente de la de donde estaba la sede de la Cámara de Comercio era como, bueno, acá está, ¿no? Lo físico.
0: Claro.
1: Y bueno, y hoy lo tenemos en el teléfono, ¿no? Que bueno que así sea, ¿no?
0: Ahora, yo estaba sacando mientras te escuchaba también una cuentita de cuánto, o sea, en función del valor más bajo del metro cuadrado, le costaría construirse una casa a alguien que diga, bueno, no sé, me quiero construir una casa de 100 metros cuadrados. Y esto lo digo a propósito de este anuncio que se hizo antes de ayer acerca de los créditos hipotecarios en dólares, digamos, en UVA, digamos, ajustados por UVA, para poder construirse una casa. Y eso te da de que una casa de 100 metros cuadrados te sale $100,000 con el valor más bajo que vos tiraste, ¿no? Asumiendo que ya tenés el terreno donde construir la casa. O sea, y esto es además un nivel de endeudamiento. Yo la verdad no tengo la relación con respecto a 100,000, habría que hacer la cuenta, digamos, pero para endeudarse sobre $80,000, eso te implicaba tener un ingreso del grupo familiar de 3,5 millones mensuales y de una cuota que estaba cerca de los $900,000 mensuales. O sea, algo que está tal vez un poco alejado de la general,
1: ¿no? Y en dólares, digamos que muchas veces cuando hay una variación en los niveles de ingresos de las familias, no viene atado al dólar muchas veces, ¿no?
0: Claro.
1: Entonces eso también puede ser una complicación, y es lo que le ha pasado también a mucha gente que en su momento ha sacado créditos UVA y bueno, obviamente los niveles de ingreso no siguieron ese ritmo, digamos, de crecimiento y bueno, termina siendo una complicación.
0: Perdón que te saqué del informe, volviendo un poco al informe, estos niveles de 2026 más bajos que los del año pasado, ¿son los más bajos de hace mucho tiempo?
1: A ver, todavía no se ha logrado alcanzar los niveles del, como habíamos hablado anteriormente, del 2022, digamos, ¿no? Es decir, no hemos tenido una recuperación como la que por ahí se vio en esa primera fase que hablamos, ¿no? Del 2022 hasta octubre de 2023 estamos por debajo. Por ahí lo que vemos, ya yendo un poco más a nivel municipal, si nosotros hacemos por ahí un análisis entre los años, cuando analizamos los permisos de construcción, que también es un indicador interesante, todos los indicadores más o menos acompañan esto que estuvimos hablando, ¿no? Es esa primera fase de crecimiento, una contracción fuerte y hoy un estancamiento que no logra recuperar. Pero bueno, por ahí cuando hilamos un poquito más fino y vemos los permisos de construcción, es interesante ver cómo en Oberá, por ejemplo, si nosotros lo comparamos con otros municipios como Posadas, por ejemplo, vemos que medianamente o se mantuvieron, incluso mejoraron un poquito, pero bueno, son cuestiones así como muy
0: espasmódicas.
1: Exacto, y muy concentradas de alguna manera, no muy localizadas, pero si nosotros vemos los permisos de construcción de Posadas, por ejemplo, vemos como hay una gran diferencia entre el primer cuatrimestre, por ejemplo, de este año con el del año pasado, ¿no?
0: Y bueno, me decías, no sé si me diste ese dato, ¿era?
1: Sí, en Oberá, bueno, ahí para quien quiera después también descargarse el informe que está ahí en la página de la universidad.
0: Acá tengo. Oberá fue el municipio con mejor desempeño en 2025 respecto a 2024 y también mostró la mejor evolución en el primer cuatrimestre de 2026 frente al mismo periodo del año anterior. El peor desempeño correspondió a Posadas, como decías vos, como se ve en el gráfico, ¿no? Aclara también después que estas variaciones mensuales o cuatrimestrales no siempre reflejan cambios reales en la demanda de construcción. En muchos casos pueden deberse a diferencias en los tiempos administrativos de carga, procesamiento o aprobación de permisos por parte de los municipios. Así que bueno, en definitiva, estamos hablando de, a ver, como decías vos, por ahí cada tanto repuntes,
1: sí,
0: ¿no?
1: Sí.
0: ¿Que tienen alguna, o sea, le encontraron alguna relación con algo a eso?
1: A ver, muchas veces son...
0: es difícil, pero...
1: Sí. Las cuestiones, digamos, las magnitudes estadísticas muchas veces tienen eso, digamos, ¿no? Bueno, un poco como dice el informe, cuando nosotros estudiamos los permisos de construcción, hay muchas veces que, a ver, los permisos de construcción, eso los cargan los municipios, entonces muchas veces hay que ver cómo los cargan.
0: Claro.
1: Entonces hay ciertos sesgos que muchas veces tiene que ver no con una cuestión meramente económica, sino con una cuestión de procesamiento de datos. Pero por ahí muchas veces, bueno, yo lo que siempre trato de ser es muy cauteloso, digamos, cuando analizamos las distintas variables, digamos, ¿no? Porque, sobre todo porque Obviamente me toca representar a un organismo
0: claro,
1: científico.
0: Total.
1: Entonces, por ahí para, digamos, para afirmar ciertas cuestiones, obviamente uno tiene que tener cierto andamiaje.
0: Claro.
1: En lo
0: una
1: que
0: base
1: hace,
0: de un dato que te lo...
1: Claro, y un respalde. Proceso científico, digamos, que parta una hipótesis y, bueno, en función a la evidencia llegamos a distintos factores, que excede por ahí a lo que es estos informes, ¿no? Pero uno por ahí desde, como hablamos hoy, desde lo que conoce más o menos de la cuestión económica, puede inferir ciertas cuestiones, ¿no? Como esto que hablábamos del acceso al crédito, de los niveles de inflación, de los niveles de ingreso, de la capacidad de ahorro de las personas, que todos son cuestiones que van afectando. Pero estos pequeños factores que podemos decir que son espasmódicos, digamos,
0: sí,
1: a lo largo del tiempo, muchas veces tiene que ver con, ya te digo, con cuestiones por ahí que son propias de la estadística, ¿no? Es decir, cuando uno ve cierto estancamiento, por ejemplo, como pasa en el último año, no quiere decir que todos los años sean iguales,
0: claro,
1: sino que hay una cuestión de que a veces sube un poquito, a veces baja, ¿sí? Por cuestiones puntuales que son de análisis, pero que en definitiva a la larga terminan demostrando esto, ¿no? Este estancamiento y cómo cuesta volver a niveles de producción anteriores, ¿no? A los años anteriores.
0: Totalmente, ¿no? En el presupuesto provincial hay una partida que se llama Desarrollo de la Economía, que, bueno, entre otras cosas, está destinada también a llevar adelante obra pública. El gobierno provincial está llevando también adelante alguna obra pública con endeudamiento, recuperación, digamos, y reparación de rutas, que, bueno, el famoso anillado de 132 kilovoltios también, por lo cual asumió un crédito también para llevar adelante eso. Bueno, así que, bueno, veremos en qué medida también esta cuestión logra hacer que eventualmente se morigere este efecto que ustedes notaron en los estudios, ¿no? Así que, bueno, por último te pregunto, y esto ya como opinión personal, ¿no? ¿Cómo estuviste siguiendo un poco todo este tema de la mora que fue creciendo? Y, bueno, en particular por ahí un dato bastante significativo, me parece que tiene que ver con Misiones, que un cuarto de los morosos, o sea, morosos es cuando debes una obligación más de 90 días, ¿no? Uh-huh. Son jóvenes de menos de 25 años.
1: Sí, yo creo que, a ver, hay una cuestión que seguramente que trasciende, digamos, por ahí la situación económica, y me parece que tiene que ver un poco también con la educación financiera, ¿no? Mm. Por un lado. Muchas veces no, o refinanciar deuda por ahí sin tener el análisis que es necesario, por ahí financiar gastos corrientes con deuda, suelen ser errores que, ya te digo, quizás en otros momentos o en otros contextos no se notan,
0: claro,
1: porque se licúan, y hoy la realidad es distinta, y bueno, yo creo que forma parte también de, a ver, este sería uno de los factores, ¿no? Porque volvemos a lo mismo, ¿no? Son muchas cuestiones que seguramente afectan a los distintos fenómenos, pero yo creo que esto sumado a que hoy los ingresos reales por ahí están bajos por la falta de la capacidad de ahorro también de las personas.
0: Claro.
1: Yo creo
0: no
1: que
0: se
1: todo,
0: fue recuperando el salario en función de...
1: Exacto. Yo creo que todo eso también la suba de muchos servicios y de muchos productos en términos reales que son imprescindibles para la familia. Bueno, un poco lo mencionabas hoy también,
0: claro,
1: el caso de la energía eléctrica, el agua, el combustible, que son imprescindibles, que no se los puede reemplazar o no se los puede reemplazar fácilmente. Todo eso hace que, bueno, que cambie un poco el paradigma y bueno, se van generando este tipo de dificultades, ¿no?
0: Bien, Manuel, la verdad, agradecidísimo de tu visita, muy interesante la charla, como siempre. Y bueno, recordarles a los chicos que quieran estudiar contador público en la Universidad Gastón Dáchari que están abiertas las inscripciones, ¿sí? Y que comienza el curso de ingreso el próximo sábado 12 de agosto, y que aprovechen ahora si pueden, porque van a hacer cursos los sábados, ¿sí? Porque si esperan el año que viene, después van a ser más días y más carga horaria. Si pueden, ¿no? Obviamente. 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No logré captar la última decena.
1: 786.
0: Así que bueno, gracias Emanuel bueno, por venir.
1: No, por favor, gracias a usted a la invitación, así que bueno, cuando quieran.
0: Bueno, nosotros nos despedimos por el día de hoy, ya se viene la revista, nos reencontramos con todos ustedes el lunes desde las 7 de la mañana y bueno, a ver si se puede disfrutar del fin de semana en el autódromo, porque se viene la lluvia, dicen también los pronósticos. Chau, hasta el lunes.
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4: En nuestros estudios es la hora 10:03.
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4: Buenos días, amigos de la 100.5 MHz. Es el momento de la mañana en que se abre el segundo capítulo. Recién estuvo Alejandro Miño, ahora llega Ricardo y Fabio. Nosotros les traemos, para dar inicio, las efemérides que corresponden al día de hoy, 28 de agosto. 1749, nace en Frankfurt el escritor, poeta y dramaturgo alemán Johann Wolfgang von Goethe. Fue uno de los impulsores del romanticismo. Entre sus obras se destacan Fausto, Las cuitas del joven Werther, Los años de aprendizaje de Wilhelm Meister y Las afinidades electivas. 1821, el general José de San Martín funda la Biblioteca Nacional de Lima, en Perú, y dona todos sus libros a esta institución, que abrió al público el 17 de septiembre de 1822. También, allí mismo, en Perú, el mismo año, José Francisco declara extinguidos la mita, las encomiendas y otras contribuciones que pesaban sobre los naturales de la región. La mita, en la época del virreinato, fue un sistema de trabajo obligatorio y por turnos impuesto por la corona española a los indígenas nativos de la región andina. 28 de agosto, Día del Archivero. Hoy se celebra a quienes con dedicación y orden cuidan, clasifican, resguardan nuestra memoria documental. Así que gracias a los archiveros, la historia, la cultura, la identidad se mantienen vivas y accesibles para todos. 1905. Nace en Ciudad de Buenos Aires el actor y humorista argentino Fidel Pintos, una de las grandes figuras de la comicidad en televisión, cine y teatro. Actuó en 36 películas y en exitosos ciclos del teatro de revista porteño. 1821. Por decreto del general Martín Rodríguez, gobernador de Buenos Aires, se dispone la instalación del Archivo General. Ese es el origen del Archivo General de la Nación. 1945. Aparece el diario Clarín. Fue fundado por Roberto Noble, quien fue también su primer director. 1963. Martin Luther King pronuncia su famoso discurso «Tengo un sueño». Fue en favor de los derechos civiles de los negros frente al monumento de Abraham Lincoln en Washington, D.C., Norteamérica. 28 de agosto de 1971 se realizó la Asamblea Constitutiva del Movimiento Agrario de Misiones, el MAM. Fue en el Salón Kastner del kilómetro cero de nuestra ciudad, donde delegados de decenas de colonias se unieron para luchar por precios justos y los derechos de los productores. 28 de agosto, Día Nacional de la Ancianidad. Se celebra hoy, se honra a nuestros abuelos, a nuestras abuelas, pilares de la familia, guardianes de la memoria y transmisores de sabiduría. Ellos nos enseñan con paciencia, nos abrazan con ternura y nos inspiran con sus historias de vida. En este día especial, recordemos que la ancianidad es sinónimo de amor, respeto y dignidad. Agradezcamos y valoremos cada momento compartido con ellos. Efemérides deportivas. Año 2004. La selección argentina de básquetbol ganó la medalla de oro en los Juegos Olímpicos de Atenas 2004 al vencer a Italia por 84-69. Fue la consagración histórica del equipo dirigido por Rubén Magnano, que contaba con Emanuel Ginóbili, Andrés Nocioni, Luis Scola, Walter Herman y Fabricio Oberto, entre otros jugadores de la generación dorada del básquetbol argentino. También, en esta lid, durante los Juegos Olímpicos de Atenas 2004, Argentina sale campeón. Fue bajo la dirección de Marcelo Bielsa. La selección gana invicta la medalla de oro en estos Juegos Olímpicos de Atenas al vencer a Paraguay por 1-0 con gol de Carlos Tevez. Hasta aquí las efemérides de hoy. Quedan en compañía de Ricardo y Fabio. Regresamos la semana entrante. Hasta entonces, que estén bien.
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6: En nuestros estudios es la hora 10:18 minutos.
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1: En nuestros estudios es la hora 10:30 minutos.
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3: ¿Estamos? Buen día.
4: ¿Qué te parece?
3: Estamos.
4: Hace una hora que estamos.
3: Pasa que el viento vio que nos lleva de un lado para
4: otro. No, el viento norte.
3: El viento norte.
4: Es para el loco.
3: Es para el loco. Bueno, ¿cómo andas, gente? Buen día. Llegó el viernes, señora, señor.
4: Por fin.
3: Por fin llegó el viernes. Calorcito. Aproveche. Aproveche hoy para lavar la ropa,
4: te
3: le
4: juro.
3: Digo. Para póngale buen broche, señora. No vaya, sé que termina ya por la casa al vecino
4: y fundamental.
3: Se va a armar problemas si encuentra.
4: Fundamental. La ropa íntima, ahí sí te aparece.
3: Sí, después.
4: Un calzoncillo medida extra large en tu patio. Sí, chipe, si mi marido es small.
3: Sí,
4: ¿cómo?
3: Sí.
4: No, tiene que. No. Tiene que ponerte de acuerdo.
3: Así. Bueno, ¿cómo anda, Ricardo? ¿Todo bien? Buenos días, buenos días.
4: ¿Cómo te va, Fabito?
3: ¿Todo bien?
4: Sí, Florencia, todo bien. Hoy está un poquitito averiadita, así que no le vamos a hacer hablar mucho. Ajá. Ella tenía la historia de Tini para contarnos hoy.
3: ¿En serio?
4: Pero lástima. La historia de Tini no termina acá, esto recién empieza. Los tipos andan desparramando plata en la familia. Yo soy su sobrino nieto.
3: Sí, yo soy pariente de...
4: Yo de alguna forma quería ser pariente para ver si le tocaba algo. Y si el hermano compró 5 boliches,
3: claro.
4: Y uno en España, en el lugar más paradisíaco del mundo. Uh-huh. O sea, con la plata de él, ¿no? ¿Sabés que el tipo no está ni siquiera, yo te conté ayer,
3: sí,
4: no está inscrito ni siquiera en el monotributo? O sea, la guita evidentemente no la hizo él laburando.
3: No.
4: La guita es de ella.
3: Claro.
4: Lo mismo que el papá. ¿Sabe cuánto el de Falco aparentemente?
3: 70 palos.
4: 70 millones de dólares. O sea, es mucha guita, ¿eh?
3: Sí, mamá,
4: bueno.
3: Bueno, 28 grados,
4: nuestro.
3: Le cuento, 28 grados la temperatura,
4: sí,
3: a esta hora de la mañana. Vamos a tener una máxima de 36 grados.
4: No me digas.
3: Para el día de hoy, mañana...
4: 30, no, me estás jodiendo.
3: 36 le va a ser la máxima.
4: Yo le voy a meter aire.
3: Sí, métale aire. Vamos a tener una máxima de 36, con,
4: sí,
3: probabilidad del 57% de tormenta para hoy. Mañana ya vamos a tener algo de lluvia y el domingo tormentas. Tormentas durante todo el día, porque dice que se viene la tormenta de Santa Rosa. La humedad del 57%, la presión a esta hora de la mañana 1003.7 hectopascales. La visibilidad es bastante buena y los vientos a 23 kilómetros por hora para esta hora de la mañana aquí en la ciudad de Overa, que ya se está preparando también, porque ya están arrancando todas las pruebas, toda lo que tiene que ver con el TN, el TN, que ya está. Pasé recién por ahí por cerca del circuito cuando veníamos con el colectivo. Es impresionante la cantidad de gente. ¿Cómo anda? ¿Ya tiene para...? ¿Ya puede...? Le robé toda su presentación, ¿eh?
5: Bueno,
3: hola,
5: buen día.
3: ¿Cómo anda? Seguro.
5: Estoy con la voz medio...
3: ¿En serio?
5: Sí. No,
3: té con miel y jengibre.
5: Sí, estoy tomando. Estamos regalando una entrada.
3: ¿Hoy? ¿En serio?
5: Tienen que participar ahora, mandar su mensaje al 3755-248513.
3: 2485.
5: Para el TN. Para las carreras, así que los que quieren participar, manden su mensajito con los tres últimos números de DNI.
3: Los tres últimos números de DNI.
5: Sí, sí, sí.
3: Nosotros no podemos participar, ¿no es cierto?
5: No, nosotros no.
3: ¿Por qué la gente de radio nunca podemos...? ¿Por qué la gente de radio nunca podemos participar, ganar nada?
4: Usted puede participar, sí, pero sí, cuando no se trata de otro medio.
5: Pero no, ganar no.
3: ¿Sabe que ya en Alem no podemos participar en los programas de los otros medios tampoco?
4: ¿Tampoco?
3: No, nos dicen, no, pero si vos trabajas en la radio, ¿por qué querés?
4: Yo, chico, no tiene nada que ver.
3: No tiene nada que ver.
4: Dijo que le sacó el ojo a la pareja.
3: También alguna vez quiero ganar algo también.
4: Dijo que le sacó el ojo a la pareja.
3: Bueno.
4: No tiene que ver. Sí, ¿Te pudiste centrar en la vida?
3: Sí.
4: No, estás todavía.
3: Estoy todavía.
4: O sea,
3: acá.
4: Vio, señora, que yo no, si usted está mirando en Facebook, yo tengo razón. El tipo es un sacrificio hacerlo centrar, quedarse en el centro de la escena. Si él sería actor, él saldría de escena cada 5 minutos.
3: Sí, entonces,
4: che, búsquelo al actor que venga de nuevo para acá. Bueno, el territorio dice, entre otras cosas, cómo le va, amigo, amiga, a todos los mensajes que recibí temprano, muchas gracias. Pero a esta hora de la mañana, viste que el territorio te va cambiando los títulos de acuerdo al horario.
3: Sí.
4: El digital, obviamente, dice a esta hora de la mañana como noticia central, cosas que van pasando en la actualidad, digamos, ¿viste?
3: Sí.
4: Si no, se repite lo de primera hora. Se secuestran un Peugeot y levantaron rastro de la investigación por el robo millonario a don Alejo en Posadas. ¿Los 30 palos?
3: 30 millones, sí.
4: 30 palos. Don Alejo. Hablando de Peugeot, o sea que recién venía y se me sale, ¿viste esos tipos que no tienen noción de cómo hay que manejar, que tienen que dejarle pasar de... El de la derecha, derecho tiene, señora, señor, por las dudas, si se le olvidó. Usted tiene que pensar cuál es su mano derecha. ¿Vio? Bueno, levante la mano derecha ahora. Hágame caso. Ese es el lugar por donde usted tiene que dejar siempre pasar a la gente.
3: Usted dice que la derecha siempre tiene razón.
4: La derecha. ¿Por qué? Porque la derecha siempre tiene razón. Entonces, usted levanta la mano derecha. Si el auto viene de ese lado, usted está por entrar a una calle, deje pasar al de la derecha.
3: Exacto.
4: ¿Entendió? El de la derecha siempre tiene razón.
3: Excepto que esté señalizado.
4: O que sea auto avenida.
3: Que sea avenida o que haya un cartel de señalización que diga ceda el paso.
4: Si no, ahí no existe ceda el paso. En un cruce de calle... No existe el ceda al paso. Vos cedes el paso cuando es el caso de peatón o el caso de emergencia, que ese sin ninguna duda. Vos escuchaste una sirena y tenés que irte, bueno, a cualquier lado.
3: Te recomiendo, si usted va a Lenin y va por una calle 9 de julio.
4: ¿Calle 9 de julio
3: calle
4: o avenida?
3: 9 de julio, no, que es calle 9 de julio, esquina Juan José Paso, usted tiene que ceder el paso si usted viene por la derecha para el que viene por la 9 de julio. Lo mismo si usted viene por...
4: ¿Por qué?
3: Porque está el cartel puesto. Por eso
4: también, no
3: sé quién puso el cartel.
4: A ver, yo le digo para la ley.
3: Claro.
4: O sea, carteles usted va a encontrar. Lo que pasa es que si usted quiere ganar el juicio,
3: sí,
4: hágame caso.
3: Sí.
4: Hágame caso. El de la derecha.
3: Siempre tuvo la razón.
4: Siempre derecho tiene. ¿Está?
3: Sí, bueno. Pero le aviso por si va por aquellos lados, frene por la duda.
4: Sí, hablando de eso, ¿viste el que rico que están los bizcochitos de Dinko Supermercado a esta hora de la mañana? Bizcochitos de Dinko Supermercado, segunda etapa de la mañana de la show. ¿Qué me decía, señor? Usted cambió menú hoy. Bueno, lluvias y tormentas, ya te contó Fabio, también es título del territorio. Todos están anticipando que la cosa se viene jodida. Poncio asumió en River con 3 desafíos urgentes para enderezar el rumbo. Contame la historia de Poncio Sisavea. Poncio Sisavea, yo no lo conozco como...
3: Bueno, Leonardo Poncio es un jugador de River, es un
4: ex
3: jugador de River, es director técnico de las inferiores de River.
4: Ah, no.
3: 17 títulos con River.
4: Ya, no, está bien para las inferiores.
3: No, la inferior, pero va a estar.
4: O sea, River es un equipo que no puede tener un técnico de inferiores, qué sé yo.
3: ¿Por qué no? Si la selección nacional trajo un técnico de las inferiores para dirigir y sacó un campeonato mundial y un subcampeonato mundial y de Copa América y Copa...
4: ¿Usted juega la lotería?
3: No, yo no juego la
4: lotería. ¿Saca todos los días?
3: No, no juego la
4: lotería. Una vez le fue tocar.
3: Bueno, pero River siempre le fue bien con la gente de adentro. Cuando trajo gente afuera le fue mal.
4: ¿En serio?
3: Sí, las veces que trajo gente afuera le fue mal. Así que bueno,
4: te hago una pregunta: ¿de dónde vino el amigo Gallardo, el amigo, digo?
3: De las inferiores de River.
4: ¿Pero de dónde? Cuando estaba jugando, se convirtió en técnico.
3: Sí.
4: ¿Vino de dónde?
3: De River.
4: Ah, sí, estaba técnico de inferiores.
3: Técnico inferior. Después se fue y volvió de afuera y le fue mal.
4: No, yo no estoy diciendo que le fue muy mal.
3: Yo sé dónde vas.
4: Sé
3: a dónde vas. Hace 37 años que nos conocemos, o sea que...
4: ¿Sabe lo que pasa, sí, mi amigo? Es que yo tengo 2 días, creo que esta noche, mañana jugamos y terminó mi alegría.
3: Sí, ¿se acuerda que yo le dije, aquí en el infierno se vamos a encontrar? Bueno.
4: Claro, no. Entonces tengo que aprovechar, yo tengo unos minutos. Le decía recién a Luis de Farmacia Los Ángeles, le digo, Luicho, tengo unos minutos para disfrutar. Sí. Y él me dice, sí, metele que te queda una hora, ¿no? Y una hora te queda. Y es así. No, terminado el tema de River.
3: No, ojalá que le vaya bien, porque esto, es un equipo argentino.
4: Te digo cómo fue, como tapa, arrancó este tema como tapa de Diario del Territorio. Sí. Vamos a la actualización de tapa de primera edición, ¿te parece?
3: Bueno, dígamelo.
4: ¿Cómo, a usted no lo tiene a mano?
3: No, yo lo tengo. ¿Qué tiene usted? Yo tengo Misiones Online.
4: Métale
3: Misiones Online.
4: Actualizado,
3: los,
4: obviamente.
3: Sí, ¿no? Actualizado. Los análisis privados recortaron las expectativas de crecimiento para este año. Sí. Dicen que parece que no vamos a crecer como íbamos a crecer. Sí, bueno. Bueno, el gobierno nacional pretende.
4: No era que ahora, íbamos a tener dólares. No, eso, íbamos a comprar el auto cuando queríamos.
3: Sí, sí, no.
4: Y la canasta familiar está rebosando. ¿Qué aumentó? El...
3: ¿Qué aumentó? Sí,
4: no, no me puedo meter en esto, porque ahora sí yo soy muy fanático. Pero acabo de venir al mercado, sí, y aumentaron los bizcochos, aumentaron el pan.
3: Claro, porque aumentó la harina. Aumentó la harina, pero no importa. ¿Qué hace? Bueno, el gobierno nacional busca garantizar un salario mínimo. Atención al director de la radio. El gobierno nacional dice que tenemos que ganar $1,000,000 como mínimo.
4: ¿En serio?
3: Sí.
4: ¿Un palo?
3: Un palo.
4: Ya me están haciendo señas. Vamos a hacer, este es el momento que la Cooperativa Eléctrica Limitada habrá informa que hay un corte de energía eléctrica hasta la semana que viene. Nos encontramos la semana que viene.
3: Interceptaron el comandante Retecito, un hombre que se va 14 dosis de pedra. ¿Cómo están con el tema de la droga también aquí en nuestra zona? Y la pedra, que es la droga más más mala que hay, porque es el refugio absolutamente de todo lo que hay, y que destruye con mucho más potencia la, ¿cómo es?, la mente, el cerebro de la gente también. Detuvieron en San Vicente a un hombre acusado de abusar sexualmente de su un adolescente. Otro de los temas que sale hoy en Misiones Online. Herrera Aguad logró por unanimidad en diputado para reducir el IVA de la fécula de mandioca. ¿Sabe que no me gusta esa cámara? No sé por qué. Esta me encanta a mí. Aquella me encanta. No sé por qué. Esta se ve medio, me veo muy viejo con esa. Bueno, bueno, a ver qué más hay por allí. Boca vuelve a la Bombonera y recibe hoy a Lanús. Por el torneo clausura. ¿Sabe que están por ¿sabe que están por modificar toda la cancha de Boca? Le están por agregar algunas cositas allí.
6: Le van a llevar
3: Sí, van a poner ascensores, van a poner más capacidad de un lado de la Bombonera también. Con un precio de garantía de $110 quedó definida la nueva zafra del té, que va a arrancar dentro de pocos días. Los productores estaban pidiendo alrededor de $130 por kilo. Bueno, parece que lograron un acuerdo más o menos allí en 110, pero siguen diciendo que es poco también el valor del té, otra de las economías que también está complicada. Bueno, y el último título de Misiones Online: la Cámara de Representantes de Misiones declaró patrimonio histórico, cultural y espiritual, ¿sabe qué?, el santuario de Schoenstatt de la ciudad de Oberá, que está emplazado allí.
4: Ya hace muchos años que está ese santuario de Schoenstatt, ¿eh?
3: Sí, en el patio del Instituto Mariano de nuestra ciudad. Así que algunos títulos de Misiones Online para la mañana de hoy.
4: Bueno, muchas gracias, Fabio. Misiones Online está, viene con todo también para esta mañana. Y te quiero contar que con los que sí vienen con todo, en este caso son la gente de primera edición, que traen su título. Hallaron un auto que habría sido utilizado para el robo de los 30 millones al supermercado Posadeño. ¿Viste que fue el asalto rapidito?
3: Sí.
4: Rapidito, rapidito, rapidito. Bueno, ese asalto estoy hablando. ¿Qué más tengo? A ver. Dice Clean Bay. Yo un día tenemos que invitarle.
3: ¿A quién?
4: Bueno, a Clean Bay. Con la prohibición del glifosato, se largaron a un piletazo sin saber si había o no agua. Y es cierto, la verdad, volvieron para atrás más rápido los muchachos. Pero cosas que pasan en Argentina y en cualquier otro país menos así tan banana como nuestro. Nuestra provincia, básicamente. Incendios advierten que el pasto está verde, pero el suelo sigue muy, pero muy seco. Bueno, eso es una cuestión de ver cómo está el piso de tu chacra, terreno, lo que sea.
3: Hay que tener mucho cuidado, sobre todo estos días.
4: ¿O sea que yo he visto? La gente sigue con aquella tradición famosa de prender fuego la basura.
3: prender fuego la basura, y los colonos prender fuego la tierra, la, el campo, para que la tierra, dice que se mejor, que queda mejor, dicen algunos, no sé.
4: No sé, yo tampoco.
3: Pero que veo que la, pero se recomienda de todos los cuarteles de bomberos, están recomendando que en estos días, sobre todo estos días de viento, no prender fuego, sí, no quemar la basura, porque puede llegar a una chispa y no lo paras más, y no lo paras más, y más con los calores que hay, la sequía que hubo, también está complicado.
4: Estoy tomando mate, se dio cuenta, ¿no?
3: Sí, estoy
4: tomando. Pues yerba mate natura.
3: Yerba mate natura.
4: ¿Qué presenta?
3: El TN.
4: Acá en la ciudad, ¿verdad?
3: La copa yerba mate natura.
4: Y aparte que te regala...
3: Una entrada para hoy, ¿no?
4: Explícame...
5: Exactamente, una entrada para hoy. La vamos a sortear,
4: ¿Sí? ¿En serio?
5: Sí, sí, sí.
4: Nos queda bien decir una entrada para hoy.
3: Para los tres días.
4: La entrada es única para los tres días.
5: Exactamente.
3: ¿A dónde tienen que llamar o mandar mensaje?
5: Mensaje al 3755-2485-13.
3: 2485.
4: Usted está ganando poco últimamente. Dele más ganancia a su micrófono. Vamos a empezar por ahí. Después el resto.
3: Después vemos el millón.
4: La otra parte. La otra parte viene después. Dele más ganancia, un toquecito a su micrófono. Entonces, ayer regalamos una entrada. Yo ya te voy a contar enseguida a quién le regalamos, porque la gente de producción es la que tiene. Uh-huh. Y hoy regalamos otra entrada para los tres días, Fabio.
3: Así es.
4: Esto contempla las pruebas de hoy, clasificación, mañana clasificación y final de algunas, y la gran final, clasificación y gran final el domingo.
3: El domingo, sí, el domingo cerca de las 12:30, 1:00 p.m. más o menos, seguramente.
4: ¿Sabe quién sabe mucho de esto? Fabio Cantero, ¿quién? Fabio Ojeda y Alejandro Miño.
3: Sí.
4: Alejandro Miño hacía mucho, hizo mucho,
3: ¿sí?
4: mucho circuito en otra
3: sí,
4: época.
3: Sí, sí, sí.
4: Nosotros hacíamos circuito, pero éramos los que prendíamos el fuego al lado de la carpa.
3: Caballero
4: un asado.
3: Yo fui banderillero en su época, cuando recién arrancó.
4: Usted tiraba bandera.
3: Con Tati Centurión, con Marcelo Matos, fuimos banderillero en nuestra época. Hicimos tantas
4: sí.
3: cosas en esta vida.
4: Banderillero, Viti termina con O. Sí. Igual que vinero,
3: sí.
4: se tomaban todo. Cuénteme, señora.
5: Acá dice, no sé cómo se llama,
3: Lique. Ah, Lique, mi amigo Lique, ¿cómo anda, Gustavito?
5: Lique. ¿Te peinaste hoy?
3: No, no me peiné hoy, Gustavo. Gustavo, que es de Leandro Galente, un restaurante muy grande, muy lindo, allí en pleno centro y también acá cerca de la avenida. Así que,
4: ¿en serio?
3: Sí, los viernes y los sábados podía ir a cenar y bailar en el
4: restaurante. No me digan
3: en
4: el restaurante bar, no el restaurante show.
3: Sí, exactamente. Show, ahí en frente de la fuente.
4: Mira qué lindo, che. Ya te cuento. Seguimos con el tema, porque me interesa lo de Gustavo, porque quiero ya degustar algunos platos. Debe tener platos especiales, ¿no?
3: Sí,
4: quiero degustar algunos de esos platos. La Costa Sur Show Cars se adelanta y se suma a las jornadas extendidas en Posadas, que no sé de qué es extendida, pero eso lo voy a leer ahora después. Vamos a profundizar. Es título nada más.
3: Sí.
4: Lo encontraron dentro de un comercio mientras elegía qué robar. Qué chata. El tipo no puede ir incómodo, Faná. Tiene que ir cómodo. Y tenía sed. Entonces estaba con una cerveza y miraba, ¿qué voy a Faná? El tipo estaba chupando una cerveza en un negocio que iba a Faná. O sea, el tipo, el de 10 el vago, El prefederal pone primera. Eso es, hablamos de básquet, siempre de básquet. Y la agrotécnica del Dorado, pocos recursos para sostener las prácticas productivas. Seguimos haciendo hincapié que la docencia tiene mucho, pero mucho problema. La justicia tiene mucho, pero muchos problemas. La salud tiene mucho, pero muchos problemas. En el orden nacional... Y obviamente se traslada, se contagia al orden provincial. En este momento, en el día de hoy, un paro de Fuerzas Armadas.
3: Sí.
4: Que seguramente vamos a profundizar en cualquier momento, porque me da realmente cosa solo pensar de que... yo ayer miraba algunas noticias. No soy tampoco un gran investigador de noticias. Yo soy más chismoso comentarista que otra cosa. Uh-huh. Pero me producía escalofrío saber... que prefectura se movilizaba para una huelga, que gendarmería se movilizaba para una huelga, que el ejército se movilizaba para una huelga, y me retrotraía hace muchos años atrás, que yo ya era grande, ya sentía lo que se venía cuando se venía un golpe de Estado. No digo que esto es así, no me malentienda. Lo que pasa es que tenés esa sensación de que la gente no está bien, de que la cosa no está bien con el ejército, con las fuerzas, y obviamente por algún lado sale. O se hace un gran paro, una gran huelga, o se sientan a discutir y ponen a definir qué es lo que realmente se quiere hacer con las Fuerzas Armadas en este país.
3: O sea, sí, no, y tiene que ver no solamente con la cuestión salarial, sino también algo muy fundamental, y que es la cuestión de la obra social de las Fuerzas Armadas.
4: La obra social y te vuelvo a repetir. O sea, yo tengo acá en la radio, no voy a decir quién, tenemos un colega que es jubilado de las Fuerzas Armadas. Viajó por todo el país, estuvo en el sur en época de Malvinas. Hace un par de programas acá. Y eso, aparte, es un amigo mío, lo quiero mucho. El tema es el siguiente: el hombre toda su vida trabajó y aportó para su obra social. Hoy, para atenderse en Noverá, no le atiende nadie.
3: Sí.
4: Se va a Posadas y hay una sola clínica que le atiende. Y si esa clínica no le quiere atender tal cosa, tiene que ir al hospital a hacer cola con cualquier hijo vecino que no tiene nada. Entonces pasaste toda tu vida haciendo aporte a una obra social. Pasaste toda tu vida dejando el laburo por todo el país y llegás a una edad en la que te cuesta hasta levantarte de tener que, para sacarte un diente, viajar a Posadas. O sea, es una cosa, subir a los colectivos, porque no todos tienen la posibilidad de subirse a un auto. A veces lo que opinan sobre algún tema u otro, salen, abren la puerta de su auto a distancia, se sientan, apretan el botón, ni siquiera giran la llave, ¿entendés? Y están en otra vida. No, papá, no todo el mundo vive así. O sea, subite a un colectivo urbano o un Didi, llegaste a la terminal, esperá que llegue tu colectivo, que sea empresa Syncri, que se quede por ahí
3: por la ruta,
4: por Bonpland, por Santana, y que espere la otra unidad, y que llegue esa posada para que te atienda un médico, y que ese médico te diga, no, está cerrado hoy para tal obra social. Esa es la que le toca vivir al ser humano normal y de a pie. Así que a mí no me van a hablar de amor.
3: Solo que estuvo parado de los dos lados del mostrador, sabe.
4: Claro, por eso te digo, esta historia no me la venden doblada, porque no es la primera vez que pasa en este país esto.
3: Sí.
4: Entonces, es cuestión de ser un poco más celoso de las cosas. Tampoco me gustaba cuando estaba la señora que afanaba el 50% de lo que hacía. Tampoco me gustaba. Entonces, yo, gracias a Dios, de mi hermosa parada del centro, ni a la derecha ni a la izquierda, me siento muy cómodo. Y tengo la libertad y la posibilidad de decir lo que tengo ganas de decir. ¿Por qué? Porque, te vuelvo a repetir, nosotros no tenemos compromiso con nadie. Adelante,
3: gracias a
4: con
3: Dios.
4: Los faroles.
3: Sí. Gracias a Dios. ¿Eh? Algunos títulos, mientras tanto, mientras usted sigue buscando.
4: Yo tuve primera edición, usted me dijo Misiones 4.
3: Misiones 4, deuda peligrosa, cómo detectar cuando un préstamo puede convertirse en una trampa. Esta situación de la deuda y los préstamos.
4: ¿Qué problema, eh? Pues,
3: entre los préstamos que te ofrecen en las redes sociales y la timba que los casinos en las redes sociales. Hay que tener mucho cuidado, porque metes el dedo y cuando te diste cuenta, estás embagallado, ¿no?
4: La mayoría de las familias se embagalla, como decís vos, porque sus hijos timbean en el jueguito del teléfono.
3: En el jueguito, en el teléfono, ¿no?
4: Ellos creen que es entretenimiento.
3: Exactamente. Ah. Bueno, y ahora con las deudas peligrosas también, ya nos cansamos de contar, la gente está endeudada ya terriblemente, ¿no? Alguien me decía ayer, sí, pero se endeuda porque quiere, ¿no? A ver, usted y yo, que somos un poquito más grandes. Antes, nuestros padres se endeudaban para que para pintar la casa, arreglar la casa, cambiar el auto.
4: Aquel que tenía un autito cambia el auto.
3: O irse de vacaciones, o para que su hijo pueda ir a estudiar
4: a la facultad.
3: Hoy ya no. Hoy te endeudás para pagar los servicios. Porque vos haces una previsibilidad de plata, siempre digo yo, gano tanto, bueno, yo sé que tanto para luz, tanto para agua, y hoy resulta ser que la luz se te fue 400-500%, la nafta 400-500%, ¿cómo te vas a endeudar? Y caes en el pedir el préstamo, porque ya ni los bancos...
4: En el mismo lugar de siempre.
3: En el mismo lugar de siempre, eres el amigo o los muchachos que vienen de otro país, te vienen pidiendo la platita prestada y cuando te diste cuenta...
4: Están frente a tu casa con una moto, esperándote todas las tardecitas.
3: Exacto.
4: Conozco la historia.
3: Lamentablemente, esto es así. Inocencia fiscal, que cambia para los contribuyentes tras la media sanción. Como siempre, para los que tienen mucha guita y
4: nosotros, inocencia fiscal.
3: Sí, nosotros. Bueno, ¿vio ¿no vio la sesión de la Cámara ayer?
4: Vi la luna.
3: Ah, vio la luna.
4: Sí.
3: Bueno, medio parecido la sesión de la Cámara.
4: Bueno, contame vos que.
3: Se pelearon todos ayer en la Cámara Representante de la provincia.
4: Pero es cierto que Rovira tenía dos pisos para él, y ascensor para él, con baños para él, y estacionamiento para él, y patio para él.
3: conozco la legislatura, el anexo de la legislatura.
4: Por eso yo lo charlo contigo, porque yo sé que sos un tipo que conoce ese tema.
3: Había dos ascensores. Usted entraba en el edificio que está frente a la Cámara, digamos.
4: Sí, sí, que es el edificio donde tiene las oficinas.
3: La oficina. Y hay dos ascensores. Tres ascensores.
4: Ojo, yo conozco la Cámara de antes de que existan los edificios.
3: Dos para los diputados, para los diputados normales, comunes, para el personal.
4: Dos para los Juanes.
3: Los Juanes.
4: Sí.
3: Y hay uno que una vuelta es que me quise ir por ese.
4: Mandarte por ascensor.
3: Mandarme, porque no sabía, no conocía, me dice, no, perdón.
4: Yo me imagino.
3: Ese privado me dice de presidencia de Cámara.
4: Póngase usted, ya, fíjese Fabio, así medio encorvadito, pelo.
3: Sí, al viento, pelo así.
4: Pelo al viento porque viajó en colectivo, me imagino.
3: Sí, obvio.
4: ¿Entendés? Y llegó allá, transpirado, acomoda su ropa, afloja el cinto, pone la camisa dentro del pantalón.
3: El saco medio arrugado que llevaba todavía.
4: Y se pone ese saco y se pone la mano en el bolsillo y agacha la cabeza y se va al ascensor. ¿Y qué te dijeron?
3: Me dijeron, no, esto es privado de presidencia, es exclusivo para el
4: era de ruina, diga las cosas.
3: Claro,
4: usted también va a tener miedo, así que era de
3: ruina. Eso es lo que me dijo el muchacho de seguridad que estaba ahí. Dijo, esto es privado del presidente de la Cámara. Bueno. Después los diputados entran y salen, cruzan del edificio al otro, por ahí por la calle, no me acuerdo cómo se llama la calle esa que está ahí.
4: Yo no me acuerdo.
3: Bueno, pero Rovira entra por otro lado, por una cochera privada que está por la parte de atrás, que da casi al club Guaraní Antonio Franco, por ahí entra y hay un patio exclusivo para él, hay habitaciones exclusivas para él, oficinas exclusivas para él, baños privados exclusivamente para él. Y ahora resulta ser que el muchacho estaba en el medio de la
4: es
3: cámara.
4: Es gracioso, porque hoy yo lo escucho a Alejandro y hoy decía, ¿por qué no le dicen por el nombre? Porque vos estás sentado al lado. Vos estás sentado al lado. Decís,
3: usted le diría
4: acá,
3: al nombre.
4: Entre nosotros hay un diputado. Y eso lo acentuaba Alejandro.
3: Eso lo dijo Sichocki.
4: Muchacho, decirle en la cara. Si no tenés un compromiso con él, no le debes nada. Ahora, si en algún momento vos te sentaste y decís, yo quiero ser diputado, ¿será que existe posibilidad, ingeniero? ¿Vos sabés que hace esto y esto por aquello? Entonces jodete, papá, ¿eh?
3: Sí, no, y de usted no escuchó
4: entonces,
3: lo que le dijo Rovira Sichocki.
4: No.
3: Se dio vuelta, y le
4: no,
3: miró,
4: si estaba para alquilar el balcón.
3: Lo miró y
4: yo
3: le
4: te
3: dijo,
4: dije que este es un programa chisme.
3: Decí los nombres, pelotudo, perdón por la palabra.
4: Sí, lo que dice.
3: Decí el nombre, pelotudo, si te estás refiriendo a mí. Le dijo eso. No quedó grabado en esto, pero un colega periodista de otro medio, un medio, tomó la frase, y lo dijo, decía el nombre, el pelotudo lo dijo. Así lo dijo Rovira. Pues digo, estaba para alquilar los balcones.
4: No, estaba lindo.
3: Después, bueno,
4: habrá sido lindo.
3: La pelea parejita, las plumas.
4: Hace un millón de años que no voy a cámara, así que no sé cómo.
3: Hasta plumas tenemos en la cámara, pelea de plumas también. Así.
4: ¿Por?
3: Sí, hacer dos diputados, así que.
4: Dos diputados, más despacio, porque la gente tiene que entender que.
3: Dos diputados que no se saludaron y uno dijo, che, ¿por qué no me saludás? Qué sé yo, y él le dijo, no, yo no te saludé, no es que no te saludé por una cuestión política, porque vos te quedaste en Encuentro Misionero.
4: Yo no estoy ahí.
3: Y yo estoy en el espacio de lo nuevo que se viene, no sé cómo se llama.
4: ¿Y por qué no te saludé?
3: Le dijo, no te saludé porque vos, que eras mi amigo personal, estabas saliendo con mi ex.
4: Nah.
3: ¿Cómo que mi ex?
4: Pues,
3: sí, con mi novio. Estaba saliendo con mi novio,
4: le dijo. Se escuchó de las oficinas. Sí,
3: estaba saliendo con mi novio, le dijo, y epa. Epa,
4: falate,
3: había sido que el problema no era solo político, no era solo ideológico, sino que también había problema de pluma, señora, y no era justamente de pollera en este caso. ¿Qué pasó ahí?
7: Quise mandarte un mensaje y me tenés bloqueado.

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2: En nuestros estudios es la hora 11, 2 minutos.
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1: En nuestros estudios es la hora 11:18 minutos.
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0: Che, querida, linda hora de la mañana.
1: ¿Cómo se nota que es viernes, no?
0: Porque estamos relajados. Claro, si sí, viernes y tu cuerpo lo sabe. Pasar 27 minutos ya. Se nos fue la mañana. Sí, ¿sí? 27 minutos de la hora 11 en la provincia y el país. Cosas que pasaron en la cámara ayer. Me estaba contando.
1: Pasaron en la cámara no solamente.
0: Quedamos ahí en la gente quedaron en las plumas, que no eran plumas al final.
1: Eran
0: plumas,
1: parece que eran.
0: Eran cresta.
1: Eran cresta, parece.
0: Cresta de gallo.
1: Pero no todo fue eso lo que pasó en la cámara, sino también hubieron muchas cosas que se trataron y cosas muy importantes. Uh-huh. Entre ellas, dos proyectos presentados por el diputado Ramón Amarilla, que tiene que ver, uno de ellos fundamentalmente, con nuestros ex veteranos de guerra, ex convicto, y también
0: convicto
1: no convicto no cómo se le dice no se le dice
0: convicto a los que están presos
1: no se le dice convicto, cómo es que le dice los que estaban ahí, que no llegaron a ir al,
0: los que fueron soldados
1: conscriptos movilizados. Pero algunos tendrían que ser convictos.
0: Claro, sí, totalmente, ni una duda que hay algunos convictos. Pero ¿sabés lo que pasa? ¿Cuál es la diferencia, por ejemplo?
1: Sí.
0: A veces cuando me dicen cómo fue tu tratamiento en lo personal.
1: Sí.
0: Yo ya me había ido de baja.
1: Sí.
0: Yo arranco en la primer movida, me llevan en enero. Uh-huh. Estoy hasta noviembre, fin de noviembre, y me dan la primera baja.
1: Exacto.
0: Yo ya me había recibido secundaria, todo lo chiche. Después, te vas de baja, yo arranco ahí en febrero a hacer el curso de nivelación de la facultad, que esto, que lo otro, estaba por ingresar. El 24 de febrero, uh-huh, me vuelven a convocar como soldado conscripto, que ya estaba de baja, pero en el documento aclara que fue convocado nuevamente por la Isla Malvina, no sé las palabras bien, no me acuerdo. Uh-huh. Están en el documento todo aclarado. Te hacen el ingreso de nuevo al ejército, ¿me entendés? Con la figura, ahí ya te dicen que sos soldado, ya no sos más prestar el servicio militar, sino que ya sos soldado del ejército. Y después te movilizan. No,
1: dejaste de ser colimba para ser soldado oficial.
0: Claro, no, dejé de ser colimba en noviembre, fin de noviembre, claro, cuando me dieron de baja.
1: Volviste,
0: ya cumplí.
1: Como soldado, no como colimba.
0: Cumplí. Cuando me llaman, lo que pasa es que la ley es tan clara que te dice que si vos no te presentás, vas en cana.
1: Claro.
0: Y te quedás supeditado a la ley del ejército, que la pena máxima sabe que es fusilamiento.
1: Sí.
0: O sea, olvídate, tenés que presentarte sí o sí, porque te decían, si no te presentás, no vas a la justicia ordinaria, no está un juez, abogado, no te va al ejército, el ejército te hace un juicio y te puede, inclusive si te llegan a atrapar, aparte de estar en la cárcel, te pueden fusilar. Esa es la realidad. Bueno, estábamos todos ahí y nos tuvieron, nos movilizaron de acá para allá, en todo el país. Volvimos a San Javier los últimos días del mes de julio, o sea que perdí un año. Perdí dos años. Uno para hacer servicio militar y el otro como soldado. ¿Me entendés? Bueno, queda en la historia, pero no es que nosotros no fuimos de campamento al ejército.
1: Sí, no se fueron a vagar ni a pasear.
0: No, ahí fuimos. ¿Sabes que nos movilizaron? Yo quiero que vos veas lo que hay guardado de movilización en todo el país, las armas que llevábamos. Yo tengo varios amigos que venían a las 8 de la noche, un unimode de del aeropuerto de Posadas, te decía, ¿sabes qué? Fulano, subí al unimode y no lo voy a más.
1: Claro, la presión psicológica también de saber, o sea, no saber si te vas, si volvés.
0: Hoy nos solemos encontrar con ellos.
1: Sí.
0: Nos solemos encontrar habitualmente en los encuentros, y del 50% quedó en Malvina y el otro 50% vino, y nos juntamos y nos cuentan historias así. O sea, el tipo estaba preparando su carpita para dormir en el campo, uh-huh, pasó el unimode, lo levantó con todo el campamento y lo dejó en Malvina.
1: Sí.
0: Subió al aeropuerto y se lo dejó en Malvina. Nos podía pasar a cualquiera. A raíz de eso es que a mí yo detesto cuando la gente dice, sí, pero vos no estuviste en Malvina. Macanudo, pero a ver, si hay un incendio, están todos los bomberos.
1: Exactamente.
0: Si le toca de turno a cuatro ahí apagar el fuego, no significa que los otros no sean bomberos. Me estás jodiendo. Tienen el conocimiento y la capacidad para apagar el fuego. ¿Entendió? Nosotros estábamos preparados para ir, no sabía si volvíamos. Vamos a escucharle al diputado Amarilla.
2: Este aplauso que son nuestros veteranos de guerra.

0: Este proyecto, señor presidente, propone actualizar el beneficio de la pensión vitalicia destinada a los ex soldados conscriptos para que ésta sea verdaderamente digna y se encuentre vinculada de manera proporcional a la pensión honorífica que perciben los veteranos de Malvinas. Asimismo, solicitamos en este proyecto que puedan contar con una obra social que les garantice la atención y cobertura que necesitan. Considero que debemos tener una mirada humana y sensible hacia nuestros ex soldados conscriptos. Lo que hoy reclaman no es un capricho ni un privilegio, es el reconocimiento de un derecho y de una historia. En el difícil contexto económico que atravesamos, el tiempo no se detiene y hoy son adultos mayores y con lo que perciben actualmente muchas veces no logran afrontar los gastos propios de esta etapa de sus vidas. Quiero aclarar que no solamente están estos 5 o 10 que están acá dentro del recinto, sino que hay un centenar de soldados conscriptos frente a esta Cámara de Representantes. Es necesario reconocerlos, porque así como nuestros queridos veteranos de guerra, los soldados conscriptos también fueron parte fundamental de aquel esfuerzo. Y cuando hablamos de memoria, debemos hacerlo de manera amplia e inclusiva. La guerra no fue solamente la frontera ni la primera línea de combate. También debemos recordar a quienes estuvieron detrás, sosteniendo y acompañando ese enorme esfuerzo. Debemos recordar asimismo a las mujeres que cumplieron un rol fundamental y que tampoco recibieron el reconocimiento que merecían. Este proyecto no tiene colores partidarios, es una cuestión de humanidad, de memoria y de justicia. Por eso es necesario que el gobierno de la provincia y todos quienes tenemos responsabilidades institucionales podamos sensibilizarnos y acompañar a quienes, cuando la historia los llamó, estuvieron dispuestos a servir a la patria y hasta dar su vida. Hagámoslo por aquellos jóvenes de 18, 20 años que no podían tomar decisión. Estaban bajo bandera y la patria los llamó y en cualquier momento podrían haber ido a las Malvinas. También estuvieron acá en la península y muchos por ahí no vamos a entender esto, pero no nos tenemos que olvidar que esta gente estuvo empacando víveres para los que estaban allá en Malvinas, buscando armamento y recibiendo a los heridos. Si hacemos memoria, cuando hundieron el ARA General Belgrano, tuvimos muchas víctimas y esta gente los recibió en Buenos Aires y acá en la provincia, y creo que no se merecen que nos olvidemos. Muchos de los cuales aún llevan consigo las consecuencias de aquella experiencia y que en silencio continúan intentando cerrar heridas que el tiempo no siempre logra sanar. Devolvámosle el reconocimiento, el acompañamiento y sobre todo la dignidad que se merece. Muchas gracias, señor presidente, y solicito a mis pares que apoyemos esto. Gracias.
1: En consideración.
2: Bueno, se pasó a considerar la votación sobre tabla, ha sido de 38-0. O sea, 38-0. Fue aprobado por 38 votos.
3: Se aprobó sobre tabla
2: por unanimidad la
3: moción. Bueno, ahora esto va al Ejecutivo. El Ejecutivo, una vez que lo publique en el boletín oficial, y de ahí vendrá seguramente todo lo que es la reglamentación, que es la última parte.
2: El armado, digamos.
3: El armado
2: de
3: para,
2: esta ley.
3: De la ley para que esto.
2: Y se notifica en el diario de sesión.
3: Claro, sí. Me parece interesante esto porque siempre decimos, yo defiendo mucho a tanto a los soldados, a los que fueron, como a los que quedaron allí en el en el límite, que sí, siempre sí. decimos, ¿no? Porque durante muchísimos años, todos los gobiernos que hicieron con esta gente, con nuestros soldados, con los veteranos, con los que lo escondieron.
2: No se podía hablar
3: a los argentinos nos dio vergüenza nuestros soldados, nuestros héroes. ¿Qué no fueron los responsables de esta guerra? Porque todos sabemos que los responsables de esta guerra fueron cuatro tipos locos que se chuparon un par de whisky y armaron todo este circo. Pero más allá de eso, que es otra historia, y la historia seguramente los va a juzgar, reivindicamos a los soldados de Malvinas, a los veteranos, a los conscriptos. El 2 de abril los sacamos a pasear allí en la plaza, en el acto, en la marcha. Y parece que con eso ya está todo listo. En los grandes países, en los verdaderos países, un veterano de guerra, o un conscripto, o un marín, son respetados y tienen que tener todos los beneficios que tienen que tener. No puede ser que nuestros muchachos, o ya gente grande, adultos mayores, estén mendigando por un remedio. No puede ser que esta gente tenga que estar mendigando por una boleta de luz. No puede ser que estén mendigando para cobrar una platita para poder sobrevivir. Y ni hablar de los que no volvieron y quedaron, las mujeres, las madres, los hermanos. O sea, reivindicar a la gesta de Malvinas y a todos los que formaron parte de la gesta de Malvinas no es hacerlo, cantar la marcha de Malvinas o cantar por los muchachos de Malvinas, pues qué sé yo, y ya está. Hay un montón de cosas que esta sociedad le debe y la democracia le debe a nuestros muchachos. Muchas cosas. Y los jóvenes que hoy alegremente cantan por nuestros muchachos de Malvinas, por todas esas cosas, y que pasan por al lado de un veterano o por al lado de un ex soldado y no le dan bolilla. El respeto que tendríamos que darle nosotros a esta gente no se la damos. Yo conozco mucha gente con la que charlo a veces que son ex soldados, algunos que también no llegaron hasta la guerra. Pero estuvieron allí, como decía Amarilla, como decía, que estuvieron ahí atrás, que son los que hacían el apoyo no solamente espiritual, sino el apoyo logístico, de preparar las cosas, de mandar, y que hacían el nexo también en muchos casos con la familia de los soldados que estaban allá en la guerra. Y lamentablemente en Argentina, todos hablamos muy bien de Malvinas, todos hablamos muy bien de estas cosas, pero lo más importante, no lo hacemos. 11 de la mañana, 40 minutos. Nosotros seguimos aquí en esta, que es la revista de la Show, ¿no? Pero en serio le digo, reivindicar a Malvina, o hablar bien de Malvina, o hacernos los patriotas no es solamente eso. No es solamente eso. Hay muchas otras cosas que dejamos de hacer. Y que nos olvidamos, y bien porque alguien alguna vez después de mucho tiempo tomó la posta y dijo: vamos a pedir esto, y ojalá que el gobierno provincial esté a la altura de esta circunstancia y que se ponga en práctica, porque todos sabemos que las leyes muchas veces se sancionan y después quedan en un cajón allí y nadie hace nada.

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1: En nuestros estudios es la hora 11:45.
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0: Esa canción es como que la hubiese hecho yo.
1: Sí, en serio.
0: ¿Por qué? Porque dice, porque vos sabes que yo no sé mentir. Bájeme el 4 ahí.
1: Está bajado acá.
0: Estoy sintiendo un...
1: Acá está bajado.
0: Estoy sintiendo un zumbido.
1: Pero a lo mejor en el radio. No, ese zumbido, ¿sabe qué es? Son los autos que se están dando vuelta por el...
0: Sí, hablando de zumbido y de auto.
1: Están dando vuelta por la prenda de los autos porque no...
0: A ver, sí, no va a poder tampoco.
1: No voy a poder. No. Son el zumbido, son los autos que están en el circuito. O sea.
0: ¿Ya?
1: Claro, algunos que ya andan dando vuelta.
0: ¿Ese? Es... No, bájele.
1: Ese.
0: Bájele el 4 también.
1: Claro.
0: El 4 está todo abajo, bueno. Ajá. Ahora sí, vamos a lo nuestro. El 3, acá el 4 está bajado.
1: Está bajo.
0: Sí, olvídate. Bueno, noticias de la calle rapidito. Gustavo Sanz anticipó, gobernador de Salta, si no me equivoco.
1: Salta, exactamente.
0: Anticipó la posibilidad de un consenso entre gobernadores para eventual candidatura presidencial para 27. O sea que de ahí de los gobernadores puede salir un candidato a presidente para el 2027. Interesante porque son como 5 gobernadores, ¿eh? 5 o 6.
1: Son 6 del norte grande y hay otros 6 del sur.
0: ¿También? ¿Ese? No.
1: Sí, hay otros 6 del sur.
0: A ver, el 4, ¿está todo abajo?
1: A ver.
0: Ahora, ¿qué tocó? ¿Qué tocó?
1: No. Nada. Yo no sé mentir.
0: Sí, no sé. La nariz está creciendo hasta allá, hasta la pantalla. Sí. Pasaraco resaltó que como... Realmente un paso histórico, dice la media sanción al proyecto de la ley sobre la baja del IVA para la fécula de mandioca. Yo sé que le va a favorecer, pero tampoco pasó un hito histórico, ¿no? O sea, está bien, cada uno lo anota y lo toma como quiere.
1: La gente de Roca y Puerto Rico están contentos.
0: No, y nosotros también estamos contentos porque vamos a comer chipa más barata. Crisis económica. Sí, la chipa. ¿Te comen, chico almidón?
1: Sí.
0: Bueno, la crisis económica y su impacto en barrios populares. El 74% de los hogares no llega a cubrir los gastos mínimos.
1: Bueno, chocolate por la noche.
0: ¿Eh? 74. Ahí está para todo aquello que dice que la cosa anda bien. Sí. River inició una nueva etapa con Poncio. Bueno, ya sabemos que Poncio se hizo cargo. Es de las inferiores, dijo Fabio. Yo no sé nada de River, pero él lo comentó. Servicios que llegan a cada rincón de Misiones. La jefatura de policía fortalece el cuidado del personal y su familia en toda la provincia de Misiones. Está bien que haga eso, ¿no?
1: Exactamente.
0: El trabajador tiene que estar bien atendido, bien servido, bien cuidado. ¿Por qué? Porque si está bien cuidado, trabaja, hace las cosas mejor. Más que 8 horas de lucha, más de 8 horas de lucha contra el fuego en un incendio que arrasó 10 hectáreas acá en Posadas, dice, como siempre, el diario de noticias de la calle. La Justicia Federal respaldó la institucionalidad del Partido Justicialista. ¿Viste que justicia sí, sí. con justicia? Justicialista.
1: Exactamente.
0: Bueno, del partido. ¿Cuál era el reclamo de los justicialistas acá? No me acuerdo, la verdad. Si te digo, te miento. Avanza la investigación por el robo de Don Alejo.
1: Era la intervención del Partido Justicialista.
0: Ah, ¿se acuerda cuando me intervinieron a mí que yo quería ser presidente del partido? ¿Sabe quién me intervinió? ¿No? El Partido Federal. ¿Y a quién le dio la presidencia? A un miembro del Comité de Posadas. Estaban todos locos. Bueno, secuestraron a un pabellón y buscan rastro de los delincuentes. Ya encontraron el auto, son 30 palitos que se llevaron. Policía del GOE de Misiones participaron en la mayor competencia de tiro policial en Brasil. Los tipos andaban tirando por todo el lado. Lo interceptaron en Andresito, que lo que tenía, 14 dosis de cocaína y quedó detenido.
1: En realidad no era cocaína, era piedra.
0: Sí, dice cocaína.
1: Sí, pero
0: esa es la pedra que usted comentaba hoy.
1: Sí, esa es la pedra.
0: Bueno, don Fabio Cantero, cuénteme.
1: Tenemos que contarle a la gente.
0: Sí.
1: No sé por qué tengo un zumbido yo ahora.
0: No, yo estoy bien.
1: Ah, bueno. ¿Cómo es? El ganador ayer, ¿quién va a ir a la carrera? Porque arrancamos con la carrera zumbido.
0: Le digo que tengo sonido de aire.
1: Claro, yo tengo sonido de los autos que andan cruzando por el circuito. Sí, sí. Ayer, el ganador de ayer de la entrada, que cuando nos fuimos nos olvidamos de contarle, es Fidel. Fidel con la terminación del número de documento 166.
0: Ya, Fidel, no bajo, sí.
1: Y hoy, Miquea C con la terminación de documento 788. Florencia, ¿cómo tienen que hacer para con el tema de las entradas?
0: Nosotros automáticamente pasamos a la comisión de del Automóvil Club Bereño, a la gente del Automóvil Club Bereño, y los datos de ellos van a estar en el ingreso al circuito.
1: Ah, o sea que van con el DNI.
0: Claro, DNI, y automáticamente están los datos de ellos en el ingreso al circuito. Uh-huh. Eso es lo convenido con la gente del Automóvil Club, verá. Bueno. O sea, te vas por la entrada principal, obviamente, presentas tu documento y decís, yo me gané esta entrada, y ahí va a estar el pase de ¿quién?
1: Fidel. Con el 166, Fidel Rodríguez de Olivera, con el 166, terminación de documento, y Miquea con el 788, que es el ganador del día de hoy, de la entrada para mañana ir a... para ir hoy, ya, si quiere ir hoy a la tarde.
0: Sí, ya pueden...
1: Hasta el domingo.
0: No, hoy tenés todo el día, joder.
1: Todo el día, sí.
0: Yo voy a armar mi carpa ya. Mentira, ¿no? Hace años que no voy. Pero voy a ir, sí. Yo a lo mejor voy a ver la carrera el domingo después del programa. No, mentira, no me alcanza el tiempo. Yo laburo mañana y pasado, así que... Familia, esto ha sido... Gracias, Fabio.
1: Gracias.
0: Que tengas buen fin de semana.
1: Buen fin de semana igualmente para
0: nos
1: usted.
0: Nos encontramos el martes.
1: Nos encontramos el martes.
0: Si Dios quiere. Florencia, muchas gracias. La temperatura con la que nos vamos a despedir. Y aquí hay que tenerle mucho cuidado el domingo. Cuénteme rapidito, Florencia.
2: Ahora estamos con 29 grados.
0: Sí.
2: Va a haber una máxima de 36 grados, como sí. decía Fabio. Y el domingo viene la tormenta de Santa Rosa, así que tengan cuidado.
0: Ay, Fabio.
2: Tormenta eléctrica.
1: Santa Rosa de Lima.
0: Zona centro y sur de Misiones.
2: Exactamente. Tormenta eléctrica, granizo, va a estar bastante... complicado.
0: Esto es el domingo. Yo le voy a aclarar a la audiencia que si nosotros tenemos algún tipo de descarga que excede lo normal, sacamos de aire, salimos de aire directamente, porque hoy en día los equipos son muy costosos y no es posible cambiarlo todos los días. Así que ya saben, si ven que la cosa sale lo normal, nosotros salimos de aire. Muchas gracias a todos, a usted Flora, a usted Fabio, muchas bueno, gracias. Nos encontramos obviamente el martes. Sí, qué lindo tener la segunda parte de la mañana de la show y que ustedes todos del otro lado de la radio. Chau.
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4: En nuestros estudios es la hora 11:59 minutos.
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1: En nuestros estudios es la hora 12, 16 minutos.
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1: En nuestros estudios es la hora 12:33 minutos.
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1: En nuestros estudios es la hora 12:46.
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1: En nuestros estudios es la hora 13 en punto.
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muy buenas tardes, familia. Muy, pero muy buenas tardes, oyente. Que Dios le bendiga de una manera muy, pero muy especial. Ya una tarde más con esta cortina del Santo Galileo. Estamos dando comienzo al programa La Voz de la Liberación, órganos informativo de la Iglesia Pentecostal Dios es Amor. Recordando que nuestra sede mundial tenemos ubicada por la Avenida del Estado, el 4568 en San Pablo, Brasil, y que actualmente está bajo la responsabilidad de la hermana Ereny Miranda.

capital también de nuestro país, tenemos ubicada nuestra sede nacional por calle Yerbal, altura 2461, frente a la Plaza Flores. Ahí se ubica la iglesia pentecostal de Dios es Amor, que actualmente está bajo la responsabilidad de nuestro líder nacional, el presbítero Sabdiel Bravo.

Ciudad de Virasoro, Corrientes, también familia tenemos ubicada en nuestra segunda sede sectorial en barrio Santa Rita, calle Chubut y El Palmar. Ahí se encuentra la iglesia pentecostal Dios es Amor, y actualmente está bajo la responsabilidad del presbítero Marcelo Kerber.

aquí en nuestra ciudad, aquí en la ciudad de Oberá, tenemos nuestra sede sucursal ubicada ahí por calle Chubut, altura 145, casi avenida Libertad. Y se ubica la iglesia pentecostal de Dios es Amor, que actualmente está bajo la responsabilidad del presbítero Jorge Valdés. Y en esta tarde también, quien tiene el gusto, el placer de estar con todos ustedes aquí por la 100.5, es tu hermano y amigo en Cristo, el joven Emanuel.

Muy bien, oyente, bien familia, 21 minutitos ya nos están separando en esta tarde, la hora 13. Ya estamos con usted aquí por la 100.5 Radio Show para acompañarte y compartirte todas las informaciones con respecto a nuestra iglesia pentecostal, Dios es amor, aquí de la ciudad de Óbera.

Pero antes, familia, quiero invitarte para realizar junto una oración a nuestro Dios. Antes quiero invitarte para que junto nosotros oremos a nuestro Señor y Salvador Jesucristo en esta tarde, en estos minutos que a Dios nos regala, en estos minutos que a Dios nos permite nosotros llegar a su presencia. Oremos entonces todos juntos a nuestro Dios. Grande Dios y eterno Padre, Señor, Dios de misericordia, en este momento, Dios de oración, Señor, venimos ante tu presencia, Padre. En esta tarde, Señor, ya nos presentamos delante de ti, oh Dios, juntamente, Señor, aquellos que del otro lado me están escuchando en este momento, Señor, aquellos que del otro lado, Padre, están orando juntamente conmigo, Señor, en estos minutos que el Señor nos regala, Señor. Queremos glorificarte, Padre, queremos darte gloria, porque es el Señor digno de adoración, porque es el Señor digno, Dios mío, Padre, de recibir toda gloria, Señor. Oh Dios de bondad, Señor, Dios de amor, Dios de paz, te damos gracias, Padre, por estos minutos, Señor. Te queremos agradecer por este día, Señor, por esta oportunidad, oh Dios, que nosotros ya podemos orar, que nosotros ya podemos estar en tu presencia, Padre, para una tarde más, Señor, adorarte a ti, Señor, para una tarde más, Señor, estar aquí, Dios mío, Padre, orando, Señor, juntamente a los hermanos, hermanas, familia, Dios, que del otro lado ora juntamente conmigo, Señor. Quiero pedirte, mi Dios, por sus vidas en este momento, quiero pedirte por sus hogares, quiero pedirte por su familia, Señor, que el Señor los venga a bendecir, que el Señor los venga a guardar, que el Señor venga, Dios mío, a proteger, Señor. Dios, te pedimos tu dirección también en esta tarde, en esta programación, Señor, que tu Espíritu Santo, Dios, tome control, que tu Espíritu Santo tome el dominio, que sea tu Espíritu Santo aquel que se venga a glorificar de una manera muy, pero muy especial, Señor. Desde ya te pedimos, oh Dios, de tu dirección, Señor, desde ya te pedimos de tu compañía y te lo agradecemos, Padre, te agradecemos, Hijo, y te agradecemos, Espíritu Santo de Dios. Amén y amén, Señor Jesús.

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1: Bien, oyente, 28 minutitos ya nos están separando en esta tarde de la hora 13.
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1: Este día viernes precisamente 28 de agosto del 2026, llegando también al fin de una semana más, llegamos también al día viernes, finalizando también el mes de agosto, porque ya estamos caminando también para los últimos días de este mes. Y damos gracias a nuestro Dios, damos gracias a Dios por todo y gracias a Dios por esta oportunidad que me permite el poder estar nuevamente con usted, acompañándote aquí por la 100.5 Radio Show, en este espacio que pertenece al programa La Voz de la Liberación, órganos informativos de la Iglesia Pentecostal Dios es Amor.

encuentro muy alegre, familia, con nuestro Dios. Me encuentro muy alegre con todo aquello que Dios ya nos tiene otorgado, con todo aquello que Dios ya nos tiene entregado. Me encuentro alegre con Dios por todo aquello que ya tiene permitido sobre mi vida. Y es motivo que yo esté aquí en esta tarde acompañándote, llevándote también las informaciones, invitándote también para que juntos busquemos de nuestro Señor y Salvador Jesucristo, animándote para que juntos nosotros busquemos de nuestro Dios. Esta noche precisamente, familia, queremos llegar ya a la presencia de Dios a partir de las 18 horas, donde venimos también de un culto ayer muy lindo, donde Dios se estuvo hablando, donde Dios se estuvo ministrando, donde el Espíritu Santo de Dios se estuvo realmente ministrando la vida del pueblo presente. Y nos estamos preparando porque este día de hoy estamos seguros de que no será diferente. Estamos seguros de que este día de hoy no será distinto. Ni en el interior de la iglesia pentecostal de Dios es Amor nos encontramos en la campaña Guerra contra Todo Mal, campaña que se realiza los días viernes en las iglesias pentecostal de Dios es Amor a nivel mundial. Y nosotros nos unimos para clamar a Dios, nosotros nos unimos para buscar a Dios y para alcanzar la bendición de parte de nuestro Señor y Salvador Jesucristo.

este día de hoy, familia, queremos reunirnos para orar a Dios, queremos reunirnos para clamar a Dios, para buscar del socorro de Dios para con nuestra vida. Cada viernes nos congregamos para buscar la presencia de Dios, clamar a Dios y pedir a Dios que nos venga a ayudar, que nos venga a socorrer. Nos reunimos para encontrar refugio en la palabra de Dios, en la presencia de Dios, de todo aquello que ataca, de todo aquello que acecha nuestra vida. Por eso que tomamos la decisión de congregarnos los viernes a partir de las 18 horas de la tarde para ya clamar a Dios, estar ahí en el ministerio de la oración, orando a nuestro Señor y Salvador Jesucristo, buscando de la presencia de nuestro Dios, buscando de aquel que nos puede ayudar, buscando de aquel que nos puede socorrer. Porque Él nos dice en su palabra, clama a mí y yo responderé, clama a mí y yo traeré la respuesta. Y esto vemos cuando el pueblo de Israel se encontraba precisamente allá en manos de Faraón. Vemos que la palabra de Dios dice que el clamor llegó delante de la presencia de Dios. Y el propio Dios descendió y el propio Dios vino para traer. La libertad que ellos estaban necesitando. Fue Dios quien descendió para sacar al pueblo de Israel de la cautividad de las manos de Egipto. Y en nuestro día no es diferente, nuestro día no es distinto, porque nuestra oración también llega delante de la presencia de nuestro Dios. Nuestra oración también llega delante de la presencia de nuestro Señor y Salvador Jesucristo, el cual intercede, como nos enseña su palabra, por nosotros. Y es por eso que en esta noche queremos ya estar orando a partir de las 18 horas de la tarde. Ya queremos estar clamando a Dios, intercediendo uno por los otros en el ministerio de la oración, pidiendo a Dios por nuestra vida, pidiendo a Dios por tu vida. Y queremos que usted, que en este momento nos está sintonizando, que nos está escuchando, también te sumes juntamente con nosotros y vayamos todos juntos a buscar de Dios. Vayamos todos juntos a buscar de aquel que tiene poder en el cielo como en la tierra, así como nos describe su palabra, el cual Él dice que Él es el Alfa y el Omega, principio y el final, aquel que tiene el nombre que es sobre todo nombre, y el que tiene poder en el cielo, la tierra y en el mar. Viernes, familia, a partir de las 18 horas estamos en esta campaña ahí en el interior de la iglesia pentecostal Dios es Amor, guerra contra todo el mal, donde clamamos a Dios, donde buscamos a Dios del refugio, donde buscamos de nuestro Señor y Salvador Jesucristo, del amparo, de la fortaleza, de los libramientos de Dios para con nuestra vida, que su palabra también nos venga a instruir, que su palabra también nos venga a traer libertad. Porque como está escrito, conoceréis la verdad y la verdad os hará libre. Y yo estoy seguro de que esta noche será una noche de bendición, será una noche de victoria. Ya pudimos también observar en viernes anteriores, pudimos contemplar también cómo Dios se ha glorificado de una manera muy, pero muy especial, como Dios realmente vino a bendecir la vida de tantas personas que estuvieron con nosotros reunidos, que estuvieron recibiendo la palabra de Dios, orando juntamente al pueblo presente. Y Dios estuvo realmente obrando de una manera muy, pero muy especial. Dios estuvo realmente ministrando la vida de tantas personas que han llegado con sanidad, con liberación, con palabra. Y fueron noches de mucha bendición, fueron noches de mucha victoria. Y estamos seguros de que hoy no será diferente, estoy seguro de que hoy no será distinto. Porque fue Jesús aquel que nos dijo, he aquí yo estoy con ustedes todos los días de vuestra vida. Fue el propio Dios aquel que nos deja esa promesa, aquel que nos dice que estaría con nosotros todos los días, que estaría para acompañarnos, que estaría para librarnos, que estaría para entregarnos la bendición y la victoria. Y sabiendo esto, sabiendo que a Dios, sabiendo que Jesús está para nos ayudar, está para nos socorrer, tomamos esa decisión de ir a buscar de Él, tomamos esa decisión de ir a buscar en Él la respuesta, de ir a buscar en Él la solución, de ir a buscar en Él aquello que estamos necesitando para nuestra vida. Y te queremos invitar, amigo, amiga, familia que nos estás escuchando en esta tarde, para que también te sumes juntamente a nosotros, para que también vengas con nosotros y todos juntos busquemos de nuestro Dios, pongamos nuestra fe en acción, pongamos nuestra fe en Cristo Jesús y por medio de ella alcancemos la bendición de Dios para con nuestra vida. Por medio de la fe alcancemos aquello que Dios se irá a entregar a nuestra vida, aquello que tal vez estamos necesitando de parte de nuestro Dios.
porque yo creo que cada uno de nosotros, yo creo que cada persona necesita la ayuda de Dios, necesita de la misericordia de Dios, necesita que Dios tal vez venga con socorro, necesita que Dios venga con la ayuda. Yo creo que cada uno de nosotros tenemos algo delante de Dios, tenemos, realmente somos necesitados de Dios, y es por eso que nosotros en esta noche estaremos ya a partir de las 18 horas buscando de Dios, buscando de nuestro Señor y Salvador Jesucristo, buscando de su palabra, buscando de su dirección, buscando de su poder para con nuestra vida. Y estoy seguro de que Él irá a manifestar su gloria en nuestro medio. Estoy seguro de que Él irá a derramar de su presencia y nos irá a bendecir de una manera muy, pero muy especial.

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1: Claro que sí, familia, vayamos en esta noche a buscar de nuestro Dios, vayamos en esta noche a buscar
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1: de nuestro Señor y Salvador Jesucristo, gozar de la libertad, como nos dice la letra de esta alabanza, la cual nos otorgó, nos dio Cristo Jesús. Vamos a buscar de nuestro Dios, vamos a ir a su presencia y vamos a alcanzar la bendición de Dios para nuestra vida, el socorro de Dios para nuestra vida, su palabra que vendrá a ministrar de una manera muy, pero muy especial.
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1: Usted que me está escuchando, familia, amigo, amiga, que tal vez estás atravesando un momento difícil, momento de angustia, momento de tristeza, tal vez está viviendo en una etapa o día no muy bueno, día tal vez gris sobre tu vida. Yo te quiero invitar para que vengas juntamente con nosotros y todos busquemos de nuestro Dios, para que vengas juntamente con nosotros, porque yo estoy seguro de que Dios puede realizar algo por tu vida. Yo estoy seguro de que Dios puede también ministrar tu corazón, Dios puede traer también libertad a tu vida, Dios puede traer sanidad, Dios puede traer restauración. Dios puede traer aquello que nosotros necesitamos, porque Él es aquel que tiene poder, Él es aquel que realmente puede transformar, cambiar nuestra vida, nuestro destino y llevarnos a una vida plena y plena en Cristo Jesús. Esperamos entonces en esta noche a partir de las 18 horas, familia, para estar con nosotros reunidos, buscando de nuestro Dios, buscando de nuestro Señor y Salvador Jesucristo. Calle Chubut, altura 145, casi Avenida Libertad, y se encuentra la iglesia pentecostal Dios es Amor.
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1: Y a partir de las 18 horas ya estaremos ahí con la puerta abierta, orando a Dios en el ministerio de la oración, clamando a Dios, buscando de nuestro Señor y Salvador Jesucristo. Y yo estoy seguro de que será una noche de bendición. Y yo estoy seguro de que será una noche de victoria, la que vamos a vivir todos juntos en la presencia de nuestro Dios.

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1: Muy bien, oyente, 43 minutitos ya nos están separando en esta tarde y la hora 13. Queremos compartir también más bellas alabanzas y luego retornar también con más información aquí dentro del programa La Voz de la Liberación. Pero antes vamos a escuchar estas bellas alabanzas que estarán sonando
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1: para el elevo espiritual y de cada uno de nosotros.
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bien, oyente, bien, familia, que Dios te bendiga en esta tarde. 7 minutitos se nos separan de la hora 14. Proseguimos con ustedes aquí dentro del programa La Voz de la Liberación, órganos informativos de la Iglesia Pentecostal Dios es Amor. Nuestra sede sucursal, que está ubicada aquí por calle Chubut, altura 145, casi Avenida Libertad.

0: Nos estamos preparando también, familia, para este día de mañana, este día de mañana sábado. Para vivir este culto de la juventud que estaremos realizando aquí en el interior de la iglesia pentecostal Dios es Amor, que está realizando, se está realizando los días sábado aquí en la iglesia pentecostal Dios es Amor, culto de la juventud los días de sábado, donde Dios también se ha manifestado de una manera muy pero muy especial. Nos estamos preparando porque este día de mañana también queremos estar presente. Queremos estar reunidos todos juntos en la casa de nuestro Señor y Salvador Jesucristo, reunidos, congregados, buscando de nuestro Dios, buscando de nuestro Señor y Salvador Jesucristo. Y te queremos invitar también a vos, que nos estás escuchando en este momento, tal vez nos estás sintonizando, para que también te sumes juntamente con nosotros.
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0: Porque yo estoy seguro, familia, de que habrá palabra de Dios para nuestra vida. Yo estoy seguro de que habrá bendición de Dios para cada uno de nosotros, que estaremos ahí reunidos buscando de nuestro Señor y Salvador Jesucristo. Y desde ya te invitamos para que este día de mañana te sumes también juntamente con nosotros a partir de las 18 horas, donde queremos ya estar orando a Dios, clamando a Dios, adorando a Dios y recibiendo también la palabra de nuestro Señor.

para nuestra vida, alcanzar por ella la bendición de Dios para nuestro hogar, para nuestra familia. Queremos orar a Dios, queremos clamar, queremos interceder, pedir a Dios para que venga a alcanzarte la grande bendición, alcanzarte la grande victoria, pedir a Dios para que venga a transformar, cambiar. Y así el nombre de nuestro Dios sea glorificado, así el nombre de nuestro Dios sea glorificado en el cielo como en la tierra. El día de mañana entonces, a partir de las 18 horas, ahí en el interior de la iglesia pentecostal, Dios es amor, Chubut, altura 145, casi Avenida Libertad. Ahí está ubicada la iglesia y usted puede ya hacerse presente a partir de las 18 horas de la tarde.

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1: Ya en este momento también, familia, 11 minutitos nos separan de la hora 14. Quiero compartir también un testimonio en esta tarde, una persona que va a testificar también de aquello que ha alcanzado de parte de Dios.
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1: Cuando se encontraba pasando un momento difícil, cuando se encontraba pasando momentos complicados, más Dios extendió sus manos de misericordia. Dios extendió sus manos de poder y le alcanzó la bendición, le alcanzó la victoria que estaba necesitando. Vamos a escuchar entonces este bello testimonio, luego retornamos nuevamente con todos ustedes. Muy bien, oyente, bien, familia, que Dios te bendiga de una manera muy, pero muy especial. Nos encontramos aquí en los interiores de la iglesia pentecostal, Dios es amor, entrevistando a personas que han alcanzado bendición, milagros de parte de Dios cuando han llegado y participado juntamente con nosotros. Hermana, dígame su nombre.
2: Silvia.
1: Hermana Silvia, testifica para los oyentes qué es lo que Dios alcanzó a tu vida, qué es lo que Dios hizo por usted cuando usted estaba necesitando de Dios.
2: Sí, así es. Yo llegué aquí enferma de cáncer, tenía cáncer en el seno, estaba yendo en el médico y salió en una mamografía que yo tenía cáncer y la doctora me dijo que era muy avanzado ya y quería que vaya a mi familia para ellos explicarle que yo estaba con cáncer y yo dije no, yo no le voy a traer a mi familia y como que empecé a sufrir yo sola, pero yo ya conocía esta iglesia y sabía que aquí había sanidad de parte de Dios.
1: Hermana, y luego de que usted recibe esta noticia, luego yo me imagino que usted quedó en shock, ¿no es cierto?, por esa noticia. Pero usted decide acercarse, ¿y cómo fue? ¿Los hermanos oraron? ¿El Espíritu de Dios reveló? ¿Cómo sucedió cuando Dios operó el milagro?
2: Sí, de verdad me quedé muy mal, no sabía dónde meterme, y vine aquí a la casa del Señor a visitar, y un siervo de Dios estaba orando por revelación y oró que yo tenía cáncer de mama, y yo ni siquiera le conocía a esa persona.
1: El Espíritu de Dios mostró, y luego de que el siervo de Dios ora, la iglesia ora por usted y los hermanos oran, ¿qué ocurrió, hermana? ¿En los síntomas, lo que usted tenía, aún sí o Dios sanó?
2: Ahí en el instante fue quemado ese cáncer, porque era una pelota más grande que una pelota de tenis, lo que sentía.
1: Y ahora, hermana, eso que usted tenía ya desapareció completamente. Entonces, hermana, sabiendo usted, siendo testiga del poder de Dios, siendo testiga del milagro de Dios, ¿qué usted le diría a esas personas que tal vez están en una situación como usted? Sabemos que hay muchas personas que también están pasando problemas similares. ¿Qué le diría usted a esas personas?
2: Que se acerquen a la casa del Señor y que Dios va a hacer la obra.
1: ¿Usted cree que Dios puede operar también en su vida?
2: Amén, así será.
1: Muy bien, oyente, ahí están las palabras de la hermana Silvia testificando del poder de Dios.

oyente había en familia y estuvimos acompañando también el testimonio de esta mujer que estuvo testificando de aquello que ha alcanzado de parte de nuestro Señor y Salvador Jesucristo. Vemos realmente que nuestro Dios es tremendo, vemos realmente que nuestro Dios es aquel que puede llegar en el momento exacto para alcanzarnos la bendición, el milagro, la salida, para traernos tal vez el cambio que estamos necesitando. Porque ciertamente su palabra nos dice que Él es el mismo ayer, que Él es el mismo hoy y seguirá siendo por los siglos de los siglos. Es por eso que desde ya también te quiero invitar para este día de domingo, esta campaña que estamos viviendo y en el interior de la iglesia pentecostal de Dios Zamora. Domingo a partir de las 18 horas de la tarde usted puede hacerse presente juntamente con nosotros para estar viviendo también estos cultos, estas concentraciones que se está realizando en el interior de la iglesia pentecostal Dios es amor, domingo de culto en favor de la familia también que estamos viviendo ahí en el interior de la iglesia pentecostal Dios es amor. Donde usted, querido amigo, familia, es bienvenido a participar juntamente con nosotros. Y todos juntos busquemos de Jesús, todos juntos busquemos de Dios, todos juntos busquemos del milagro, de la sanidad, de la bendición, de la palabra de Dios, de la dirección de Dios para nuestra vida. Y gocemos de aquello que Dios nos vendrá a entregar, gocemos de aquello que Dios nos vendrá a compartir. Y el nombre de Dios sea glorificado sobre todas las cosas. El nombre de nuestro Señor y Salvador Jesucristo sea glorificado sobre todas las cosas. Te invitamos entonces para vivir este fin de semana aquí en el interior de la iglesia pentecostal Dios es amor, comenzando desde este día de hoy, ya de día viernes, mañana día sábado también culto de la juventud, y el día de domingo también culto de la familia que se está viviendo en el interior de la iglesia pentecostal Dios es amor, aquí de la ciudad de Óbera. Nuestra sede sucursal ubicada y por calle Chubut, altura 145, casi avenida Libertad.

Bien, familia, bien oyente, ya todo compartido, ya todo comentado. Preparémonos entonces ya para nosotros orar en estos últimos minutos que nos resta. Preparémonos para nosotros clamar a nuestro Señor y Salvador Jesucristo, realizar una oración a nuestro Dios para ya dar por finalizada esta programación, para dar por finalizada esta semana, también este día de viernes. Te invito a que te unas juntamente conmigo en esta oración que quiero realizar a nuestro Dios. Pero primero leemos una porción de la palabra que se encuentra aquí en el libro de los Salmos. Salmo 18, verso 6, mira que nos dice la palabra de Dios. En mi angustia invoqué a Jehová y clamé a mi Dios. Él oyó mi voz desde su santo templo y mi clamor llegó delante de él a sus oídos. Amén. Es lo que decía el salmista David. En mi angustia invoqué a Jehová y clamé a mi Dios. Él oyó mi voz desde su templo y mi clamor llegó delante de él a sus oídos. Amén. Por esta palabra también quiero invitarte a que juntos nosotros oremos a nuestro Dios en esta tarde, a que juntos nosotros clamemos a Dios. Oremos entonces a nuestro Señor y Salvador Jesucristo. Grande Dios y Padre, Señor, que estás en el cielo, en el nombre de Jesús ya estamos en tu presencia, Padre. En el nombre de Jesús ya estamos delante de ti, tu Hijo amado, Señor. Nos presentamos, oh Dios, en estos instantes para orar a ti, para clamar a ti, Señor. Y en primer lugar, oh Dios, para darte gloria y honra, Señor. En primer lugar, para adorarte, Señor. Para darte, mi Dios y mi Padre, toda la gloria porque eres digno, Señor. Aquí estamos, mi Dios, en esta tarde, dándote gracias ya, Señor, por estos instantes, Padre. Agradeciéndote por estos momentos, agradeciéndote por este instante en el cual podemos orar a ti, Señor. En el cual podemos clamar a ti, Señor. En el cual podemos apartar estos minutos para nosotros hablar contigo por medio de la oración, Señor, sabiendo, Dios, por tu palabra, que es el Señor aquel que escucha nuestra oración, que es el Señor aquel que siempre escucha nuestro clamor, mi Dios y mi Padre. Así como decía tu siervo, el salmista David, que en su angustia él clamó a ti, y el Señor desde su templo escuchó la oración. El Señor atendió el clamor, la oración del salmista David. Y en este instante, Padre, tomamos esa misma decisión de orar a ti, Señor. Tomamos esa misma decisión de clamar a ti, de buscar a ti, Señor. Porque solo es el Señor aquel que nos puede ayudar. Porque solo es el Señor aquel, mi Dios y mi Padre, que tiene misericordia de nuestra vida, Señor. Debemos reconocer, oh Dios, que en este mundo nada alcanzaremos, Señor. Debemos reconocer, oh Padre, que en este mundo, Señor, simplemente hay maldad. Simplemente, Padre, hay cosas malas, Señor, mas en ti nosotros encontramos la ayuda, mas en ti nosotros encontramos el socorro, Padre. Tú eres, Señor, aquel, Dios mío, Padre, nuestro lugar seguro. Tú eres aquel que nos ayuda, tú eres aquel que nos socorre, Padre. Tú tienes ese poder, Señor, y como dice tu palabra, para ti nada es imposible, Señor. Es por eso que oramos, mi Dios, en este instante, Padre. Clamamos, Señor, invocamos tu nombre, mi Dios y mi Padre, en este momento, Señor, pidiendo para que en esta tarde tu poder, Señor, sea manifiesto, pidiendo para que en esta tarde tu Espíritu Santo, Dios, sea aquel que comience a ministrar, Señor, nuestra vida, nuestro hogar, Señor, nuestra familia, Padre. Quiero orar en este instante, Dios, por aquellos que me están escuchando, Señor. Quiero orar en este momento, Dios, por aquellos, Señor, que oran juntamente conmigo, que claman, Señor, teniendo fe, oh Dios, en el milagro, teniendo fe, Señor, en la salida, teniendo fe en la puerta abierta, Padre. Aquellos que en este momento, Señor, están delante de ti intercediendo, pidiendo, Señor, de tu ayuda, pidiendo de tu socorro, Señor. Oh Padre, yo sé que para ti nada es imposible, Señor. Yo sé que para ti, Dios mío, nada es difícil, Señor. Es por eso que en este momento con fe nos acercamos delante de ti, Señor. Te quiero pedir, mi Dios y mi Padre, por aquellos, Señor, que están atravesando momentos difíciles. Quiero pedirte, Padre, por aquellos que están pasando momentos complicados, Señor. Momentos, Padre, de tristeza, Señor, de angustia, momentos de soledad, Señor, momentos, Dios mío, Padre, donde tal vez, Señor, hasta mismo su mente está divagando entre dos pensamientos, Señor. Ya no saben, Padre, cuál será su mañana. Ya no saben, Señor, ciertamente, Dios mío, Padre, qué harán con su vida, Señor. Mas en este instante nosotros oramos a ti, Señor. En este momento, Padre, nosotros clamamos porque eres tú, Señor, aquel que afirma nuestra
nuestros pies. Eres tú, Señor, aquel que nos da la seguridad. Eres tú, Señor, aquel Dios mío, Padre, que viene con poder, Señor, para darnos la fuerza, para darnos la fortaleza, Señor, para sacarnos de las situaciones difíciles que muchas veces nos toca vivir, Señor. Y mira cuántos, oh Dios, que están en esa situación. Mira cuántas personas que están, oh Padre, Señor, en esa situación en la cual, Señor, ya hasta mismo se juzgan perdidos, Padre, ya hasta mismo se juzgan sin esperanza, Señor. Cuántos que se miran a sí mismos, Padre, y piensan entre sí que para ellos ya no hay más salida, que para ellos ya no hay más solución, Señor. Las distintas, Padre, dificultades, problemas, Señor, que le tocó enfrentar, ha llevado, Dios, que su pensamiento hasta mismo ya pierde la fe, Señor. Mas en este instante, Dios, estamos orando, Señor. En este instante te estamos pidiendo, Padre, para que sea el Señor y su Espíritu Santo ministrando sus vidas, ministrando su mente, Padre, ministrando su corazón, Señor, trayendo, Dios, aquello que este hombre, que esta mujer está necesitando, Padre, aquello, Señor, que este hogar está necesitando. Mira cuántos hogares, Señor, siendo abatidos por el enemigo. Mira cuántas familias, Señor, que son abatidos, Padre, por el enemigo, Señor, de nuestra alma. Mas la palabra de Dios nos enseña que en ti nosotros alcanzamos el refugio, que en ti nosotros alcanzamos, oh Dios, aquello que necesitamos, Padre, que en ti nosotros alcanzamos la ayuda. Y es por eso, Dios, que en este momento humillamos, Señor, nuestro corazón delante de ti, humillamos nuestra vida, Señor, delante de ti. Te pedimos, oh Padre, que nos ayude, te pedimos, oh Dios, que nos socorra, Señor. Te queremos pedir también, oh Dios, por el culto que se vivirá esta noche, Señor, por el culto que se vivirá el día de mañana, el día de domingo también, Señor, si el Señor así lo permite. Queremos pedir, mi Dios y mi Padre, que vengas a bendecir, Señor, a cada uno que ha de llegar, a cada persona, Señor, que llegará para estar, Dios mío, en tu presencia, recibiendo tu palabra, para estar en tu presencia, Padre, escuchando aquello que el Señor tiene para hablar a su vida. Aquello que el Señor tiene para ministrar a su corazón, Señor. Te pedimos desde ya, mi Dios, que derrames de tu Espíritu Santo, Señor, que derrames de tu presencia, Dios, que derrames de tu gloria, Señor, que tu poder sea notorio, mi Dios y mi Padre, en la vida de este hombre, en la vida de esta mujer, Señor, que ellos puedan comprender que en ti, Señor, y solo en ti está la solución, mi Dios y mi Padre, porque ciertamente así nos enseña tu palabra. Fue el propio Cristo quien nos dijo: separa de mí nada podéis hacer. Es por eso, Padre, que en este momento, Señor, nos humillamos delante de ti. Es por eso, Padre, que en este momento, Señor, nos acercamos a ti, porque sabemos, Dios, que solo en ti es que nosotros alcanzaremos la solución, es que nosotros alcanzaremos, mi Dios y mi Padre, la salida. Te pedimos, oh Dios, que nos bendigas, Señor, de una manera especial. Te pedimos, oh Padre, que tu bendición sea con nosotros, que nos vengas a guardar, Señor, a librar de todo mal, Señor, que nos vengas a proteger, Señor, y así tu nombre venga a ser glorificado, Padre, así tu nombre venga a ser exaltado, mi Dios. Te pedimos en este momento y te lo agradecemos, querido Dios, porque sabemos que escuchas nuestra oración y que responde nuestro clamor, Señor. Te damos gracias por este día, te damos gracias por esta semana, Señor, y te pedimos, oh Dios, que nos acompañes, Padre, y que nos bendiga en el nombre de Jesús. Amén. Y amén, Señor Jesús.

Bien oyente, bien familia, 28 minutos, llegamos a los minutos finales de esta programación. Programa La Voz de la Liberación, órganos informativos de la Iglesia Pentecostal de Dios es Amor, aquí de la ciudad de Oberá, nuestra sede sucursal, ubicada por calle Chubut, altura 145, casi Avenida Libertad. Si Dios permite, la semana que viene estaremos nuevamente con todos ustedes para compartirte más información. Ya que tuve el gusto y el placer de estar con todos ustedes, su amigo y hermano en Cristo, el joven Emanuel. Quédense todo en la paz de nuestro Señor y Salvador Jesucristo.

0: En nuestros estudios es la hora 14:30 minutos.
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0: En nuestros estudios es la hora 14:46.
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2: En nuestros estudios es la hora 15. 4 minutos.
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1: En nuestros estudios es la hora 15, 16 minutos.
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1: En nuestros estudios es la hora 15, 31 minutos.
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2: En nuestros estudios es la hora 15:45 minutos.
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2: En nuestros estudios es la hora 16:03.
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1: En nuestros estudios es la hora 16:18.
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0: Muchas gracias, Santiago. Qué placer.
1: Muchas gracias. Gracias. Gracias a vos.
0: Muchas gracias. Gracias por haber venido.
1: No, gracias. Nos vemos.
0: ¡Ay! No lo puedo creer.
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1: En nuestros estudios es la hora 16:32.
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1: En nuestros estudios es la hora 16:47.
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3: En nuestros estudios es la hora 17:02.
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1: En nuestros estudios es la hora 17:21 minutos.
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2: En nuestros estudios es la hora 17:31. ¿Buscas auto o moto? 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
1: En nuestros estudios es la hora 17:46.
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Y gózale, ¿qué tal? ¿Qué tal? Muy, pero muy buenas tardes, familia. ¿Cómo estamos en esta tarde ya de viernes? 14 son los minutos que nos separan de la hora 18. En realidad, de 15 minutos que nos separan de la hora 18. Gracias a Dios, llegamos una vez más a través de la estación 100.5 Radio Show en esto que es Garabatos, ¿eh? En los controles, musicalización y puesta al aire, regalándote tres temitas antes de dar inicio a las palabras. Fabiana, ¿quién te habla? El Negro Lepe. Saludamos a toda aquella gente que vaya a estar cumpliendo años en el día de la fecha, conmemorando aniversario de matrimonio o noviazgo, el mejor de los cariños, ¿eh? Bueno, saludamos ya de movida al amigo Jorge Cuasca y familia, el cariño muy pero muy especial, gracias por estar ahí haciéndonos o brindándonos el aguante también el amigo Jorge, ¿eh? A la hora 18:50 aproximadamente, él ya se empieza a equipar, se cambia, se pone toda la ropa deportiva para salir a hacer un rato de footing, ¿eh? Muy bien por el amigo Jorge. ¿Quién podría imitarlo o quién podría hacer algo parecido, ¿eh? Yo, la verdad, no lo haría. Pero bueno. 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Saludamos a Luis y familia, Ramón Viano y familia, el abrazo, cariño muy pero muy especial. 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Lepe dice: un gusto escucharte. Bien, mi amigo Jorge, querido, ¿eh? Acá trabajando. El domingo fue mi cumple. Mirá. Muchas bendiciones, muchísimas felicidades, mi amigo Jorge. Pero me hubiese hecho alguna seña cuando pasaba y te tocaba bocina. Paraba y tomábamos un tereré o un mate, como siempre gustás, y veo que estás consumiendo con los vecinos ahí un matecito o un tereré, depende de la ocasión. Bueno, muchísimas bendiciones, reitero, por haber cumplido un año más de vida al amigo Jorge, propietario de Rocío Refrigeraciones, que a su vez le saluda a su hija y a las nietas, ¿eh? El cariño muy pero muy especial a Chloe y Cielo, nietas del amigo Jorge, ¿eh? Bueno, el nombre de la hija la verdad no recuerdo, pero cariño muy pero muy especial. 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

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Rocío, ahí está, claro, Rocío. Bueno, para Rocío también, la hija de nuestro amigo Jorge, el cariño muy, pero muy especial. 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Ni él se cree que va a tomar tereré, me dice el amigo Javier. ¿Por qué no? Te voy a mandar la foto, estamos por empezar a tomar un mate con el operador, Ya todo preparadito. 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Qué hermoso viento que ingresa a estudios de Radio Show, un viento de la naturaleza, vamos a decirlo así, realmente muy, pero muy agradable. 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Ahora sí, ya son 21 minutos exactamente que nos separan de la hora 18, momento más que ideal e especial para que puedas disfrutar de este próximo bloque musical.

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Bueno, con la cortina de Amar Azul, 43 minutos que nos separan de la hora 18. No te me vayas a enojar, pará, te vamos a regalar un poquito más adelante otro temita de Amar Azul, Estamos saludándolo a Lucho Colomíjica, a Rosana, a Luciana, a Germán, a Checho, el heredero de Checho, a Brian, el cariño muy pero muy amplio. Saludamos también a Raúl Bandera, el saludo al amigo alias Vaca y familia, Miguelito Gómez y familia. 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Bien, estamos saludándolo también a el amigo Rubén y esposa ahí sobre calle Larrea y Balcarce. Saludamos a Cachito Núñez, el cariño muy pero muy especial también. 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Estamos saludándolo a Fabio Ábalos y familia, al amigo Chito y familia, al amigo José Burian y familia, a Piti Correa, Lidia, el mejor de los cariños para ellos. 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Bien, el cariño grande también al amigo Melena y familia, a Beto y familia. Saludamos a Rubén Barta y familia, a Eugenio Bañú y familia. 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Bien, estamos saludándolo a Oscar Barón y familia. El saludo también a el amigo Hugo Johansson y familia, el hermano de él, a Carlos. Saludamos al amigo Sanabria, el saludo también a Jorge Asunción, disfrutando de una edición más de esto que dice Garabatos. 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
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Bueno, vamos a prepararnos, saludamos a Mabel y familia y en Posadas, disfrutando de una edición más de esto que es Garabatos. El saludo también a Miriam y familia y en Posadas. Vamos a saludar también a los vecinos del amigo Jorge, propietario de Rocío Refrigeraciones, a Rodri ahí de Chapa y Pintura, de Chapa y Pintura, Rodri, a los muchachos, a los amigos ahí. Gracias por estar en sintonía y aguante el aguante. Chapa y Pintura, Rodri, también los amigos ahí disfrutando de la variedad de cumbia que te regalamos, cuarteto y más ritmo en Garabatos a través de la estación 100.5 Radio Show. ¿Estás preparado? Bueno, espero que lo disfrutes, que lo bailes, que lo cantes, que lo saltes a este próximo bloque musical.

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Bien, ya 21 minutos que nos separan de la hora 19. Nosotros continuamos aquí en estudios de Radio Show 105. Vamos a aprovechar para saludar en esta ocasión al amigo Fabián Franco y familia. El abrazo, cariño muy pero muy especial. Muchísimas bendiciones a él y familia. Disfrutando también de una edición más de esto que es Garabatos, este día viernes. Desde el día miércoles estamos aquí en estudios de Radio Show. Vamos a tratar, siempre le pegamos la magada desde el día martes, pero a veces es tan simple y sencillo que después se vuelve difícil y por ello arrancamos miércoles nuestra semana, Pero de igual forma, escuchás todos los distintos ritmos de cumbia, cuarteto y más, cachacas también. Lunes desde las 18 horas y martes también, Bueno, y miércoles ya comenzamos, ahí ya escuchás al Negro Lepe y a Fabián ahí, obviamente regalándote ritmo. 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Dice al 3755-347-399, dice: hola, soy Luis, ¿me pasás Enamorado de Amar Azul? Bueno, Enamorado de Amar Azul te vamos a estar regalando en un par de minutos más, amigo Luis, Bueno, saludamos a todo el personal que trabaja en Supermercado Austral, a los amigos que trabajan en Neumático Posadas, ahí disfrutando también de la variedad de ritmo. 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Saludamos a Carlito Sosa, disfrutando también de esto que es Garabatos, a Chichi y familia, el cariño, el abrazo muy pero muy especial. Se reía hoy cuando decía: escuché, presté atención cuando hablaba sobre la provincia de Entre Ríos. Bueno, saludamos también a Claudia, a la Johnny, a los chicos de ellos, el cariño muy pero muy especial, y gracias por estar ahí. 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Bien, estamos saludándolo también a Fabián Aguilera y familia. El saludo al amigo Lelo Bilbao y todos los clientes. Decía en la mañana hoy: buenas tardes. Ya estaba medio perdido el amigo Lelo, Así que auspició este saludo Distribuidora JB, que te ofrece ventas por mayor y menor en toda la variedad de mercadería que desees, para de esta manera poder revender en tus distintos comercios o bien consumirlo vos mismo en tu domicilio. 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
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Saludamos al amigo Cuti Escurra y familia, a Don Rivas y familia. El saludo también a todos los serenos de distintos sectores de nuestra municipalidad. 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Saludamos a Germán y todo el personal. Bueno, para la comunidad de los amigos, un poquito más adelante también nos pedían algo de los sultanes. Ahí también vamos a estar regalándote algo de los sultanes. Pausa musical.

Bien, ya llegando al final de una edición más de esto que es el Garabato a través de la estación 100.5 Radio Show. Antes de cerrar la programación de la fecha, reiterar el saludo al amigo Ichu Balmaceda y familia, en el que le saludamos allá por la hora 18.45, 18.50 aproximadamente. El abrazo, cariño grande para el amigo Ichu Balmaceda y familia. Bueno, como también a toda la amplia y gran audiencia de Garabatos, el abrazo de cariño muy pero muy grande. Gracias por estar ahí, gracias por brindarnos tan muy buena onda, muy buena energía, muy buena vibra, para que nosotros podamos estar a pleno aquí regalándote una edición más de esto que es Garabatos. Bueno, desearle un feliz y bendecido fin de semana. A disfrutar y solamente disfrutar de el día tras día que nos toca vivir. De una u otra manera lo debemos disfrutar y dar gracias a Dios. No estar quejándonos, reclamando y gritando a los cuatro vientos ahí. No, no, no. Todo hay que agradecer, señora, señor, y nada más. Bueno, nos vamos a reiterar bendiciones a todo, un bendecido fin de semana. Nos reencontramos la semana entrante, ¿les parece? Gracias por estar ahí. Chao, chao, chao, chao.

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2: En nuestros estudios es la hora 23 minutos.
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1: En nuestros estudios es la hora 20:18 minutos.
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1: En nuestros estudios es la hora 20:33 minutos.
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1: En nuestros estudios es la hora 20:47.
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